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0: Buenas noches, bienvenidas y bienvenidos a La Hora Nacional, el programa que cada semana nos reúne para conocer mejor nuestro país y todo lo que forma parte de nuestra vida cotidiana.
1: Yo soy Cha y como siempre estoy con mi queridísima e increíble amiga, la doctora Leonora Milán, y le mandamos un abrazo a todas las personas que nos escuchan con la familia, regresando a su casa, en el trabajo o en cualquier lugar donde la radio les esté haciendo compañía.
0: Hoy vamos a hablar sobre la estrategia para atender las causas que generan la violencia. Esta consiste en programas para las juventudes con actividades deportivas, culturales y de atención a la salud mental para abrir oportunidades y fortalecer a las comunidades.
1: Les diremos cómo va el concurso México Canta 2 que reúne a jóvenes talentosos de la música.
0: Esta semana dedicaremos un espacio especial al Día de la Mujer Indígena y recordaremos la historia de las mujeres yaquis, un pueblo que resistió siglos de despojo y persecución.
1: En nuestra sección Mujeres en la Historia les platicaremos de Carmen Cerdán, una de las figuras más importantes de los primeros días de la Revolución Mexicana.
0: Y como estamos en temporada de regreso a clases, la Conducef nos da consejos para hacer cuentas, comparar precios y aprovechar todo lo que todavía podemos reutilizar.
1: En los flashazos del bienestar les platicaremos sobre el programa Transporte y Más, que ayuda a los estudiantes universitarios para solventar sus gastos de transporte.
0: En salud hablaremos de un tema que le preocupa cada vez más a familias y especialistas: el uso problemático de Internet en niñas, niños y jóvenes. Les vamos a dar las señales que pueden ser una alerta de que el mundo digital empieza a desplazar la vida cotidiana. Así que no se vayan, porque va a haber todo esto y mucho más aquí en La Hora Nacional. Y empezamos. La música mexicana sigue encontrando nuevas voces. México Canta 2 reúne a jóvenes cantantes que interpretan temas que han acompañado a muchas generaciones y que hoy vuelven a sonar con nuevas formas de entenderlos y compartirlos.
1: Más que un concurso, este proyecto de la Secretaría de Cultura busca abrir escenarios y acercar a nuevas audiencias a la música mexicana y al mismo tiempo forma parte de la estrategia Atención a las Causas de la Violencia. Vamos a conocer a los tres participantes que van a la final del próximo 13 de septiembre. Tiffany Galaviz, Joshua Soto y Rosalba Valdés.
2: En vivo desde el Orpheum Theater de Los Ángeles, California, sean bienvenidas y bienvenidos a la primera semifinal de México Canta 2026. Les dejamos con nuestra anfitriona de la noche, Majo Aguilar.
3: Muy buenas noches. México Canta nos convoca y nos invita a celebrar nuestra identidad a través de la música.
4: Y me siento súper orgullosa.
5: Es un honor poder estar aquí. Poder estar en un escenario por primera vez es un honor.
6: Este escenario es único y ha sido un sueño para mí estar aquí, la verdad.
7: La verdad, muy orgullosa de poder seguir representando México y representando mis raíces.
8: Me gusta mucho crear una experiencia para toda la gente, para todo el público.
3: La innovación y el talento. Emmanuel Cortés.
9: Muchísimas gracias. Estoy representando a mi comunidad, a Chicago, a Michoacán, a los hijos de migrantes.
10: A mi familia querida que me están viendo por las redes sociales y la tele. Estamos en diferentes países, pero ustedes están aquí en mi corazón.
3: Llegó ese momento, Natalia. Ya podemos votar en la página.
2: Recuerden que las tres personas más votadas obtendrán su pase directo a la gran final.
3: Con ustedes, los maravillosos Tigres del Norte. Este es el comienzo de sus carreras gigantes que yo estoy segura que van a tener. Un aplauso para ellos enorme, por favor. La primera semifinalista es Tiffany. Nuestro siguiente semifinalista es Joshua Soto. Y por último, Rosalba. Esto es México Canta 2026. Yo soy Majo Aguilar. Muchachos, vénganse para acá. Un aplauso para ellos, por favor.
0: Así como hace México Canta, se pueden cambiar las narrativas que llegan a las personas jóvenes, ofrecerles otras historias y otras posibilidades alejadas de la violencia y de las adicciones.
1: Y justamente hablando de la atención a las causas de la violencia, hoy queremos hablar de las personas que regresan a nuestro país, porque recibir a las mexicanas y mexicanos repatriados también significa ayudarlos a reconstruir su vida aquí.
0: El programa México Te Abraza lleva ya un año y medio trabajando de manera permanente, así las 24 horas, los 7 días de la semana. Y hay una idea que resume muy bien su propósito: que quienes regresan sepan que no están solos y que México es su casa.
1: Y los números hablan de una atención que va mucho más allá de recibirlos en la frontera. Desde enero de 2025 y hasta el 13 de agosto de este año, más de 271 mil mexicanas y mexicanos han sido repatriados. Al llegar reciben alimentos, atención médica, comunicación con sus familias y apoyo para trasladarse a sus lugares de origen.
0: Y no se trata solamente de una bienvenida, sino de facilitar la reintegración. Por ejemplo, más de 59 mil personas han sido incorporadas a programas del bienestar y se han realizado más de 200 mil traslados hacia sus estados de origen.
1: También hay atención médica y psicológica, apoyo para niñas, niños y familias, asesorías para vivienda y otros servicios. Es decir, se busca que el regreso no sea solamente llegar a México, sino encontrar aquí una oportunidad para volver a empezar.
0: Y ahí está la conexión con lo que hablábamos al principio. Cuando hablamos de atender las causas de la violencia, también hablamos de generar condiciones para que las personas puedan construir un proyecto de vida digno.
1: Y ese es precisamente el sentido de México te abraza: recibir, acompañar y ayudar a reconstruir el camino. Soy como

0: La historia del pueblo yaqui está marcado por la defensa de su territorio y su identidad. Durante el porfiriato, muchas familias fueron perseguidas, separadas y desplazadas, y las mujeres se enfrentaron de manera directa a las consecuencias de esa violencia.
1: Entre estas historias está la de casi 250 viudas yaquis. Desde la época colonial, las mujeres yoreme sufrieron distintas formas de maltrato, pero también fueron quienes conservaron las tradiciones y mantuvieron unida a la comunidad. Por eso hablar de ellas es hablar de la supervivencia de un pueblo entero. Vamos a ver y escuchar una cápsula sobre estas mujeres.
2: A finales de enero de 1900, la dictadura de Porfirio Díaz deportó desde Sonora a Yucatán a 250 viudas yaquis con sus hijos. Eran sobrevivientes de la masacre de Masocoba, en la que tropas del Ejército Federal reprimieron a los yaquis que, encabezados por Juan Maldonado Guazuequia, conocido como Tetaviate, resistían los intentos de las élites sonorenses por despojarlos de sus tierras. En el libro Testimonios de una mujer yaqui, Ricarda León recordó las palabras de su madre.
3: No nos mataron a todos, porque ya no tenían balas los rifles.
2: El de las viudas fue el primer acto de un destierro obligado que afectó hasta 15.000 yaquis, enviados a trabajar en condiciones de esclavitud a Yucatán, Campeche, Oaxaca y Veracruz, en su mayoría usados como mano de obra forzada en la producción de henequén. Miles más tuvieron que emigrar hacia Arizona en los Estados Unidos o refugiarse en la Sierra de Bacatete para sobrevivir. Desde la colonia, el pueblo yoeme, como a sí mismo se denominan los yaquis, luchó por su autonomía, pero durante las últimas décadas del siglo XIX y principios del siglo XX, padeció una guerra de exterminio. Bajo el liderazgo de José María Leiva, Cajeme, los yaquis se sublevaron a mediados de la década de 1870 para resistir el despojo de su fértil territorio, que además de ser su hogar, es un espacio sagrado. Aunque Cajeme fue ejecutado en 1887, los yaquis no cesaron en la defensa de su tierra. Para doblegarlos, el gobierno porfirista se ensañó particularmente con las mujeres, a quienes consideraba responsables del espíritu guerrero de la tribu. Como señaló el militar Francisco P. Troncoso,
4: las mujeres yaquis acompañan a los hombres en las guerras. Sufren con ellos toda especie de fatigas y deprivaciones. Los excitan para el combate.
2: Las mujeres que fueron deportadas al sur, a principios del siglo XX, vivieron todo tipo de vejaciones desde su captura y durante su duro traslado en barco y en ferrocarril. En su libro, La sucesión presidencial, Francisco Ignacio Madero dio cuenta de la cruenta situación de las yaquis.
5: Mujeres hubo que, viéndose arrancar de su suelo natal, separadas de sus maridos y quizás de sus mismos hijos, se arrojaron al mar, prefiriendo la pronta muerte entre las ondas amargas a los espantosos sufrimientos de la esclavitud.
2: Pese a las condiciones inhumanas, miles de yaquis sobrevivieron a la deportación gracias al tesón de las mujeres, quienes además de trabajar de sol a sol en los campos, cuidaron enfermos, alimentaron a los desterrados, criaron a los más pequeños y mantuvieron viva su lengua y su cultura. Al aproximarse el estallido de la Revolución Mexicana, emprendieron el retorno a sus tierras, caminando durante meses y recogiendo en el camino a decenas de huérfanos. Las mujeres yaquis, tanto las que se refugiaron en las sierras como las que sobrevivieron al destierro, se convirtieron en las guardianas de la memoria, transmitiendo sus recuerdos de generación en generación. Su arma más poderosa, corazón de la resistencia centenaria del pueblo yoeme, es nunca olvidar.
1: La Revolución Mexicana no puede entenderse sin la participación de las mujeres. Una de las figuras más importantes de sus primeros días fue Carmen Cerdán, que participó activamente con su familia en el movimiento antirreeleccionista y simpatizó con la causa encabezada por Francisco I. Madero.
0: Su casa en Puebla se convirtió en uno de los centros de organización del movimiento y su participación fue decisiva en los acontecimientos de noviembre de 1910. Su historia demuestra que la Revolución Mexicana también fue construida por mujeres que organizaron, difundieron ideas y defendieron sus convicciones.
1: Nos da muchísimo gusto tener la visita de Noemí Juárez Pérez, que nos va a platicar sobre otro episodio nacional en el que participan mujeres que probablemente no conozcamos, pero que han tenido un peso súper importante en nuestra historia.
6: Me da mucho gusto saludarles y específicamente ahora vamos a hablar de mujeres poblanas. Estoy segura que hemos escuchado de Carmen Cerdán.
0: Por supuesto.
6: Carmen ha sido como uno de los símbolos importantes en este proceso revolucionario, pero bueno, pocos escuchamos del nombre de otra hermana que también formó parte, como fue Natalia Cerdán. Y la propia madre de los hermanos Cerdán, los cuatro, Carmen la Triste y de Filomena Valle, la pareja de Aquiles Cerdán. ¿Qué? Vamos a darle contexto a esta historia y a la participación de estas mujeres. Sabemos que Francisco I. Madero, a través del Plan San Luis, hace un llamado para que se levanten aquel 20 de noviembre de 1910, pero esta familia se va a ver involucrada en una acción de armas que decimos que es el antecedente. Y pues, después tenemos el 18 de noviembre en la ciudad de Puebla, específicamente en esta casa ubicada en la calle de Santa Clara y que ahorita nosotros conocemos como el Museo Casa Hermano Cerdán. Casa donde se van a estar guardando los suministros, los pertrechos, el armamento para hacer bombas caseras. La propiedad era de Natalia. Ella solamente estaba prestando el espacio para que se utilizara como una especie de estudio y puntos de reunión. ¿Qué pasaba con estos hermanos? Bueno, son cuatro. Aquiles, muy conocido. Muy. Máximo, Natalia y Carmen. Aquiles funda este club antirreeleccionista que apoyaba a Francisco I. Madero, llamado Luz y Progreso, pero también a él se afilian su hermana Carmen, Máximo, Natalia, y entre todos se encargaban, sobre todo, de propaganda, impresión de folletos. Carmen en particular de armamento, de juntar pertrechos, de estar preparando estas bombas caseras. Es decir, fue una familia con una movilidad importante. Ajá, sí. Porque además pues estaban apoyando abiertamente la campaña de Francisco I. Madero a través de este club antirreeleccionista. ¿Qué va a pasar? Que justo como en este espacio es donde se estaban juntando todos estos pertrechos y armamentos, pues les hacían cateos, sobre todo para revisar la propaganda y demás. Y en uno de estos cateos es cuando empieza esta resistencia y estas balas previo a ese levantamiento del 20 de noviembre. ¿Quiénes se encontraban en la casa? Toda la familia Cerdán, nada más que Natalia, logra sacar a los hijos de Aquiles. Es por eso que ella no se encontraba en ese momento dentro de la casa para sacar a los niños. Uh-huh. Aquiles tenía dos hijos, Aquiles, Héctor, y en ese momento Filomena del Valle, su esposa, se encontraba embarazada aproximadamente de 5 o 6 meses. Imaginémonos la escena, los partidarios, la familia, y pues ya sabemos, esta refriega que se da con policías y con parte del Ejército Federal, donde se están atacando, ¿no? Tenemos la imagen de la casa, de cómo se ve toda la fachada, ¿sí? De la refriega que se da y la resistencia que emite. Máximo va a caer muerto en el momento por herida de bala, y Aquiles logra sobrevivir, pero se va a esconder. No puede salir. La casa está sitiada, okay. Lo esconden bastante bien, pero pasan muchas horas. Es descubierto por los soldados que se mantienen sitiando la casa y pues también va a morir un día después por herida de arma. ¿Pero qué pasó con las mujeres? Ajá. Bueno, en ese momento estaba Carmen madre, Carmen a la triste, y Filomena son detenidas. Ellas también en la condición de embarazo son llevadas a la cárcel de la Merced y después pasan a un hospital donde van a permanecer más de un año encerradas. También aquí Natalia vuelve a jugar un papel muy importante porque ya no tenían papá, ¿no? Solamente estaba Carmen a la triste madre y ahora ya no estaba Máximo. Ya habían asesinado también a Aquiles. Y entonces una mujer se va a hacer cargo de sacar a la familia primero de la cárcel, de todo lo que se estaba viviendo contra los cuerpos de Máximo y de Aquiles, el enfrentar su pérdida y además hacerse cargo de los hijos que había dejado Aquiles. ¿Qué más va a pasar? Filomena estaba embarazada, da a luz y también hacerse cargo de la niña. Y bueno, ¿a qué nos vamos a enfrentar también? A que estas mujeres, después de un año de estar detenidas, de estar presas, salen en libertad, pero todo esto gracias al trabajo que tiene la propia Natalia, ¿no? Claro. Cuidado de familia, cuidado de los bienes, Lucha tiene a su madre y a su hermana también detenidas.
0: Soportar y, la pérdida
6: soportar,
0: que vivió,
6: exactamente. Sí. ¿Quién tenía que trabajar? Híjole. ¿Quién era la que hacía los aportes económicos? ¿Quién mantenía, mientras Aquiles, Carmen, Máximo estaban en el club, quién proveía el dinero? ¿Quién daba la manutención? Todo lo hacía Natalia. Por eso, aunque ha quedado un poco relegada de esta historia de estos cuatro hermanos, creo que fue fundamental porque pues necesitan algo sólido para poder emprender.
7: Sí, claro. Era la piedra ella.
6: Exactamente, ¿no? Entonces, y ahora cuando ya logran salir, pues uno pensaría, bueno, otra vez, ¿no? De regreso a... Pero no es Carmienta.
7: Pero.
6: Y bueno, tenemos otra vez a Carmen, ahora afiliándose a la Junta Revolucionaria de Puebla y después al carrancismo. Se mantienen en esta lucha revolucionaria cuando el golpe de Huerta derroca... Y terminan el asesinato de Madero. Ellas ahora se van a afiliar al carrancismo y pues van a mantenerse en lucha hasta ya consolidado el proceso revolucionario y fallecen. En el caso de Carmen, aquí en Ciudad de México, ya fue trasladada a Puebla y bueno, los demás hermanos siguen ahorita en Puebla. Entonces es una invitación a que visiten la casa de los hermanos Cerdán en Puebla, en calle Santa Clara.
1: Y se acuerden de Natalia,
6: que era la dueña de esa casa.
7: Ajá. Claro.
6: Sí, pensaríamos que era de Aquiles tal vez, ¿no? Pero no, la dueña era Natalia y era la que proveía los recursos para poder llevar a cabo estas primeras balas de la revolución.
7: Increíble. Oye, una vez más nos dejas así, mira, crack, boca abierta con las historias de estas mujeres valientes, maravillosas.
6: Sigamos estudiando y aprendiendo más de la historia de las mujeres.
1: Súper, sí. Muchísimas gracias, Noemí.
7: Muchas gracias.
1: Y gracias a todos ustedes que están aquí con nosotros. Quédense porque hay mucho más aquí en La Hora Nacional.
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0: Hoy hablaremos de la economía familiar en este regreso a clases. La Comisión Nacional para la Protección y Defensa de los Usuarios de Servicios Financieros recomienda empezar haciendo un presupuesto, saber cuánto dinero tenemos disponible y establecer prioridades antes de empezar a comprar. Vamos a ver y escuchar sus consejos.
10: El regreso a clases no tiene por qué convertirse en un dolor de cabeza para tu bolsillo. Antes de comprar, revisa qué útiles uniformes o mochilas aún pueden aprovecharse. Haz una lista con lo que realmente necesitas y compara precios antes de decidir dónde comprar. Evita adquirir artículos por impulso o solo porque están de moda. Aprovecha promociones únicamente si representan un ahorro real y si están contemplados en tu presupuesto. Planear tus compras te permitirá cuidar la economía familiar y comenzar el ciclo escolar con mayor tranquilidad. En Conducef te invitamos a hacer del presupuesto tu mejor aliado para este regreso a clases. Ahora te vamos a dar tips financieros para el regreso a clases. Haz una lista de útiles que realmente vas a necesitar antes de comprar. Reutiliza mochilas, cuadernos, uniformes y materiales que todavía estén en buen estado. Compara precios en distintos establecimientos y en línea antes de decidir. Compra por etapas, primero lo indispensable y al final lo complementario. Evita las compras por impulso motivadas por marcas o personajes de moda. Aprovecha promociones solo si el producto está previsto en tu presupuesto. Considera intercambiar o donar materiales escolares entre familiares y amigos. Reserva una pequeña cantidad para gastos escolares imprevistos, como pueden ser copias, proyectos o actividades extracurriculares.
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0: Oye, súper bien. Vamos.
1: Súper bien.
0: Vamos.
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1: Hoy vivimos conectados prácticamente todo el tiempo. El celular y las pantallas nos acompañan para estudiar, trabajar, informarnos, entretenernos y relacionarnos con los demás. De acuerdo con la Comisión Nacional de Salud Mental y Adicciones, niñas, niños y adolescentes pueden pasar entre 4 y 8 horas al día frente a algún tipo de pantalla y redes sociales.
0: Para entender qué hay detrás de este comportamiento, nos acompaña el doctor Guillermo Peñalosa Solano, psiquiatra adscrito a la Comisión Nacional de Salud Mental y Adicciones. Doctor, bienvenido a la Hora Nacional.
1: Además, para empezar, pues para nosotros es muy importante entender, ahora sí que qué tanto es tantito, ¿no? ¿Qué podemos considerar realmente un uso problemático de internet y redes sociales?
12: Qué bueno que lo mencionas como ese término, no como adicción, uh-huh. justamente, porque bueno, es un problema emergente, ¿no? Es una situación que hemos estado viendo a lo largo de los últimos 20 años, en realidad, porque se han hecho el uso de las redes sociales cada día, ya es parte de nuestra vida, uh-huh. prácticamente, ¿no? Y ahora la inteligencia artificial está haciendo estragos en ciertas situaciones. Pero justo hablando de estas cuestiones como conductas adictivas, no tanto el que sea como una adicción per se, porque una adicción hablamos del consumo de sustancias, donde puede existir un cierto cambio, una cierta tolerancia dentro del cuerpo y que se necesita la sustancia uh-huh. para poder mantener como los mismos efectos y que no tengamos la abstinencia. Afortunadamente, en este tipo de cuestiones no es tanto la presencia de la abstinencia, por ejemplo.
1: Claro.
12: Lo que sí hay, puede haber las rabietas. ¿Pero qué tanto es tantito? Uh-huh. Efectivamente, es un hecho donde hasta los adultos, porque bueno, ahorita mencionaron niños, niñas y adolescentes, pero también los adultos.
0: Doctor, yo quería preguntarle, ¿qué pasa en nuestro cerebro para que llegue a estar uno pegado al celular ahí 8 horas viendo las redes sociales? ¿Qué sucede?
12: Pues mira, lo mismo que pasaba cuando veíamos algo que nos gustaba, algún programa, lo mismo que pasa cuando comemos un chocolate, lo mismo que pasa cuando tenemos relaciones sexuales, hay una liberación ligera de dopamina. Pero ¿cuál es la diferencia? Y esto es así algo bien puntual que se ha estado estudiando bastante bien, los videos cortos, videos de 15 segundos, donde estamos teniendo pues esta gratificación inmediata y digo, 15 segundos, perfecto, al siguiente, y entonces scrolleo infinitamente. O sea, vaya, me deslizo a través de la pantalla de manera infinita porque estoy recibiendo esa gratificación y esa pequeña gratificación libera pequeños pulsos de dopamina en donde nos sentimos bastante felices en ese momento uh-huh. y entonces queremos buscarlo y por eso estamos cayendo como en esa conducta constantemente. Pero es por el tipo de contenido de videos cortos.
1: Me imagino que también por eso hay tanta preocupación con generaciones más jóvenes, que son las que más consumen este tipo de formatos. Uh-huh. Pero la pregunta sería, ¿hay algo en particular que les afecte a ellos? O sea, ¿el cerebro joven se ve afectado de alguna manera más grave que el cerebro de, pues, como gente ya de edad como nosotros?
12: Como todos los que estamos presentes aquí, pues bueno, efectivamente todos estamos susceptibles a ciertos cambios, pero los niños están en un crecimiento, ¿no? Están teniendo su neurodesarrollo y esto, al momento de que tú estás teniendo toda tu atención en esos videos de 15 segundos, te gastas tu atención y a veces hasta dicen, ay, tengo TDA, bueno, tengo trastorno por déficit de atención. Y en realidad no es un trastorno por déficit de atención, en realidad estás usando demasiado el celular, tu atención se desgasta completamente en estos videos de 15 segundos y ya cuando quieres poner atención a otra cosa, ya no la puedes mantener adecuadamente, ¿no? Y además de todo, no estoy durmiendo bien. Y el
1: claro.
12: sueño es una de las cosas más fundamentales, no solamente, nuevamente, para niños, niñas y adolescentes, sino también para los adultos.
1: Ahora, ¿dónde podemos conseguir más información sobre esto? Por ejemplo, ¿la CONASAMA tiene redes sociales?
12: Tenemos nuestras redes sociales, donde estamos justamente tratando de hacer campañas de información. De hecho, hasta en algún punto hicimos varios videos, varios manuales sobre principalmente lo que es videojuegos. Después nos pasamos a lo que son las redes sociales. Hay varios videos que a lo mejor están un poco perdidos, pero buscando uh-huh. información en las redes sociales de CONASAMA pueden encontrar cómo ayudarles a las personas, cómo escucharlas, saber que son fenómenos pues también emergentes, ¿no? Y que todavía no llegamos a un consenso de cómo llegar a decirle a este uso de, las redes, del internet y demás. Y sí, el mejor término es el uso problemático de internet, de redes sociales.
1: Pues buenísimo, muchísimas gracias por acompañarnos, doctor.
12: Muchas gracias.
0: Gracias, doctor Guillermo Peñalosa, y muchas gracias a ustedes. No se vayan, por favor.
13: Judith Reyes Hernández nació el 22 de marzo de 1924 en Ciudad Madero, Tamaulipas. A los 12 años recibió de su padre una guitarra sexta doble y 2 años después comenzó a participar en presentaciones musicales en teatros y campos petroleros de Tampico.
2: años más tarde se trasladó a la Ciudad de México. Ahí conoció al músico y compositor Eduardo Alarcón Leal, con quien se casó y creó el dueto Alarcón. Judith se convirtió también en madre y consolidó su formación como intérprete, trabajando en la XCW. El dueto Alarcón emprendió una gira por Estados Unidos, donde Judith vivió en carne propia la discriminación y desde ahí abrazó la causa de los trabajadores migrantes. Pronto su matrimonio terminó y Judith comenzó a trabajar en la Sociedad de Autores y Compositores de México, donde revisaba la música utilizada en las películas. Ahí conoció a Jorge Negrete y a otras figuras de la época de oro del cine mexicano, para quienes compuso canciones que quedaron inmortalizadas en las películas de la época. Desde entonces se le conoció como la Tamaulipeca. Judith Reyes recorrió el país y orientó su labor artística hacia la denuncia social. En esa etapa incursionó también en el periodismo. Colaboró en El Informador de Chihuahua y en Índice y Acción, Voz Revolucionaria del Pueblo, publicación de la que fue directora. Judith Reyes se convirtió así en una de las principales voces de las luchas agraristas y de los movimientos sociales del país.
14: Sí, señor, yo voy a escribir sobre sus problemas. Y no solo voy a escribir, lo voy a cantar.
2: Fue perseguida y encarcelada en 1964 por su labor periodística y el contenido crítico de sus canciones. Durante el movimiento estudiantil de 1968 encabezó la caravana de corridos en la UNAM y el IPN, ofreciendo hasta 2 conciertos diarios. Tras sufrir un secuestro, Judith Reyes se vio forzada al exilio en Francia e Italia, donde fundó el Comité por la Defensa Física y Moral de los Presos Políticos de México y escribió su autobiografía La Otra Cara de la Patria. Durante la década de 1970, Reyes continuó viajando y componiendo música de protesta. Judith Reyes murió en 1988, dejando una huella en la música popular mexicana y en los movimientos sociales de su tiempo, para los cuales la canción constituyó una herramienta de lucha política.

0: Llegamos al final de la primera parte de La Hora Nacional. Hoy nuestro programa reconoce a las mujeres indígenas y a las que han hecho historia, como Carmen Cerdán.
1: Porque conocer nuestra historia nos ayuda a entender quiénes somos y nos recuerda todo lo que podemos construir juntos.
0: Tenemos muchos saludos esta semana. Le mandamos un abrazo a Leticia Caballero en Tizapán San Ángel, Carlos Alberto Lira Lozano, Edgar Bennett, Cecilio Godínez y a GMS Electrificaciones en Toluca.
1: También más saludos a la Colonia del Valle en la Alcaldía Benito Juárez para Jorge Quesada y Silvia Machuca. Y un abrazo para María Elena Hernández en Oaxaca, para José Luis Ramírez en Veracruz, para Patricia González en Jalisco y para Miguel Ángel López en Chiapas.
0: Muchísimas gracias por estar con nosotros cada semana. Si quieren escribirnos, sigan a La Hora Nacional Oficial. Estamos en YouTube, Facebook, Instagram, TikTok, X, Spotify y en el número 55 34 83 42 39.
1: Y también nos pueden mandar un correo electrónico a lahoranacional@segov.gov.mx.
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1: Poblanos y poblanas en el extranjero, ustedes son nuestro orgullo de Talavera.
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1: en municipio libre y soberano en 1895, cuyo nombre en náhuatl significa junto a los aguacates. Nos referimos a Aguacatlán. 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
1: Cuatro trayectorias, cuatro formas de entender la música. Un solo aullido. Hay bandas que hacen música y hay bandas que construyen un universo propio. Coyote Son pertenece a las segundas. Su propuesta mezcla funk, punk, rock progresivo y rock alternativo. Pero lo hace desde una identidad profundamente mexicana. Una música que tiene fuerza, carácter y sobre todo, algo que decir.
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1: Detrás de Coyote Son hay cuatro músicos con historias distintas, pero unidos por una misma necesidad: hacer ruido y hacerlo a su manera. En la batería está Edwin Castellán, músico con una amplia trayectoria en proyectos como Foxy Blues
0: y Circo Majareto,
1: además de su participación en festivales de jazz y su trabajo como músico de sesión. En el bajo encontramos a Omar García,
0: fundador de Taquión,
1: cuyo sonido potente se convierte en uno de los pilares de la banda. Los teclados corren a cargo de Alberto González, Beto del Futuro, músico de formación clásica y explorador de nuevas posibilidades dentro de la síntesis sonora. Y en la guitarra está Rocco, productor musical e ingeniero de audio con una extensa trayectoria y colaboraciones con artistas nacionales e internacionales.
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1: Pero Coyote Son no solo se escucha, también se ve. Su universo visual está en manos del ilustrador y fotógrafo Manuel Carmona, mientras que Pablo Olvera encabeza el tour de la banda.
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1: Todo ese recorrido desemboca en Aullido Mexicano, un álbum que reúne la fuerza, la identidad y el carácter de un grupo que no llegó para pasar desapercibido. Coyote Son llegó para hacerse escuchar. Cuatro trayectorias, cuatro formas de entender la música. Un solo aullido. Coyote Son.

0: Buenas noches, mi nombre es Óscar Alarcón y les doy la bienvenida a Puebla en la Hora Nacional. El 30 de agosto se conmemora el Día Internacional de las Víctimas de Desapariciones Forzadas, instituido por la ONU para recordar a las personas detenidas u ocultadas contra su voluntad. Nos da mucho gusto saludar a todas las estaciones que integran la red de SICOM. 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
0: Melómanos del Angelópolis, bienvenidos a El Amplificador, los conciertos que hicieron historia en Puebla. Hoy viajamos en el tiempo a una noche mágica que quedó marcada en el calendario sonoro de nuestra ciudad. Nos situamos en el 21 de marzo de 2009. Una fecha donde la primavera no solo llegó con el clima, sino con el fuego de una guitarra legendaria. Hablar de Carlos Santana es referirse al genio de Aguatlán de Navarro, que conquistó el Festival de Woodstock en 1969, revolucionando la historia del rock al fusionarlo con la percusión afrocubana. Sin embargo, la gira que lo trajo a territorio poblano tuvo un sabor de consagración mundial. Venía de consolidar un regreso astronómico tras el éxito de Supernatural, aquel disco de colaboraciones con figuras como Rob Thomas y Eric Clapton, que arrasó en los premios Grammy y lo puso nuevamente en la cima del planeta. Aquella noche de marzo de 2009, el recinto del Auditorio Siglo XXI recibió a miles de fanáticos de distintas generaciones. Los acordes inconfundibles de su Paul Red Smith encendieron una velada inolvidable. La prensa local registró el impacto de esta visita histórica. El diario El Sol de Puebla reseñó al día siguiente: Carlos Santana cimbró a Puebla en una velada donde la mística de sus solos de guitarra demostró por qué vive el mejor momento de su carrera, tras el fenómeno de sus colaboraciones globales. Por su parte, la cobertura del periódico Síntesis capturó la vibra de la audiencia. Puebla presenció una auténtica cátedra de rock latino. El foro se convirtió en una fiesta de percusiones donde Santana conectó de inmediato con la memoria y la piel de miles de espectadores. Asimismo, la crónica del diario La Jornada de Oriente profundizó en el significado de su presentación en la ciudad. Más que un concierto comercial, la llegada del guitarrista mexicano a Puebla significó un reencuentro espiritual con sus raíces, guiado por notas sostenidas que estremecieron el recinto de principio a fin. Temas inmortales como Oye Cómo Va, Black Magic Woman y su arrollador éxito Smooth convirtieron el recinto en un templo de distorsión y ritmo. Carlos Santana dejó en Puebla una demostración de maestría que aún vibra en la memoria colectiva.
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0: Internacional.
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2: Amigos de Puebla en la Hora Nacional, muy buenas noches. Me da mucho gusto recibir a dos de los integrantes del trío Esencia. Ellos son Héctor Tecayehualt y Philly García. ¿Cómo están? Muy buenas noches.
3: ¿Qué tal? Buenas noches, muy buenas noches a todos los que nos están escuchando.
4: ¿Qué tal? Buenas noches, Héctor Tecayehualt, al requintista del trío Esencia. Muy buenas noches.
2: Miren, yo creo que esta charla puede ir como por muchos temas, pero me gustaría arrancar justamente platicándole a todos nuestros radioescuchas cómo se conforma un trío. Es decir, ahorita Héctor nos dices que eres el requintista. ¿Cuáles son los tres instrumentos que conforman a los tríos?
3: Lo que tradicionalmente es un trío es el requinto, la armonía, la guitarra y las maracas.
4: Y es primera, segunda y tercera voz.
3: Y lo estamos adaptando a géneros actuales para llamar la atención de las nuevas generaciones y no se pierda esto.
2: Que me imagino, Héctor, que por supuesto algunos jóvenes sí están interesados en escuchar música de boleros, música de trío, pero que también hay generaciones mayores que por supuesto continúan con este gusto, ¿no?
5: Por supuesto, como comentas, hay generaciones que todavía les gusta lo tradicional realmente. Por ejemplo, nos piden repertorio de los Panchos, este movimiento, ¿no? Hay en los años 44 aproximadamente.
2: Claro.
5: Los jóvenes actualmente nos piden, por ejemplo, canciones modernas, como le llaman ellos, ¿no? Que hacemos la adaptación, como que sea, suene un poquito más fresco el estilo. Tocamos hasta bachata.
2: Ah, muy bien.
5: Hasta bachata. Pues es, la bachata es de alguna manera es la evolución del bolero, ¿no?
2: Claro. Platíquenos también un poco de la historia de Trío Esencia. ¿Cómo se conforman? ¿Desde hace cuánto se conocen?
4: Héctor y yo, que somos la base del trío, del proyecto.
3: Ahora sí que nos gustamos musicalmente e hicimos este proyecto, ¿no? Tantas experiencias durante el camino que nos ha llevado a viajar a varias partes del mundo.
5: En el 2002 hicimos una gira por Europa.
2: Ah, muy bien.
5: Estuvimos allá en lo que es la región de Liubliana, Eslovenia. Antes era Yugoslavia, ¿no? Después ya son países independientes.
2: Claro.
5: Pero estuvimos trabajando ahí en parte de lo que es Croacia, pasamos por Alemania, llegamos a Bélgica, con un mexicano, precisamente un amigo nuestro, Armando, que nos hizo el favor de invitarnos y nos llevó por toda esa gira. Estuvo muy bonito, 3 meses, muy, muy padre. La música mexicana es bien, bien recibida allá en esas regiones. Como su música todavía es muy tradicional de polka, imagínate, a veces lo vemos en las películas, ¿no? En cosas así que es la música tradicional de vals, ¿no?
2: Sí.
5: Y allá no hay este tipo de música más armónica que es la latina, ¿no?
2: Claro. Oigan, y eso les iba a platicar, ¿cómo los recibieron? Porque me imagino que por supuesto, cuando dice la gente música mexicana, inmediatamente se imagina el mariachi, ¿no? Pero por supuesto,
4: tenemos una cantidad de ritmos distintos. ¿Pero cómo los recibieron en la antigua Yugoslavia?
5: Pues fíjate que hace algo curioso que en lo que era Yugoslavia, precisamente en lo que mencionas, en los años 50...
4: Hubo mucha exportación de nuestra cultura mexicana, las películas mexicanas, la época de oro que le llamamos.
2: Claro.
5: Entonces, en toda esa región, parte de Rusia, toda la música mexicana es bien recibida, bien conocida. Fíjate algo curioso, las mañanitas, allá que le llaman Mamá Juanita. Mamá Juanita con H, ¿no?
2: Ajá.
5: Por una película de Fernando Fernández.
4: Y se quedó como un ícono esa canción, pero allá la canción es triste.
5: Porque en la película el hijo se va de viaje en un tren.
2: Sí.
5: Entonces la mamá Juanita se queda llorando y el tema es así como triste, ¿no? Entonces nos tocó una vez en Croacia que cantamos la mañanita.
4: Y se puso a llorar.
5: Así se puso a llorar y ya nos platicó la historia.
3: Y nosotros bien fiesteros, ¿no? Llegando con las mañanitas.
2: Claro, claro, el pastel, ¿no? Que compartan el pastel y resulta que tiene una implicación distinta, ¿no?
3: Sí, exactamente, nos sorprendió.
2: Preguntarles a Héctor y a Philly, justamente, ¿qué es lo que los lleva a ustedes como guitarristas, como gente que es experta en música?
4: A decir, bueno, yo quiero conformar un trío.
2: Porque regularmente cuando uno es muy joven y empieza a tocar algún instrumento musical, pues se va hacia el ritmo rockero, ¿no? Quizás. Pero ustedes, ¿cómo decidieron tomar el trío como parte de su vida?
3: Bueno, si te soy sincero, el trío yo lo veía como algo lejano de interpretar.
4: Cuando era yo chico,
3: dije, está tan difícil que yo no puedo interpretarlo, ¿no? Y los demás géneros, pues que como tú lo mencionas, el rock, hay muchísimos aquí en Puebla que les encanta el rock, a mí también me gusta, pero la música que nos dejaron nuestras generaciones y colocarlo en el gusto de nuevas generaciones, como lo han hecho ya diferentes artistas, y también por todas las habilidades que se han dado de mi compañero en el requinto.
5: y de mi compañero la voz, porque también fíjate que algo curioso, que a él lo comparan mucho con la voz de Ricardo Montaner. Tiene un color así muy muy parecido. Uh-huh. Muchos le dicen, lo imitas, dicen, no, así canto. Okay. Es su color, ¿no? Claro.

0: En mi caso, por ejemplo, de la música, pues yo escuché un disco del Requinto, virtuoso, de Gilberto Poeta, Los Tres Reyes, y pues ahí me fasciné. Y ahí dije, yo quiero ser como él, ¿no? En su momento, claro, de chavo, ¿no? Y ahí, siguiendo esa línea, ahí me ha encantado el bolero romántico.
1: Oye, ¿pero requinteabas en otros géneros?
0: De rondalla, realmente también me encantan las rondallas, ¿no? También es una parte del romanticismo, ¿no?
1: Oigan, ¿cómo rescatar justamente o cómo conservar el bolero? ¿Cómo hacer que se acerquen las nuevas generaciones a este ritmo?
2: Entonces, la manera que nosotros hemos hecho para tratar de
3: llamar la atención de los jóvenes, de las personas que ahora no han escuchado a lo mejor un trío de Los Panchos, ¿no? Uh-huh. Pues es eso, es que escuchen la frescura del Requinto, la frescura de la voz.
2: Y sonidos de canciones que ya están, pero en lo actual.
1: Perfecto. Y Héctor, pues si nos puedes compartir las redes sociales del trío, a dónde podríamos pues buscarlos, si queremos contratarlos, si queremos escucharlos, si tienen ustedes música en las distintas plataformas, ¿a dónde debemos acudir?
0: Claro que sí, los vamos a invitar para que sigan la página del Facebook. Nos encuentran como @, le ponen @ Trío Esencia, con una S nada más, Esencia, Trío Esencia. Realmente lo encuentran como Trío Esencia, el éxtasis del bolero. También en el Instagram, igual, Trío Esencia, el éxtasis del bolero. En el TikTok, como Trío Esencia de Puebla.
3: Y también nos pueden encontrar en Spotify como Trío Esencia, ¿no? Bohemio.
0: Siempre bohemios.
1: Es su primer trabajo.
0: Es una recopilación desde el año 2008 que grabamos las primeras cuatro canciones, ¿verdad?
3: Sí.
0: De ahí grabamos después un disco de 10 canciones para irnos a Europa, precisamente, que nos pidieron temas de mexicanos.
1: Claro.
0: Y de ahí lo compilamos y lo tenemos desde hace un año, ¿verdad? Ya en la plataforma.
1: Perfecto.
0: Y ahorita ya en unos meses ya sacamos el siguiente álbum.
1: Muy bien. Oigan, pues cuando lo saquen,
4: invítenos a las presentaciones o para que nosotros los demos a conocer,
1: pero por vía de mientras, a toda la gente que nos escucha, busque a Trío Esencia en Spotify y también, por supuesto, en las otras redes. Héctor, Philly, ¿algo más que nos quieran comentar antes de terminar?
3: Pues que siga el romanticismo, que sigan llevando serenata. No sé. Bueno, yo se los aseguro que van a tener un buen resultado, tanto hombres como mujeres.
1: Muy bien.
0: No hemos tenido quejas hasta ahorita. Hemos solucionado todos los problemas.

0: Héctor Tecayegual, Philly García, integrantes del trío Esencia, les agradezco mucho esta charla y felicitarlos justamente por continuar con una tradición musical muy importante para nuestro país.
1: Muchas gracias por la invitación, muchas gracias.
2: Con mucho gusto y para todo el público, esperando a que sigan con el romanticismo.
0: Perfecto, les agradezco mucho la charla y nosotros continuamos.

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1: Hoy vamos a hablar de un platillo que al ser visto, sabemos que oficialmente ya empezó una de las mejores temporadas. Estoy hablando de los chiles en nogada. Ese platillo que parece que se arregló para ir al desfile patrio y va gritando bien orgulloso ser poblano. Pero, ¿alguna vez se han preguntado de dónde salió semejante combinación? La historia más conocida nos lleva hasta 1821, justo después de la independencia de México. Cuenta la tradición que las monjas agustinas del convento de Santa Mónica, aquí en Puebla, prepararon un banquete especial para recibir a Agustín de Iturbide, quien venía desde Veracruz tras firmar los tratados de Córdoba. Hago un paréntesis. Por si no lo sabían, los tratados de Córdoba representan algo importante para nuestra historia, pues en este acuerdo se legalizó la independencia de México, denominando al país como el Imperio Mexicano. Regresando al monasterio, las monjas decidieron preparar algo que representara los colores del ejército trigarante, verde, blanco y rojo. El resultado, un chile poblano servido como postre, donde se combinaban sabores dulces, especias, manzana, pera y nueces. Pero después viene la parte que hace que este platillo sea inconfundible, la nogada, preparada tradicionalmente con nuez de Castilla y encima granada y perejil para complementar el famoso tricolor. En Europa, el chef Juanzo dice que es un plato excepcional, que llamó barroco rococó, porque lleva de todo lo más rico y lo más fresco. También, opiniones de extranjeros dicen que sabría mejor sin la carne y solo con el relleno de frutas original. Por si no lo saben, la nuez de Castilla y la granada, junto con las frutas que lleva el relleno,
2: son ingredientes de temporada.
1: Por eso los chiles en nogada aparecen principalmente entre julio, agosto y septiembre. Este platillo se ha convertido en uno de los grandes símbolos de Puebla. De hecho, en Calpan
2: se festeja la 23ª edición de la Feria del Chile en Nogada
1: del 1 al 31 de agosto. Así que, si todavía no han probado uno esta temporada, es el momento, porque este arroz ya se coció. Yo soy Luz Pulido y esto fue el Triciclo de las Chalupas, donde sabemos que cada platillo tiene una historia.
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4: Antes de despedirnos, hacemos un recuento de lo que hoy presentamos.
5: Tuvimos una entrevista con los integrantes del trío Esencia, quienes tuvieron la posibilidad de viajar a lo que fuera Yugoslavia.
6: Entonces nos tocó una vez en Croacia que cantamos la mañanita. Así se puso a llorar y ya nos platicó la historia.
7: Y nosotros bien fiesteros, ¿no? Llegando con las mañanitas.
5: Les recordamos que la recomendación musical de hoy fue el trabajo de Coyote Son.

0: destino.
1: Viajamos en el tiempo para recordar el concierto que Carlos Santana ofreció en Puebla. Muchas gracias por sintonizarnos. Les agradecemos su compañía durante esta media hora en la que dialogamos con los principales actores culturales del estado de Puebla. Les recordamos que pueden seguirnos en Instagram como SICOM Radio 105.9. De la tómbola de minificciones les dejo Sala de Espera. En la sala de espera, mientras otros hojean revistas, la muerte lee el directorio telefónico. Armando Alanís.

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1: 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Buenas noches, esto fue Puebla en la Hora Nacional. Soy Óscar Alarcón, nos volveremos a escuchar.
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11: ¿Buscas consentir tu piel de forma natural sin descuidar tu cartera? Llegaste al lugar indicado. Hoy en nuestra tecnología doméstica cuidaremos de ti y de tu bolsillo, enseñándote a preparar unas humectantes barras de jabón con miel. Acompáñanos en Revista del Consumidor Radio.
10: Revista del Consumidor. Esta tecnología doméstica está validada por el Laboratorio Nacional de Protección al Consumidor. Tome nota de los ingredientes y presten mucha atención. ¡Comenzamos!
11: Los ingredientes que vamos a necesitar son 3 tazas de base de jabón transparente cortado en cubos, media taza de agua purificada caliente, 1 1/2 cucharadas de miel de abeja, una pizca de colorante vegetal amarillo y 40 gotas de esencia de miel.
10: Los utensilios que utilizaremos son una taza medidora, una cacerola con capacidad de 2.5 litros, un tazón de vidrio con capacidad de 1.5 litros, un plato extendido, un cuchillo, una cuchara sopera, un molde de silicón, un rollo de papel aluminio, un rollo de plástico adherente para alimentos y un atomizador. ¡Vamos al procedimiento!
11: Comenzaremos colocando los cubitos de la base para jabón en el tazón y la llevamos a baño María. Movemos hasta que se hayan derretido por completo. Vertemos en una taza la miel, el colorante y la esencia. Mezclamos y dejamos reposar unos minutos. Después, agregamos el agua caliente.
10: Cuando la base para jabón esté completamente derretida, añadimos la mezcla de miel y revolvemos hasta incorporar todos los ingredientes. Retiramos el fuego y vertemos la preparación en los moldes. Si no cuentas con moldes de silicón, puedes utilizar vasos desechables recubiertos con una capa de aceite mineral para facilitar el desmolde.
11: Si notas que se formaron burbujas en la superficie, puedes eliminarlas rociando alcohol del 96 utilizando un atomizador. Esto ayudará a que el jabón tenga una textura lisa. Dejamos enfriar a temperatura ambiente y posteriormente refrigeramos por 30 minutos para solidificar.
10: Ahora desmoldamos los jabones y los envolvemos en papel aluminio, después en plástico adherente para alimentos. Y así de fácil, en tan solo 40 minutos quedaron listas nuestras barras de jabón con miel. Recuerda almacenarlas en un lugar fresco y seco.
11: ¡Anímate a prepararlas! Esta receta rinde para 6 barras, tiene una caducidad de 6 meses y un costo promedio de 118 pesos con 34 centavos.
10: Si prefieres seguir el paso a paso en video, recuerda que puedes ver esta tecnología doméstica en nuestro canal de YouTube, Profeco TV. Ahí encontrarás muchísimas recetas para ahorrar y hacer tú mismo los productos en casa, teniendo la certeza de la calidad en los ingredientes que utilizas.
11: Aprende a hacer desde un gel para el cabello o un champú para lavar el auto, hasta jamón artesanal o unos deliciosos enjambres de chocolate.
10: Presúmenos cómo te quedaron tus jabones. Etiquétanos en Instagram con el hashtag Tecnología Doméstica Profeco y menciona a @ Revista del Consumidor MX. Nos escuchamos en la próxima Tecnología Doméstica.
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0: Bueno, es que, claro, no referirse a él como icono sería para él una...
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0: Buenos días, son las 5:50 de la mañana. Violeta, buenos días. Marco, ¿cómo están? Bueno, estamos listos para informarle. Ejecutan un creador de contenido de Tehuitzingo. Había denunciado amenazas.
1: En el marco del Día Internacional de las Víctimas de Desapariciones Forzadas, el titular de la Comisión Ejecutiva Estatal de Atención a Víctimas, Pedro Plaza, acompañó al colectivo Voz por los Desaparecidos.
0: Volkswagen de México canceló de forma indefinida uno de los tres turnos de trabajo en las líneas de ensamble de los modelos Tiguan y Jetta. Estamos ante una situación complicada, pero que puede volverse más complicada. Volkswagen tiene problemas a nivel mundial. Hay un desajuste en el mundo automotriz. Tratemos de cuidar todas las fuentes de empleo. Mejor sobrevivir, aunque sea apretaditos, que sacrificar puestos de trabajo.
1: Luego del anuncio sobre la supresión indefinida de un turno de producción en dos modelos de Volkswagen de México, Coparmex en Puebla emitió un posicionamiento oficial en el que manifiesta su profunda preocupación.
0: Pues sí, cómo no, estamos preocupados todos, ¿eh? Ante los despidos registrados en Volkswagen, la Canacintra se dijo dispuesta a colaborar para apoyar a los trabajadores que se quedaron ya algunos sin empleo.
1: El presidente de la Canaco, Héctor Landero Camacho, informó que las ventas por el regreso a clases están por debajo del 35 al 50%.
0: Por otro lado, regresa a clases la Academia Ignacio Zaragoza, lo mismo que 2 millones de alumnos en Puebla, informa la SEP. Hoy es el regreso a clases, pero en el paquete va la Ignacio Zaragoza, pero ya no militarizado.
1: En Acaxingo, el gobernador Alejandro Armenta inauguró el Centro Estratégico de Seguridad y Atención Turística.
0: Por otro lado, tras los señalamientos del gobernador, la diputada del PAN, Celia Bonaga, propone una reforma para que los alcaldes no participen como proveedores en los procedimientos de contratación de obra pública. A ver, es que esto, qué bueno que se legisle, pero es un principio de tener la mínima honradez. ¿Cómo soy alcalde y contrato mi propia empresa y me pago a mí mismo? Desde la alcaldía me pago a mí como empresario. Eso es un cochupo, eso no tiene de veras la mínima vergüenza.
1: El caso de las diputadas poblanas Nayeli Salvatori y Graciela Palomares por discriminar a hombres mayores de 45 años entró a su fase decisiva dentro del procedimiento sancionador que abrió su partido político, que es Morena.
0: Bueno, cuando son las 5:52, temas nacionales, agárrese usted porque hay cosas hoy. Restos ignorados durante años, restos de personas, restos humanos, podrían dar un vuelco al caso Ayotzinapa.
1: Atacan a balazos a Buscadora y su hija en Culiacán.
0: Asesinan al subdirector de tránsito en Escuinapa, Sinaloa.
1: ¿Dónde están? Cientos de personas marchan en Zacatecas por víctimas de desaparición forzada.
0: Lo que nos enseñó el dolor, una guía para la búsqueda de personas. Ya hay prácticamente un manual, cómo buscar personas desaparecidas. Es tristísimo.
1: Hagámosles visibles, llaman a visibilizar a más de 135 mil personas desaparecidas en México.
0: El nuevo ciclo escolar arranca con más días sin clases en 17 estados, advierte un estudio. Prevé un recorte de 73.7% a la evaluación.
1: Hacienda va contra empresa ligada a amigo de Andy López Beltrán.
0: La fiscalía recibe una petición para investigar a esta empresa ligada del amigo de López Beltrán por huachicol fiscal.
1: Ex titular de anticorrupción crea petición en chanker.gov.
0: Es esta página change.org que recaba peticiones populares, peticiones de la gente. Esto es contra Insunza, ¿eh? Necesita pasar por el proceso judicial, dice el ex director de la DEA, y publica una foto de Rocha Moya, arrestado, es inteligencia artificial, por el FBI.
1: Ante diputados de Morena, Rosa Isela Rodríguez llama a poner el interés de México por encima personal o de partido.
0: Ahí va un mensajote, ¿eh? Higinio Martínez llega a la presidencia del Senado, Morena cierra filas en torno a él, enojado, molesto, Noroña, porque quería repetir él, acusa a Higinio de ser tibio frente a la oposición.
1: Reto mayúsculo para México frente a Estados Unidos en el TECMEC, Ebrard, en plenaria de Morena.
0: Fiscalía reserva por 5 años la información sobre el Jando, el piloto que se llevó al Mayo. Todo lo reservan. El Jando es vital para que entendamos qué pasó aquel día en Sinaloa. Y gente que juró absoluta transparencia, ni económica ni política. ¿Cómo reservan lo del Jando? Queremos saber, 5 añitos. Freguémonos, hasta que le dé la gana al Supremo Gobierno de que nos enteremos qué pasó ese día. ¿A quién tapan? ¿Cómo no va a haber sospechas? No somos malas personas. Queremos saber. Los periodistas tenemos que informar. ¿Qué le digo a mi auditorio, señores? Pues es que ya lo reservaron. No podemos saber qué pasó aquel día. Ah, caray.
1: Jefe de la DEA felicita a Harfuch por captura de El Chava, lavador de dinero de los chapitos.
0: Puro atole con el dedo y censura, dicen algunos analistas. Los cambios verdaderos son los lineamientos de los derechos de las audiencias, pues no son tan profundos.
1: Grupo armado incendia ring y realiza detonaciones en el CUM de Hermosillo.
0: Además, critican a Rocío Nale porque saludó a un obrero en un ingenio en Veracruz. ¿Sabes qué hizo después? Se limpió la mano. ¿A qué buen gobernador que hacía eso, se echaba gel después de darle las manos a los indios? Rocío Nale salió más fifí que los fifisísimos.
1: Hay que morir con dignidad. Marcha para exigir legalización de la eutanasia en México.
0: Por otra parte, drones inhabilitados por Estados Unidos en la frontera eran de traficantes de personas, dice la defensa. Vigilaban a las autoridades con drones.
1: Iniciativa contra doble nacionalidad es legítima, dice American Society.
0: Y ahora van por empresarios del caso Segalmex. Le vamos a contar quiénes, porque ese es otro asunto turbio. Se perdieron 16,000, 14,000 millones de pesos. En fin, algo se recuperó. Pero los meros meros no están en el bote, están los de segundo nivel. Hay gente de abajito y de arribita que también debería estar.
1: Lectores abarrotan remate de libros de Era en Los Pinos.
0: Reaparece Peña Nieto junto a un empresario judío ligado a Pegasus.
1: Sube a 781 cifra de muertos por inundaciones en Nepal.
0: Una inundación repentina golpea ahora al Gran Cañón en Estados Unidos. Autoridades buscan a más de posibles 20 desaparecidos.
1: Ataque a Estados Unidos lanza cohetes iraníes en el estrecho de Hormuz.
0: Irán está atacando las fuerzas estadounidenses en Jordania, anuncia Fox News.
1: Fernando Cerimedo es imputado por la Fiscalía de Bolivia por enriquecimiento ilícito.
0: Y bueno, suma ya acusaciones por tráfico de drogas, ¿eh? Trump usará el crudo venezolano para llenar la reserva de Estados Unidos. Le importaba la democracia, la dictadura, los presos políticos. Quería el petróleo y con eso ya se satisfizo.
1: Tiroteo en Rabé deja muerto y 5 heridos en Suiza.
0: Oye, es increíble. Suiza, un país tan pacífico, el mundo está tan desajustado que hasta los países que tenían pues cierta manera de ser, muy como eran ellos, están dejando de serlo, ¿eh? Es realmente preocupante lo que está sucediendo. Y bueno, vamos con los deportes. Pericos de Puebla y Olmecas de Tabasco dividen triunfos en los dos primeros encuentros de la serie de campeonato de la zona sur. El sábado Pericos se impuso 5-1 y ayer domingo en un partido que se definió en 11 entradas, Olmecas le ganan a Pericos 4-3. Con la serie empatada, un triunfo por bando, ahora las acciones se trasladan al Parque Hermano Cerdán, donde se jugarán los partidos 3, 4 y 5 de martes a jueves. La franja regresó a las andadas, perdió 2-0 en su visita al líder, el América. Por su parte, Xolos de Tijuana con Gilberto Mora al frente están en el segundo lugar después de vencer 2-0 a Pumas de la UNAM. Cruz Azul regresó al camino del triunfo derrotando 3-1 a Necaxa. También dentro de la jornada 5 se dieron Toluca golea 4-0 a Bravos de Ciudad Juárez, Atlético de San Luis vence a domicilio a Monterrey 3-1, Querétaro hizo propios 3-1 en casa del Atlas, Pachuca y Chivas empatan a 1, Atlante y León empatan a 1 y Santos y Tigres igualaron a 0. Santiago Jiménez iniciará una nueva etapa en el fútbol europeo al ser ahora jugador del Porto de Portugal y el piloto mexicano Pato O'Ward se impone en el Gran Premio de Milwaukee para lograr su 12º triunfo en la IndyCar, superando un número de victorias a un histórico como lo es Adrián Fernández. Además, después de 5 jornadas, el Puebla femenil consiguió su primera victoria en la liga superando 4-1 al Necaxa. Son las 5 de la mañana con 59 minutos. Todo el equipo les saluda con mucho, pero muchísimo, muchísimo, muchísimo gusto. En esta mañana se acaba agosto. Ya entramos a la recta final. Septiembre, octubre, noviembre y diciembre se van como agua. Fiestas patrias. De las lunas, la de octubre es más hermosa. Los cielos de octubre. Muertos. 20 de noviembre y Navidad. Estamos correteadísimos, cómo voló este año, ¿no? Bueno, pues hoy se termina agosto. Hoy manejo mucho, mucho, pero muchísimo cuidado. porque hoy es el regreso a clases. Ya sabe que muchos chiquillos, por favor, si tiene hijos, los va a llevar a la escuela, salga con tiempo, puede haber más embotellamientos hoy, en fin, prevéalo si es usted tan amable. 6 en punto, bienvenidos, bienvenidas.

0: 24 años murió Lionel Hampton, exactamente un día como hoy, en 2002. Un grande, grande, grande del jazz, como usted ha notado, del que hablaremos en La Humanidad y su Obra y al que escucharemos a lo largo del noticiero. Violeta, ¿todo bien?
1: Bien, bien, Fer, listos.
0: Bueno, pues hay cosas que usted sabe que a este noticiero le han interesado desde siempre. Y cuando hay información respecto al caso Ayotzinapa, es siempre lo primero que manejamos. Aquí viene todos los meses alguien del pueblo. Pueblo, si usted conoce a Epifanio, es gente de nuestro pueblo. Más de 80 años. Viene en su moto, aunque esté lloviendo, aunque haga 5 grados de temperatura, él está aquí reclamando que nos digan dónde están. Es mucho pedir. Y hay gente que lo ha descalificado, de los que están infiltrados en el noticiero, porque ¿quién puede descalificar algo así? No lo entiendo, Violeta. Pero bueno, vamos con los restos humanos en proceso de estudio hallados en más de una veintena de bolsas conocidas como petrosas, debido a su dureza, ya que fueron sometidas a altas temperaturas. Encontradas en el basurero de Cocula y en Río San Joaquín, son parte de un conjunto de muchísimos fragmentos corporales rescatados dentro y fuera de la funeraria El Ángel en Iguala, Guerrero. Estos no fueron tomados en cuenta por las investigaciones y, según las pesquisas más recientes de la Fiscalía General de la República, se consideran un factor que podría impulsar un vuelco profundo en toda la narrativa sobre la desaparición de los jóvenes de Ayotzinapa. La omisión de estos elementos, posiblemente probatorios de lo que sucedió en la noche de Iguala, podría haber pervertido toda la investigación. Y es por ello que hoy se encuentran bajo estudios rigurosos. Un grupo de investigadores forenses se ha dado a la tarea de averiguar cuáles son las pruebas que no se quisieron analizar en los estudios anteriores. Mire, es hora de que nos digan qué pasó. Es hora de que el ejército entregue los papeles que tenga. Para que les creamos, y ahí están los padres de familia, tendrían que regresar los expertos del grupo independiente, árbitros neutrales. Porque, acuérdense cómo nuestros gobiernos, del PRI en aquel momento, inventaron la verdad histórica. Pues tampoco hemos avanzado mucho respecto a esto, ¿no? Bueno, vamos con la violencia en el país. Violeta, atacaron a balazos a una madre buscadora y a su hija en Culiacán.
1: Pues resulta que Alma Rosa Rojo, quien es integrante del colectivo Voces Unidas por la Vida, y su hija fueron atacadas a balazos a bordo de un vehículo en la colonia Estela Ortiz de Domínguez en Culiacán. En este sentido, la Secretaría de Seguridad Pública de Sinaloa informó que ambas fueron trasladadas a un hospital donde ya se activó el Código Plata y permanecen bajo resguardo y se reportan afortunadamente estables.
0: Bueno, y violencia. Miguel Antonio Zazueta Pérez, director de tránsito de Escuinapa, Sinaloa, fue asesinado en el sector Infonavit Las Flores. Seguridad Pública del Estado informó que durante la mañana de ayer domingo fue localizado el cuerpo sin vida de una persona en ese sector y de manera preliminar se presume que se trata del funcionario municipal. Pero volvamos al Día de las Personas Desaparecidas.
1: ¿Dónde están? Cientos de personas marchan en Zacatecas por víctimas de desaparición forzada. Y es que el pasado fin de semana resulta que salieron a las calles un importante número de personas que marcharon en Zacatecas en el marco del Día Internacional de las Víctimas de Desaparición Forzada. Los familiares y colectivos de personas desaparecidas protestaron en las principales calles del centro histórico con destino a la Plaza Gotita. Vamos a escuchar parte de lo que se vivió y lo que se presentó en ese momento.
0: De la mañana con 5 minutos, y en la víspera del Día Internacional de las Víctimas de Desapariciones Forzadas, que fue este fin de semana, Nancy Mendoza, que busca a su hermano Josué Ricardo Mendoza Martínez, desaparecido en Ciudad de México en 2024, quiso compartir con otras familias buscadoras lo que el dolor le ha enseñado. Ese es el título que lleva una guía de saberes fundamentales para enfrentar la desaparición de un ser querido que ella elaboró, que aunque nadie tendría que leerla, según dice su propia portada, responde a las muchas soluciones, perdón, a las muchas situaciones que tienen que vivir las familias de personas desaparecidas. No existe algo que te diga cómo, de qué manera tienes que enfrentar la búsqueda. La construcción de la guía justamente es tratar de aminorar la carga de personas que desgraciadamente se enfrentan a esta situación. Aquí está el testimonio.
2: Nadie debería de vivir esto que nosotros vivimos. Y gracias, porque la iglesia es muy importante en este camino, que nos ayuda el evangelio a mantener la fe y la esperanza. Porque en el camino hemos aprendido que las autoridades están rebasadas y les cuesta mucho mantener un empeño en la localización de nuestros hijos. Y no nos queda más que estar apegados con Dios para seguir con mucha fuerza y mucha esperanza para que nuestros hijos sean localizados.
0: ¿Escucharon la humildad de esta mujer? Dice, las autoridades les cuesta mantener la búsqueda, por eso nosotros, no está exigiendo nada, pero está doblada de cansancio, de dolor, pues por la búsqueda de un ser querido. Pensar que hay quienes los descalifican, Violeta. ¿De dónde sacan lana? O sea, los revictimizan. Es tremendo, tremendo. ¿Qué hubo, Pepe? Ya llegó Pepe, buenos días. La jornada concluyó con una ceremonia ecuménica, es decir, un conversatorio sobre la memoria y la colocación de rostros de personas desaparecidas en las vallas de la Glorieta de las y los Desaparecidos. Esto es en Paseo de la Reforma. Familias de personas desaparecidas exigieron ayer al Estado mexicano pasar de administrar la crisis a erradicar la crisis. Aquí las escenas. Es la 3.
3: Que estos sacerdotes comprometidos, a pesar de la institución, ellos se atreven con todo el corazón a estar aquí presentes. Vamos a realizar un rito de los pueblos originarios.
0: Bueno, déjenme hacer una pausa para separar esto de todo lo demás que tenemos. Tenemos mucha información. Por favor, participe con nosotros. Díganos su opinión, no insulte a nadie. Ya de insultos estamos más que llenos, ¿no? Si tiene una opinión diferente, no hay bronca. La bronca es cuando alguien, por tener una opinión, quiere remar a todos los demás. Insulta a los que no piensan como él. Eso no cabe en un país de 130 millones. Y fuera de un millón, ¿eh? Esa intolerancia es terrible, ¿no? Nos hace daño. 6-9, hora Chevrolet Peregrina Centro. ¡Vámonos!
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6: ¿Buscas consentir tu piel de forma natural sin descuidar tu cartera? Llegaste al lugar indicado. Hoy en nuestra tecnología doméstica cuidaremos de ti y de tu bolsillo, enseñándote a preparar unas humectantes barras de jabón con miel. Acompáñanos en Revista del Consumidor Radio.
5: Revista del Consumidor. Esta tecnología doméstica está validada por el Laboratorio Nacional de Protección al Consumidor. Tome nota de los ingredientes y presten mucha atención. ¡Comenzamos!
6: Los ingredientes que vamos a necesitar son 3 tazas de base de jabón transparente cortado en cubos, media taza de agua purificada caliente, 1.5 cucharadas de miel de abeja, una pizca de colorante vegetal amarillo y 40 gotas de esencia de miel.
5: Los utensilios que utilizaremos son una taza medidora, una cacerola con capacidad de 2.5 litros, un tazón de vidrio con capacidad de 1.5 litros, un plato extendido, un cuchillo, una cuchara sopera, un molde de silicón, un rollo de papel aluminio, un rollo de plástico adherente para alimentos y un atomizador. ¡Vamos al procedimiento!
6: Comenzaremos colocando los cubitos de la base para jabón en el tazón y la llevamos a baño María. Movemos hasta que se hayan derretido por completo. Vertemos en una taza la miel, el colorante y la esencia. Mezclamos y dejamos reposar unos minutos. Después, agregamos el agua caliente.
5: Cuando la base para jabón esté completamente derretida, añadimos la mezcla de miel y revolvemos hasta incorporar todos los ingredientes. Retiramos el fuego y vertemos la preparación en los moldes. Si no cuentas con moldes de silicón, puedes utilizar vasos desechables recubiertos con una capa de aceite mineral para facilitar el desmolde.
6: Si notas que se formaron burbujas en la superficie, puedes eliminarlas rociando alcohol del 96 utilizando un atomizador. Esto ayudará a que el jabón tenga una textura lisa. Dejamos enfriar a temperatura ambiente y posteriormente refrigeramos por 30 minutos para solidificar.
5: Ahora desmoldamos los jabones y los envolvemos en papel aluminio, después en plástico adherente para alimentos. Y así de fácil, en tan solo 40 minutos quedaron listas nuestras barras de jabón con miel. Recuerda almacenarlas en un lugar fresco y seco.
6: ¡Anímate a prepararlas! Esta receta rinde para 6 barras, tiene una caducidad de 6 meses y un costo promedio de 118 pesos con 34 centavos.
5: Si prefieres seguir el paso a paso en video, recuerda que puedes ver esta tecnología doméstica en nuestro canal de YouTube, Profeco TV. Ahí encontrarás muchísimas recetas para ahorrar y hacer tú mismo los productos en casa, teniendo la certeza de la calidad en los ingredientes que utilizas.
6: Aprende a hacer desde un gel para el cabello o un champú para lavar el auto, hasta jamón artesanal o unos deliciosos enjambres de chocolate.
5: Presúmenos cómo te quedaron tus jabones. Etiquétanos en Instagram con el hashtag Tecnología Doméstica Profeco y menciona a @ Revista del Consumidor MX. Nos escuchamos en la próxima Tecnología Doméstica.
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0: Bueno, por favor, le pedimos que maneje con toda la precaución del mundo, porque hoy es el regreso a clases. 17 entidades aumentaron sus días de clases suspendidos. Eso está curiosísimo. La cobertura de la educación inicial es apenas de 3.73%. El abandono en media superior alcanza 11.3%. Y los recursos destinados a evaluar los aprendizajes cayeron 73.7% en un año. Hay una crisis en la educación en México, pero esto te pasa la factura dentro de varios años. De momento suena re bonito. Violeta, Hacienda va contra la empresa ligada al amigo de Andy López Beltrán y tenemos varias notas vinculadas con todo esto. Cuéntanos, por favor.
1: Así es, y es que la Secretaría de Hacienda y Crédito Público, a través del Servicio de Administración Tributaria, solicitó a la Fiscalía General de la República ejercitar acción penal contra los responsables de la empresa tabasqueña Portacelis Gas and ligada a Jorge Almícar Olán, quien es amigo de Andrés Manuel López Beltrán. Y es que a la compañía se le imputa un esquema de huachicol fiscal que provocó un quebranto al fisco por más de 834 millones de pesos, de acuerdo a los últimos reportes que se tienen. Ante esto, pues resulta que la Fiscalía General de la República recibió petición para investigar a esta empresa ligada al amigo de Andy López Beltrán por huachicol fiscal. Y hay más información, pues resulta que el extitular anticorrupción crea petición a través de una página de internet en contra de Insunza, suma firmas para senador, para que el senador abandone su escaño. Y es que Vania Pérez Morales, quien es extitular del Sistema Nacional Anticorrupción, creó una petición en la plataforma chance.org, una página que impulsa el activismo social y ciudadano para lograr que Enrique Insunza se separe de su escaño en el Senado de la República por las acusaciones que enfrenta por parte de Estados Unidos sobre sus presuntos vínculos con el narcotráfico. La petición fue creada el pasado 26 de agosto y hasta el momento suman ya 263 firmas, así como más de 130 compartidas en las distintas plataformas digitales. La causa, se lee, es la exigencia de que el morenista se separe inmediatamente de su cargo y se someta a las investigaciones pertinentes sin la protección del fuero político. Y en más información nacional, pues resulta que necesita pasar por el proceso judicial. Exdirector de la DEA publica una fotografía de Rocha Moya, arrestado por el FBI y que fue creada a través de inteligencia artificial. Y es que Derek Matz, quien es exdirector de Administración para el Control de Drogas, la DEA, difundió este fin de semana una imagen generada con inteligencia artificial en la que representa la supuesta detención del gobernador con licencia de Sinaloa, Rubén Rocha Moya, esto por parte de autoridades estadounidenses. En un mensaje que fue publicado, Matz expresó su deseo de que Rocha Moya sea expulsado de México y enviado a Nueva York para enfrentar justicia en un tribunal federal del país. Pues así las cosas en torno al caso del exgobernador, quien pues resulta que ha pues manifestado en repetidas ocasiones sobre una acusación formal por parte de este gobernador con licencia y otros 9 exfuncionarios que tienen o que son señalados por presuntos vínculos con los chapitos del cártel de Sinaloa. Y ante diputados de Morena, pues resulta que Rosa Isela Rodríguez llama a poner el interés de México por encima del personal o de partido. Y es que Enrique Méndez, que estuvo presente en este evento, comentó que la secretaria de Gobernación, Rosa Isela Rodríguez, en la plenaria del Grupo Parlamentario de Morena en la Cámara de Diputados, que se registró el 30 de agosto, pues solicitó que el movimiento de transformación exige que el interés superior del pueblo de México debe estar por encima de intereses personales de grupos o de partido. Así lo comentó al participar en la quinta sesión plenaria de la bancada de los legisladores del partido Guinda, esto en San Lázaro. Y es que la encargada de la política interior enfatizó que nadie puede servirse del movimiento para obtener privilegios, proteger intereses personales o vulnerar la ley, además de mantener esa frontera ética, pues es una responsabilidad de todos nosotros. Vamos a escuchar lo que comentó en ese sentido.
2: Nuestra labor, la de todos los que estamos aquí, es cuidar el legado recibido por nuestro líder moral Andrés Manuel López Obrador y respaldar a nuestra presidenta Claudia Sheinbaum para mantener el rumbo de la transformación. Que el interés superior del pueblo de México esté siempre por encima de cualquier interés personal de grupo o de partido. Que la unidad nos dé fuerza para enfrentar los desafíos internos y externos. Y que el segundo piso de la Cuarta Transformación siga levantándose con principios, con democracia y con la participación consciente del pueblo. Gracias por...
0: Bueno, en Puebla son las 6 de la mañana, 21 minutos, 6 con 21. Higinio Martínez llegó al Senado. ¿Se acuerda quién era Higinio Martínez? Un morenista de toda la vida. Contendió por la gubernatura del Estado de México contra Delfina. Ganó Delfina. Y ahora el senador Higinio Martínez será el nuevo presidente de la mesa directiva del Senado a partir de mañana. Recibió el respaldo de consenso de sus compañeros legisladores. La elección quedó despejada luego de que los senadores Óscar Cantón Cetina y Manuel Huerta Ladrón de Guevara declinaron sus aspiraciones y decidieron cerrar filas en torno a Higinio. Le molestó que esperaba repetir Fernández Noroña. De hecho, Fernández Noroña se define como mucho más combativo. Dice que Higinio es, de alguna manera, no lo dijo exactamente así, pero lo insinuó, como que muy débil, más conciliador frente a la oposición y demás, ¿no? Ahora, Marcelo Ebrard, Violeta, dice que el reto mayúsculo es negociar frente a Estados Unidos en el T-MEC. Ese es un super reto que tenemos ahorita.
1: Así es, y es que México enfrenta un reto mayúsculo para conservar las condiciones comerciales favorables que mantiene con Estados Unidos, mientras sus exportaciones continúan creciendo y amplían el déficit estadounidense, reconoció este domingo el secretario mexicano de Economía, Marcelo Ebrard. Y es que esto se dio durante la sesión plenaria de Morena en la Cámara de Diputados, donde el funcionario federal dijo que México ha buscado mantener una posición la más privilegiada en el mercado norteamericano, pero al mismo tiempo está exportando cada vez más. Escuchemos.
3: Se modernizó este acuerdo, ¿para qué? ¿Qué son las ventajas para México? Bueno, primer lugar, prácticamente la totalidad de las exportaciones mexicanas quedarán libres de aranceles de entrada al mercado europeo. Es lo primero que tenemos que tener claro. Hoy tenemos déficit con la Unión Europea. Pero merced a este acuerdo, vamos a tener ingreso o acceso prácticamente de todas nuestras exportaciones, más del 95%. Tenemos la puerta abierta para poder al menos reducir o, si no es que, eliminar ese déficit y encontrar alguna salida adicional a nuestros productos. Manufactura e industria automotriz.
0: Y aquí algo, perdonen ustedes, sé que puede molestar a alguien. No me explico cómo nos hacen esto. La Fiscalía General de la República, es un comentario personal, la nota es esta. La Fiscalía General de la República reservó por 5 años la información sobre el Jando. Manuel Alberto Núñez Ojeda, ¿te acuerdas quién es el Jando? El piloto que se llevó a Zambada desde Sinaloa hasta la frontera con Estados Unidos. Esa decisión fue confirmada desde agosto por el Comité de Transparencia de la FGR. El Comité de Transparencia es lo menos transparente que hay. Reserva la información 5 años. No es vital que conozcamos qué pasó ese día. No nomás las autoridades, los mexicanos. No es vital que lo sepamos por los muertos que lleva Sinaloa desde ese día, por la guerra que se desató. Reservado. Eso sí, el acercamiento de la DEA con el gobierno de Sheinbaum es inevitable. inocultable. Eso no se dio en tiempos de López Obrador. Se acuerda que con Terry Cole hubo una fricción muy fuerte. López Obrador, Terry Cole, cuando fue delegado de la DEA. Hoy es el director general y el jefe de la Administración de Control de Drogas, Terry Cole. Felicitó otra vez al secretario de Seguridad y Protección Ciudadana, Omar García Harfuch, por la detención de Salvador Díaz Rodríguez, el Chava o el Gusano, señalado como presunto operador financiero de la fracción de los Chapitos en el cártel de Sinaloa. 625. Violeta.
1: El jefe de la DEA felicitó.
0: No, ya, esa fue la que dijimos.
1: Ah, bueno, pues resulta que atole con el dedo y censura los cambios verdaderos en los lineamientos de los derechos de las audiencias. Y es que el riesgo y temor explícito de la censura gubernamental fue el motivo principal por el que el 82% de los comentarios se posicionaron en contra de los lineamientos de derecho de las audiencias propuestos en la última consulta pública, que fue realizada por la Agencia de Transformación Digital y Telecomunicaciones y su órgano administrativo, la Comisión Reguladora de Telecomunicaciones, entre el 27 de julio y el 21 de agosto de este 2026. Después de este estudio, resulta que los resultados de la consulta publicada el lunes 24 de agosto, pues el CRT presentó su propia interpretación de la consulta el miércoles 26 de agosto. Aunque no difundieron el informe de su análisis ni publicaron la versión final de los lineamientos, sino hasta la noche del viernes.
0: Por otro lado, un grupo armado incendió un ring donde había una pelea de boxeo, realizó detonaciones en el CUM de Hermosillo, hubo que suspender la función de boxeo. Aquí tenemos escenas. Bueno, por otro lado, las críticas a Rocío Nahle, que hay cosas que no se hacen. Eso es discriminación, eso es racismo, eso es elitismo, eso es todo eso. Rocío Nahle recibió fuertes críticas en redes sociales luego de su visita al Ingenio San Pedro, en Lerdo de Tejada, y limpiarse la mano después de saludar a un obrero. El video donde la zacatecana, que gobierna Veracruz, hace el gesto, se ha viralizado y provocado críticas contra la gobernadora del estado de Veracruz. Ahí tiene usted parte de lo que ocurrió, es nada más el video, pero qué mal se ve. Hubo un gobernador que hacía eso, ¿eh? Se bajaba, saludaba y luego sacaba gel, cuando no lo veían, en la camionetota o en el helicóptero, pues porque le daba asco las manos de los campesinos. 6:27 Violeta, hubo una marcha en México, en Ciudad de México. Ya hay grupos que insisten, yo me sumaría a esto, el tema de la eutanasia, el tema de morir con dignidad, el tema de que cuando ya no tengas opciones más que el dolor, porque hay enfermedades incurables que lo que te viene es más desgaste, más sufrimiento, más de todo. Yo lo he visto con gente muy querida y muy cercana a mí, que dices, ya no hay salida para esto. ¿Y qué viene? Una verdadera tortura espantosa. La eutanasia.
1: Y es que no es justo que la gente sufra en sus últimos momentos. Tiene que morir con dignidad. Así lo comentó Cristina Llamas, quien este fin de semana, junto con decenas de personas, pues salieron a las calles del Centro Histórico para exigir la legalización de la eutanasia en México. Escuchemos. Bueno, pues ahí está.
0: Bueno, para despedir lo nacional y irnos a lo internacional, la Fiscalía General de la República ya tiene vía libre para ir tras los empresarios que indebidamente compraron bonos privados fantasma sin respaldo con 800 millones de pesos de la extinta Segalmex. Fue un fraudotototote. Pero a los meros no los agarran, agarraron a los secundíferos. Faltan algunos del siguiente nivel para abajo y del siguiente nivel para arriba. Fue un enorme fraude a la nación. Y eso, pues, se sabe, ¿no? Oiga, perdón, una más. Reapareció Enrique Peña Nieto en una boda exclusiva en Portofino, Italia, junto a un empresario israelí, Avishai Neria, quien lo ha acusado públicamente de haber recibido presuntos sobornos millonarios vinculados con la compra de software Pegasus. Va a la boda y se encuentra con un señor que anda diciendo que él sobornó a Peña Nieto. Y ahí están, véalos, ahí está la foto de la boda. Es nada más la foto, ¿verdad?
1: No, es el video.
0: Ah, es video. Ah, no, bueno, pues Violeta nos consiguió este el video. Vea usted nada más si nos vamos. Pegamos el corte, mi querido Pepe, por favor, para economizar el tiempo, poder informar más y mejor.

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0: 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Ultranoticias Alemania con Waldo Gámez.
12: Waldo, te saludo.
13: Hola, ¿qué tal, Fernando? Auditorio, muy buenos días. Fernando, las autoridades nepalíes han informado de última hora que la cifra de fallecidos ha aumentado hasta las 903 personas, mientras que la de desaparecidos asciende ya a 4,247. Un desastre natural devastador y sin precedentes. Estas han sido las palabras del primer ministro nepalí, Balendra Shah, cuando ha asegurado que elaborar una evaluación completa de los daños es aún un trabajo muy complicado. Por otra parte, la Cruz Roja estima que alrededor de 90,000 personas se han podido ver afectadas por el alud de hielo, rocas y escombros. Esto en Nepal. Y por último, ahora también, Fernando, te informo que al menos 8 personas han muerto después de que un ferry con 267 personas a bordo haya naufragado frente a las costas del norte de Chipre, según han informado las autoridades. Además, hay 17 desaparecidos, más de 200 personas han sido rescatadas con vida, aún también un número indeterminado de ellas con graves heridas. Se han detenido a toda la tripulación y se ha iniciado la investigación correspondiente. Fernando, este barco es de propiedad privada y ha salido del puerto de Kyrenia a las 12:30 de la tarde el día de ayer y ha empezado a hacer aguas a tan solo unos 6 kilómetros de la costa de Chipre. Han quedado completamente emergido y se teme que aún haya personas atrapadas en el interior. Sumergido, no emergido. Así las cosas, Fernando.
10: Waldo, te lo agradezco mucho. 6:35, rápida revisión internacional.
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10: Rápidamente, temas internacionales. Más de 20 personas podrían estar desaparecidas. Oiga nada más. Tras una importante inundación repentina en el Gran Cañón el sábado, los funcionarios del Servicio de Parques Nacionales están buscando información sobre ellas. Una inundación en el Gran Cañón. Yo en la vida había oído esto. Hay un río al fondo, pero es una zona muy desértica. En fin, ¿qué onda? 6:35, hora Chevrolet Perrina Centro. Fuerzas estadounidenses lanzaron ataques contra lanzacohetes iraníes en el estrecho de Hormuz, en lo que representa su primera acción militar en un mes, informó un funcionario de Estados Unidos. Medios semioficiales iraníes reportaron explosiones cerca de la isla de Larak en el estrecho. Irán está atacando también, Violeta.
14: Así es, y es que de acuerdo a los últimos reportes se tiene conocimiento que Irán ataca a las fuerzas norteamericanas en Jordania. Esto, bueno, una vez que se conoció por parte de las autoridades norteamericanas que extendieron esta información.
10: Bueno, y Fernando Cerimedo, tipo polémico, la Fiscalía de Bolivia presentó el sábado una segunda imputación. Esta vez por enriquecimiento ilícito en contra del polémico asesor personal del presidente Rodrigo Paz, el argentino Fernando Cerimedo, cuyo caso ha desatado un terremoto político en el país andino después de que su novia fuera baleada por dos pistoleros. El tipo es de lo que no hay, ¿eh? Por cierto, este ex asesor del presidente argentino, Javier Milei, este señor Cerimedo, quedó involucrado en nuevas acusaciones sobre operaciones ilícitas en Bolivia.

0: Es un país violento, no es un país que se caracterice por eso. Según medios locales, los disparos se produjeron antes de las 3 de la mañana en los alrededores de Arawe Rave, una fiesta anual de música tecno que reunió a unas 3.500 personas en el hipódromo de la ciudad entre la tarde del sábado y la madrugada del domingo. Una mujer de 22 años murió a causa de sus heridas. Cuatro hombres y una mujer de entre 24 y 27 años fueron hospitalizados. Está cañón, ¿no? Qué cosa. Bueno, gracias por escucharnos y por ayudarme a hacer mejor el noticiero. Dice, la acción penal se ejerce, no se ejercita. Las facultades se ejercen, las piernas se ejercitan. Muchas gracias. Voy a ejercitar mis piernas en el corte mientras usted ejerce su derecho a corregirme. Cosa que le agradezco mucho porque uno en vivo puede cometer algún resbalón, tiene usted razón. Ejercen la facultad. Bueno, 6:39 minutos, la nota sobre la nota.
1: La nota sobre la nota.

Bueno, pues las cosas complicadas. El mundo está ajustándose en muchos aspectos y uno de ellos es la industria automotriz. La producción china, ya sabe usted que los chinos suelen hacer dumping porque producen objetos a precios mucho más bajos que el mercado mundial. Hay quien dice que parte de eso es los escasísimos salarios que pagan. No he podido constatarlo ni conozco a nadie que haya ido a China y haya verificado. Pero sí, realmente encuentras algunas cosas que dices, oye, ¿cómo logran hacer una camioneta de este tamaño, con esta garantía, con todo esto, y venderla por debajo del precio de camionetas similares hechas en otros países? En este reajuste, Volkswagen a nivel mundial está metida en una crisis bastante fuerte. Tengamos cuidado, porque por supuesto hay que proteger el salario de los trabajadores. Pero también hay que proteger a la empresa que paga ese salario. No estoy buscando proteger utilidades desmedidas en los inversionistas, no. La unidad que forman inversionistas, trabajadores y la maquinaria de los inversionistas y demás, eso es una empresa. Y aquí lo que está en riesgo no son las utilidades de los inversionistas, o también, pero sobre todo están en riesgo las empresas. ¿Por qué? Por esta situación crítica en que el comercio chino ha metido a muchos sectores que, como quiera, tienen un competidor nuevo al que acusan a veces de competencia desleal. O en todo caso, si no fuera desleal, es una competencia enorme porque China tiene 1.600 millones de habitantes y tiene mucha gente que poner a trabajar para estas cosas. En todo caso, sí hay una crisis. ¿A Puebla qué le interesa? Pues sobre todo la cantidad enorme de familias que dependen de Volkswagen. Aquí lo vemos, Violeta. Cuando hay huelga en Volkswagen, baja la venta de boletos de cine, de libros, de tacos árabes, de tacos de carnitas, de tacos, lo que quieras. ¿Por qué? Porque la derrama económica de Volkswagen es importante, es muy importante para Puebla. Entonces, cuidar la unidad productiva es cuidar también los empleos, no nos confundamos. Sin empresa no hay salarios. Hay que cuidar la empresa y en buenos momentos decir, oigan, suban, cosa que hizo, y muy bien, no me canso de decirlo, la 4T. Teníamos salarios mínimos por debajo de Guatemala. ¿Cómo? No quiero humillar a Guatemala, pero somos una economía muy distinta. Esta es una situación realmente de emergencia, en la que todos debemos de pensar. Ya en el bloque local vamos a revisar distintas posturas, pero ya empiezan los recortes en Volkswagen. Ya tuvimos, por otras razones, la semana pasada a este empresario japonés en Sinaloa, que tenía 4 restaurantes y le queda uno, por la violencia. Ese es otro caso. Pero qué pena, porque cuando uno piensa que se cerraron 3 de 4 restaurantes, piensa en las cocineras, las galopinas, los meseros, bueno, hasta el que entraba o se ponía en la puerta a vender billetes de lotería. A todos los afectó. Cuidado con Volkswagen, porque es parte fundamental de la vida económica de Puebla. 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

0: sé qué podemos hacer todos, pero lo que podamos hacer, hagámoslo. Y señores del sindicato, piensen muy bien. Más vale hacer un esfuerzo y tener trabajo que no tenerlo. No digo y no deseo, mucho menos que sea permanente. Cuando hay bonanza, hay que exigir que parte de esa bonanza les toque a ustedes, porque parte de la bonanza la crean ustedes con su trabajo. Pero en un momento crítico como el momento que está pasando la industria automotriz en el mundo y Volkswagen, me parece que es momento de tomar las cosas con mucha cabeza fría, tratar de salvar todos los empleos posibles y buscar alternativas para la propia unidad de producción, la propia plantotota, que es Volkswagen, y todas las empresas que giran alrededor y dependen de Volkswagen. Ojalá lo logremos, ¿eh?
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0: Bueno, nuestra Puebla va a tener un día con sol y algunas nubes y posibles chubascos a partir de las 3 de la tarde, de 3 a 7. Sobre todo, la posibilidad más alta se da a las 5 de la tarde, ¿eh? No es seguro que llueva. La máxima es 26, la mínima es 13. La Ciudad de México tendrá también algunos chubascos parecido, pero allá más nublado que en Puebla, ¿eh? La mañana más nublada que nosotros y posibles chubascos por la tarde. La máxima está en 24, la mínima en 13. Acapulco tiene hoy un día bastante nublado y con amenaza de lluvia prácticamente todo el día. No quiere decir que llueva en realidad, pero hay probabilidad de lluvia en todo momento del día, ¿eh? Desde allá y hasta las 7 de la tarde. La máxima es 32, la mínima es 26. Cancún, en cambio, está muy, muy caribe, ¿no? Mucho sol en la mañana, luego a mediodía se nubla y posibilidad de algún chubasco, y luego mucho sol otra vez. Máxima 34 y mínima 25. Para Veracruz, nubes y sol. Sol con algunas nubes, quiero decir. La máxima 33, la mínima 25. Huauchinango tiene sol hasta las 10. Nublado de 10 a 1. De 1 a 3 podría llover. Y luego se queda nublada la tarde. Máxima 22, mínima 15. Chignahuapan, muy parecido, tiene nublado hasta las 1 de la tarde. De 1 a 5 podríamos tener alguna lluvia, sobre todo entre 2 y 3. Máxima 23 y mínima 13. En Tehuacán tenemos dos horitas de sol, de 7 a 9. A las 9 se nuble, luego tenemos probabilidad de lluvia a lo largo de todo el día, desde las 10 de la mañana. Tehuacán tiene 32 máxima y 15 mínima. En Atlixco, muy buen sol, con algunas nubes, pero finalmente hay buen sol hasta las 3. Ahí se nubla y después hay alguna posibilidad de lluvia. La máxima 28, la mínima 14. En Tlaxcala, buen sol con algunas nubes, pero buen sol hasta la 1, después nublado con alguna probabilidad de lluvia toda la tarde, ¿eh? La máxima es 26, la mínima es 12. De Nueva York está con buen sol más o menos hasta las 2 de la tarde. De 2 en adelante hay alguna probabilidad de lluvia, sobre todo de 2 a 3. La máxima en Nueva York hoy es 21, la mínima 27. No, 27 la máxima, la mínima 21, ahora sí.

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14: Malas noticias, abriremos lo local con la ejecución de un joven creador de contenido en Tehuitzingo, ya había recibido amenazas.
15: En el marco del Día Internacional de las Víctimas de Desapariciones Forzadas, el titular de la Comisión Ejecutiva Estatal de Atención a Víctimas, Pedro Plaza, acompañó a los integrantes del colectivo Voz de los Desaparecidos en esta marcha.
14: Saludos, Pedro, si quieres tener alguna participación en el noticiero por este día, con todo gusto, Volkswagen de México canceló de forma indefinida uno de los tres turnos de trabajo en las líneas de ensamble de los modelos Tiguan y Jetta.
15: Luego del anuncio sobre la supresión indefinida de un turno de producción en dos modelos de Volkswagen de México, la Coparmex en Puebla emitió un posicionamiento oficial en el que manifiesta su profunda preocupación por la posible salida de trabajadores.
14: Y ante estos despidos, Canacintra se dijo dispuesta a colaborar para apoyar a los trabajadores que se quedaron sin su fuente de empleo.
15: En más información, el presidente de la Canaco, Héctor Landero Camacho, informó que las ventas por el regreso a clases están por debajo del 35 al 50% y la entrada del producto asiático y, bueno, el comercio de los ambulantes, pues sería lo que estaría afectando a este sector.
14: También ahí está pegando la entrada de productos asiáticos, ¿eh? Y muchos entran de contrabando. Si no pagas impuestos, pues obviamente los precios van a ser más bajos. También hablemos de la corrupción que tenemos aquí, ¿eh? Regresa a clases la Academia Ignacio Zaragoza, lo mismo que 2 millones de alumnos en Puebla, anuncia la SEP.
15: En Acaxingo, el gobernador Alejandro Armenta inauguró el Centro Estratégico de Seguridad y Atención Turística para fortalecer la vigilancia, prevención del delito y capacidad de respuesta en un punto estratégico de conexión regional.
14: Tras los señalamientos del gobernador Armenta, la diputada del PAN, Celia Bonaga, propone una reforma para que alcaldes no participen como proveedores en los procedimientos de contratación de obra pública. Es que es increíble que el alcalde contrate a sus propias empresas para que le provean al ayuntamiento y el pagarles. Así se enriquece cualquiera, pues, si eres juez y parte, ¿no?
15: El caso de las diputadas poblanas Nayeli Salvatori y Graciela Palomares, por discriminar a hombres mayores de 45 años, entró a su fase decisiva dentro del procedimiento sancionador que abrió su partido. Morena la citó a audiencia virtual el 4 de septiembre a las 8 horas.
14: 6 de la mañana, 52 horas, Chevrolet Peregrina Centro. A nivel nacional, restos ignorados por años podrían dar un vuelco en el caso Ayotzinapa. Me sorprende que haya restos que no habían sido investigados, revisados y demás. Se les olvidó. ¿Cómo podemos creer lo que nos vayan a decir después de que dicen, ay, es que habían estado ahí hallados en más de una veintena de bolsas conocidas como petrosas? Fueron sometidas a altas temperaturas, fueron ocultadas en la ciudad de Cocula, pero se les había olvidado revisarlas. No fueron tomados en cuenta las investigaciones. Perdónenme, es dificilísimo de creer. ¿Qué más, Viole?
15: Atacan a balazos a buscadora y su hija en Culiacán.
14: Asesinan al subdirector de tránsito en Escuinapa, Sinaloa.
15: ¿Dónde están? Cientos de personas marchan en Zacatecas por víctimas de desaparición forzada.
14: Y ayer publicaron, enseñaron ahí en la víspera del Día de la Internacional de las Víctimas de Desapariciones Forzadas, una madre buscadora presentó un libro que es, digamos, una guía para la búsqueda.
15: Hagámosles visibles, llaman a visibilizar a más de 135 mil personas desaparecidas en México.
14: El nuevo ciclo escolar arranca con más días sin clases en 17 estados, advierte un estudio, y prevé un recorte de 73.7% en los procesos de evaluación.
15: Hacienda va contra empresa ligada a amigo de Andy López Beltrán por huachicol fiscal.
14: Y la fiscalía recibe una petición para investigar a la empresa ligada al amigo de Andy, ya que decían presenten pruebas, presenten no sé qué. Bueno, ya hay peticiones oficiales para investigar y la función de la fiscalía es investigar. Si no hay nada, pues lo dirán. Pero díganos la verdad, ¿eh?
15: El titular de anticorrupción crea petición para que salga Insunza.
14: En Change.org hay una petición para firmar pidiendo que salga Insunza. Si usted quiere, fírmela, ¿eh? Change.org. Necesita pasar por el proceso judicial, dice el exdirector de la DEA, que publicó una foto hecha con inteligencia artificial de Rocha Moya siendo arrestado por el FBI. La foto es falsa, es puro ejercicio de imaginación. Lo cierto es que dice, Rocha Moya necesita pasar por un proceso judicial.
15: Antidiputados de Morena, Rosa Isela Rodríguez llama a poner interés de México por encima personal o de partido.
14: Ah, caray, ¿para quién va el mensaje? Higinio Martínez llega a la presidencia del Senado, Morena cierra filas en torno a él y Fernández Noroña dice que es un hombre pues demasiado conciliador, digamos, para enfrentar a la posición actual en México.
15: Reto mayúsculo para México frente a Estados Unidos. En el Tecmec, Ebrard, en plenaria de Morena, comentó.
14: La Fiscalía, y aquí tenemos un problema, reserva por 5 años la información sobre el Jando. El Jando es el piloto de los Chapitos que se llevó en un avión de los Chapitos al Mayo Zambada de Estados Unidos. Cayó preso aquí. Después de entregar al Mayo, regresó a México y estuvo preso. Y nadie lo interrogó, nada, nada. Y lo volvimos a entregar a Estados Unidos. Ya volvió a venir, ya lo interrogaron. ¿Y no nos dicen qué dijo? Bueno, pues así como.
15: El jefe de la DEA felicita a Harfuch por captura de El Chava, lavador de dinero de los Chapitos.
14: Y algunos especialistas dicen que el riesgo y el temor explícito de la censura gubernamental en la ley de radiodifusión, pues fue puro tole con el dedo las reformas que hicieron, que en realidad sigue la cosa muy, pues, dudosa.
15: Y Grupo Armado incendia Ring y realiza detonaciones en el CUM del Morcillo.
14: Critican a Rocío Nale luego de que saludó a un obrero en un ingenio en Veracruz y se limpió la mano.
15: Hay que morir con dignidad. Marchan para exigir legalización de la eutanasia en México.
14: Por otro lado, drones inhabilitados por Estados Unidos en la frontera eran de traficantes de personas, dice la defensa. y vigilaban a las autoridades. La defensa nuestra, la defensa nacional.
15: Iniciativa contra doble nacionalidad es legítima, asegura American Society.
14: Y ahora van por los empresarios del caso Segalmex. Se trata de los chapanecos René Dávila de la Vega y su hijo René Dávila Díaz, quienes perdieron la última oportunidad que tenían para eliminar 15 pruebas que la fiscalía utilizará para llevarlos a juicio.
15: Lectores abarrotan remate de libros de Era en Los Pinos.
14: Qué pena da el tema de Editorial Era. Ediciones Era se llamaba y es terrible, remataron ya los últimos libros. Reapareció Peña Nieto junto a un empresario ligado a Pegasus, ya le mostramos las escenas.
15: En información internacional sube a 781 cifra de muertos por inundaciones en Nepal.
14: Y ahora resulta una inundación repentina golpea al Gran Cañón. Autoridades buscan a más de 20 posibles desaparecidos.
15: Ataque a Estados Unidos lanza cohetes iraníes en el estrecho de Hormuz.
14: Irán está atacando a las fuerzas estadounidenses en Jordania, dice Fox News.
15: Y Fernando Cerimedo es imputado por la Fiscalía de Bolivia por enriquecimiento ilícito.
14: Además suma acusaciones por tráfico de drogas, combustible y oro también en Bolivia. Y esto, súmelo, el intento de asesinato por interpósita persona de su mujer.
15: Usará Donald Trump crudo venezolano para llenar reserva de Estados Unidos.
14: Y un tiroteo en una fiesta rave dejó un muerto y 5 heridos en Suiza. Insólito que en Suiza se dé una cosa así, pero se dio. Hay deportes con Isra Valero.
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14: Isra.
18: Hola Fer, buenos días a todos. Vamos con la información deportiva. Este fin de semana arrancó la serie de campeonato en la zona sur de la Liga Mexicana de béisbol y los Pericos de Puebla y los Olmecas de Tabasco dividieron triunfos. Primero los Pericos de Puebla se impusieron 5-1 con un gran rally en la séptima entrada que dejó a los Pericos con la ventaja de 1-0, pero ayer en un partido que tuvo que irse a extra innings, los Olmecas de Tabasco vencieron a los Pericos 4-3. Los Pericos cayeron ante este equipo, los Olmecas, que los dejaron en el terreno de juego. Ahora con la serie empatada a un triunfo por bando, mañana se trasladan las acciones al Parque Hermano Cerdán, donde se jugará el partido 3, 4 y 5, es decir, tendremos actividad de martes a jueves en el Parque Hermano Cerdán, mientras que en el norte el equipo de los Toros de Tijuana y los Sultanes de Monterrey también están empatados a un juego y hoy reanudan su batalla, pero en la casa de los Sultanes de Monterrey. Así es que estamos en una etapa muy importante en la Liga Mexicana de Béisbol, con las dos series de la zona empatadas, y veremos si los Pericos de Puebla pueden conseguir la hazaña aquí en casa a partir de mañana martes. Por el momento es todo, Fer, más adelante, más información deportiva.
14: Me dará mucho gusto, gracias, joven Isra.
18: Gracias a ti, Fer, gracias, muy buen día.
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14: De entrada, hoy es Día Internacional de la Solidaridad. Busca promover y fortalecer este espíritu de hacernos sólidos con otros. Eso es solidaridad entre las naciones, los pueblos y las personas. Día Internacional de los Afrodescendientes. Para rendir homenaje a la contribución de la diáspora africana alrededor del mundo y combatir el rechazo a la discriminación racial. Día Internacional de la Obstetricia, una especialidad dedicada a la salud de mujeres embarazadas y cuidados del recién nacido. Y Día Internacional de la Conciencia acerca de la sobredosis. Hoy es San Ramón, forma catalana de Raimundo, que deriva del germánico Rajimund. Rajín significa consejo de los dioses y Mund, mano. Metafóricamente, Ramón sería la protección del consejo divino. Arístides quiere decir el mejor, el más bravo, el más fuerte. Así que Ramón y Arístides, nuestros amigos obstetras, los afrodescendientes y todos los seres humanos por el Día Internacional de la Solidaridad, de fiesta hoy. Un abrazo a quienes cumplen años, a quienes festejan santo o celebran algún aniversario.
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0: Bueno, sin duda una de las aportaciones de Lionel Hampton al jazz fue usar el xilófono. El xilófono es pariente de la marimba, se parece mucho, pero la marimba tiene placas de madera y estas son de metal.
1: Ah, ya.
0: Pero sí, incluso se usa en algunas obras para orquesta sinfónica, ¿eh? Bueno, pues son en Puebla, 7 de la mañana con 5 minutos. Empezamos con una ejecución. Ejecutaron a un creador de contenido en Tehuitzingo. Él ya había denunciado amenazas. ¿Qué sabemos del caso? Entiendo que era muy joven, ¿no?
1: Así es, y de hecho, Ricardo Zúñiga Rosas, de 35 años de edad, era un fotógrafo. Él fue asesinado a balazos la tarde del sábado 29 de agosto en la comunidad de Santa Cruz, a Totopoltitlán, perteneciente al municipio de Tehuitzingo, esto en la Mixteca Poblana. Este homicidio ocurrió en un establecimiento de venta de productos de limpieza, propiedad de la víctima, que está ubicado en calle Centenario. De acuerdo con los primeros informes, dos hombres que se desplazaban en una motocicleta llegaron al negocio y, tras identificar a Ricardo Zúñiga, le dispararon en repetidas ocasiones. Después de este ataque, los agresores escaparon con dirección a la cuarta sección de este municipio. Los vecinos de la comunidad acudieron en auxilio del comerciante y lo trasladaron al hospital de Tehuitzingo. No obstante, pues resulta que falleció en el trayecto. Elementos de la Fiscalía General del Estado acudieron al lugar para realizar las actuaciones, recabar indicios que permitan esclarecer este lamentable crimen. Su actividad en redes sociales, además de dedicarse al comercio, este hombre, Ricardo Zúñiga, tenía presencia en redes sociales donde difundía información y contenidos relacionados con situaciones problemáticas de Tehuitzingo. Era fotógrafo y, ante estos acontecimientos, pues resulta que ya artículo 19 ha solicitado a las autoridades se investigue, pues, para esclarecer este crimen. Es el reporte.
0: Ahora, Violeta, en un lugar, Tehuitzingo es muy chiquito. O sea, si matan a alguien en una motocicleta y se fugan, alguien los vio, alguien tuvo que identificarlos, en fin. Es mucho más complicado una ciudad grande donde hay muchas calles por donde fugarte y demás. Tehuitzingo es un lugar relativamente pequeño, ¿no?
1: Así es, y recordaremos que en días pasados dimos a conocer una declaración del secretario de Seguridad Pública, Francisco Sánchez González, quien anunció que la policía estatal iba a asumir el control operativo de Tehuitzingo porque el presidente municipal había dicho que no confiaba en su policía.
0: Sí.
1: Entonces, bueno, pues ya es materia de investigación por parte de las autoridades, porque resulta que en esta región se ha identificado la operación de una banda delictiva peligrosa que se le conocen como Los Rojos y que poco a poco ha sido desintegrada. Hay que reconocer el trabajo, la labor por parte del gobierno del estado a través de la Secretaría de Seguridad Pública, que en los últimos días han logrado la captura de algunos líderes de esta organización criminal. Pues lo que sucede en este
0: ay,
1: municipio.
0: Bueno, en Puebla son las 7 de la mañana con 8 minutos. Se conmemoró el marco, pues, de un día muy
1: internacional.
0: El Día Internacional de las Víctimas de Desapariciones Forzadas. Se da en el mundo y hay un día para poner el foco sobre esto, pero en México hemos tenido muchísimos en los últimos tiempos.
1: Así es, y bueno, esta marcha fue encabezada por integrantes de la organización, el colectivo Voz de los Desaparecidos, que encabeza María Luisa Barojas Núñez, y en este acompañamiento por parte de la Comisión Ejecutiva Estatal de Atención a Víctimas, que encabeza Pedro Plaza Montaño, pues estuvieron pendiente de esta protesta que se dio ayer en la mañana, que salió del Gallito y se dirigió a las calles céntricas para asentarse en el Zócalo capitalino. Es importante comentarles que la presencia de los integrantes de la Comisión Ejecutiva Estatal de Atención a Víctimas, pues, fue con la finalidad de refrendar el apoyo institucional a las víctimas y a sus familias, así como reconocer la importancia de mantener viva la memoria de las personas desaparecidas y visibilizar las exigencias de quienes continúan en su búsqueda. Es también necesario comentarles que el seguimiento, pues, se realizó con sensibilidad, respeto y perspectiva de derechos humanos, a fin de fortalecer la coordinación con colectivos, con las familias e instituciones, para avanzar en los procesos de atención y protección. Es por ello que el gobierno del estado, que encabeza Alejandro Armenta, pues reafirmó su compromiso de trabajar de manera coordinada para fortalecer las acciones de atención a víctimas y a sus familias. Y también cabe mencionar que en días pasados el propio gobernador Alejandro Armenta sostuvo otro encuentro con los padres, con madres, con familias que buscan o que tienen desaparecido a un, pues a un ser querido. Vamos a escuchar parte de lo que comentó la representante en Puebla del colectivo Voz de los Desaparecidos, María Luisa Núñez Barojas.
2: Y como se lo dijimos al gobernador, valoramos esas mesas y apostamos para que se sigan realizando. Pero tristemente, esas mesas de diálogo no alcanzan, no son suficientes y no bastan para que se investigue la desaparición de personas, para que verdaderamente se busque a nuestros desaparecidos y se les encuentre.
1: Está, ahí está parte de lo que comenta la presidenta de este colectivo de Voz de los Desaparecidos. Es la información.
0: Bueno, adelantamos la pausa, son 7:11, porque después tenemos el tema de Volkswagen, tenemos los primeros invitados en el estudio, así que vamos acomodando, nos va a dar tiempo bien de todo, pero contamos con eso, ¿no? Sale, en Puebla son 7:11, es la hora Chevrolet Peregrina Centro.
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16: Thank you.
15: Buenos días, Fernando y auditorio. Son 7:15 de la mañana y tenemos tráfico fluido en la 25 Sur, desde la 35 Poniente hasta la Avenida Juárez. Tráfico libre en la 15 de Mayo, desde el Boulevard Esteban de Antuñano hasta el Boulevard San Felipe. Y hay constante circulación en el Boulevard Niño Poblano, desde el Boulevard Aclisco hasta la 11 Sur. Recuerde salir con anticipación en este regreso a clases.
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17: Valle de Los Ángeles extiende sus condolencias a las familias de...
0: del señor José Trinidad de la Torre Pérez. Se veló en Capilla 12 y se inhumó el domingo a las 10 horas en Parque del Valle de Los Ángeles, Puebla. La señora Gloria Chedragui Alam. Se veló en Capilla 1 y se cremó el domingo a las 12 horas. El señor Gavino Chavela Cortés se veló en Capilla 5 y se inhumó el domingo a las 12 horas en Parque Valle de Los Ángeles, Puebla. Fernando Mora Martínez se veló en domicilio y se cremó el domingo a las 14 horas. Carla Michelle Galloso Parra se inhumó el domingo a las 15 horas en Parque Valle de Los Ángeles, Puebla. La señora María del Carmen Gloria Rosas Cordera se veló en Capilla 8 y se cremó el domingo a las 17 horas. El señor José García Becerril se veló en Capilla 9 y se cremó el domingo a las 20 horas. La señora Elvira Morales de Gante se vela en Capilla 12 y se cremará a las 12 horas en Crematorio Valle de Los Ángeles, Puebla. El señor Francisco Báez González se vela en Capilla 5 y se inhuma a las 15 horas en Parque Valle de Los Ángeles, Puebla. El señor Luis Vicente Lara y Carpio se vela en Capilla 11 y se crema a las 15 horas en Crematorio Valle de Los Ángeles, Puebla. El señor Enrique Javier Solís Díaz se vela en Capilla 10 y se crema a las 15 horas en Panteón San Felipe Goyotlipan. Y el señor Carlos Raúl Borja y Osorio se vela en Capilla 9 y se crema a las 17 horas en Crematorio Valle de Los Ángeles, Puebla. Descansen en paz.
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0: Bueno, pues en Puebla son ya las 7 de la mañana y 18 minutos. 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Repasemos Volkswagen rápidamente. Caroline Volkswagen canceló de forma indefinida uno de los tres turnos de trabajo en las líneas de ensamble de Tiguan y Jetta. Es grave. Podemos buscarle causas, razones, lo que usted quiera, pero es grave cancelar turnos. Es grave que poblanos que tenían trabajo no lo tengan, o lo tengan algunos suspendido, otros, pues ya, esfumado, ¿no? Nos pega, no solamente a estas familias que preocupan, sino a los lugares donde estas familias venían gastando y que tenían, bueno, pues tenían ingresos gracias a todo esto, ¿no? A ver, Carolina, cuéntanos.
1: Gracias, Fer, te saludo con gusto a título del auditorio de Ultra 92.5 y Volkswagen de México anunció el pasado viernes un ajuste a sus capacidades de producción dentro de su planta ubicada en Puebla, derivado del entorno complejo para la industria automotriz, tanto a nivel global como en la región Norteamérica. La armadora ubicada en Cuautlancingo detalló que esta reestructuración consistirá en la supresión indefinida de uno de los tres turnos de producción y esta medida impactará directamente en las líneas de ensamble de los modelos Tiguan y Jetta, ajustando los volúmenes a las condiciones actuales de los mercados claros. A través del comunicado oficial, la firma sostuvo que asumía el recorte como una medida difícil pero necesaria, asegurando que la suspensión del turno realizada se iba a hacer en estricto apego a la ley y en lo que establece la legislación laboral aplicable. ¿Qué implicaciones tendrá esto? Pues el reajuste implicaría la salida de entre 700 y 800 trabajadores con prioridad en las personas contratadas entre agosto de 2023 y agosto de 2026, quienes recibirán pues la indemnización estipulada. El programa de reestructuración incluye también la salida de cerca de 400 empleados mediante el esquema de retiro voluntario destinado a personal de más de 57 años o con alguna condición de salud. Por otra parte, pues los técnicos serán asignados a las líneas de ensamblado dentro de las mismas instalaciones. Por su parte, el Sindicato Independiente de Trabajadores de la Industria Automotriz, Volkswagen de México, desmintió de manera tajante cualquier pacto o acuerdo con la empresa para despedir trabajadores. A través de un comunicado, el Comité Ejecutivo General de la representación sindical calificó como categóricamente falsas las versiones o insinuaciones que sugieran la complicidad o venia o acuerdos previos por parte de la organización patronal respecto a este ajuste de personal. El CITIAB aseguró que jamás pactó, convalidó ni consintió ningún tipo de ajuste laboral en el detrimento de los obreros. Manifestaron que el diálogo continuará siendo una herramienta principal para la resolución de conflictos, por lo que ellos ya han presentado diversas alternativas a la empresa enfocadas pues en la conservación de los puestos de trabajo y la estabilidad laboral. Este es el reporte, Fer.
0: Bien, gracias, Caroline. 7 de la mañana con 21 minutos. Seguimos contigo. Tú traes todas las declaraciones de la iniciativa privada. Luego del anuncio sobre la suspensión indefinida en un turno de producción de dos modelos de Volkswagen, Coparmex Puebla emitió un posicionamiento oficial. Tú tienes ese posicionamiento y tú nos lo das a conocer, Caroline.
1: Así es, la Confederación Patronal de la República Mexicana en Puebla destacó la importancia del diálogo tanto entre la armadora y la empresa de Volkswagen ante este entorno pues desafiante. A través de este comunicado, el organismo empresarial sostuvo que la pérdida de empleos afecta directamente la estabilidad de las familias, la economía local y toda la cadena de proveedores que depende de la planta armadora. Ante esto, pues exhortó construir un plan que corresponda a los cambios económicos mundiales y fortalezca la competitividad ante la crisis del organismo empresarial. Expresó primero pues empatía con las partes involucradas y solidaridad con las familias afectadas, pues ya en caso de concretarse las rescisiones laborales, ofreciéndole integrarse a mesas de trabajo para encontrar soluciones. El sector patronal concluyó reiterando la necesidad de impulsar un diálogo social para transicionar hacia una política económica regional competitiva donde pues premie el bienestar común y la certeza laboral. Es el reporte.
0: Muy bien, Caroline, muchas gracias. En Puebla son en este momento 7 de la mañana con 22 minutos, 7 con 22. Seguimos contigo. Ante estos despidos, Canacintra se dice dispuesta a colaborar para apoyar a los trabajadores que se quedaron sin su fuente de empleo. ¿Apoyar exactamente cómo, dijo Canacintra a Caroline?
1: Pues hay que recordar, Fer, que debido pues a que ellos concentran pues la mayor parte de la actividad industrial, podrían estar reubicando a los trabajadores, por lo que al concretarse pues este despido de personas al interior de Volkswagen, la Cámara Nacional de la Industria de la Transformación en Puebla refirió que bueno, están en disposición de acercarse para ver la mejor manera en la que pueden ayudar. En entrevista al presidente de la Cámara Empresarial, Carlos Sosa Espínola, detalló que si bien el panorama será muy complicado debido a esta pérdida de empleos, debido al impacto que generará en la cadena productiva, pues se buscará la manera de contribuir. No obstante, pues el líder empresarial pues también sostuvo que pues le extrañaba el hecho de que pues se hicieran estos despidos, tomando en cuenta que Volkswagen pues anunció la integración de nuevos productos al mercado. Precisó que por cada empleo formal que hay en la industria, hay 4 informales, de allí la urgencia de buscar contener y apoyar a los que ahora no tienen una fuente de empleo. Escuchemos.
2: Motriz en Puebla es muy, muy importante y Volkswagen es un eje central de la industria de nuestro estado que no solamente impacta con la pérdida de empleos directos en un supuesto caso, sino todo lo que afecta indirectamente, porque lo que hemos dicho muchas veces, por cada empleo formal de la industria hay 4 informales indirectamente relacionados. Entonces, sí sería un tema.
1: Este reporte, Fer.
0: Pero encerremos el tema contigo, vamos con el presidente de la Canaco, él es Héctor Landero Camacho. Informa que las ventas por el regreso a clases, este ya es otro tema, pero tiene que ver con iniciativa privada, ya dejamos lo que tenemos de Volkswagen, están por debajo de lo habitual. Resulta que también hay entrada de productos asiáticos que le están pegando a productores y comerciantes de nuestro país. Te escuchamos, Caroline.
1: Gracias, Fer. Y debido a la introducción de producto asiático y que este se oferta a las afueras de las papelerías del Centro Histórico a través del comercio ambulante, los comercios afiliados a la Cámara Nacional del Comercio, Servicios y Turismo en Puebla reportan ventas entre un 35 y un 50% debajo de lo esperado para el regreso a clases, confirmó el presidente del organismo, Héctor Landero Camacho. En entrevista, el representante empresarial detalló que desafortunadamente lo que esperaban como una buena temporada se ha visto coartada debido a la entrada del producto de Asia y que también pues es más económico y está dejando fuera el producto mexicano. Según datos de la Concanaco, se tenía proyectada una derrama económica de más de 4,330 millones de pesos. Desafortunadamente no prevén alcanzar este número. Explicó que a través de un sondeo y un recorrido con sus afiliados pudieron encontrar cajas de colores en el mercado informal provenientes de China con un costo de 18 pesos, mientras que en una papelería formal la misma caja pues rondaba un precio de 60 pesos entre cuadernos y pues la diferencia también detalló es de más de 50 pesos, por lo que no prevén pues llegar a los números estimados. Escuchemos.
3: Creo que la gente gastó o ahorró 2,000 pesos, 2,000 pesos de diferencia contra lo que tuvo, pero complicado. Esperemos que el martes tengamos el dato exacto. Esto es con afiliados, hicimos un escauteo con afiliados, fue lo que nos dieron los que las ventas no esperadas están abajo un 35 a un 50% de lo previsto. Ojalá nos equivocamos. No solamente no podemos, los asiáticos están complicadísimos. Como dije en una entrevista, no estamos en contra de la importación ni que venga la competencia. Bienvenida. Estamos a favor del comercio establecido, que levanta la cortina, que genera empleo, que obviamente paga nóminas y que pues, le genera economía a Puebla. Eso es lo que nos preocupa.
1: Es el reporte, Fer.
0: Muy bien, Carolina, gracias. Son las 7:26, ahora Chevrolet Peregrina nos acompaña y le agradezco mucho. Juan Manuel Mendiola García, subsecretario de Planación. Y está aquí porque viene el cierre de la convocatoria de un concurso, el concurso estatal de transformación sostenible del planeta, cosa que deberíamos hacer a cada rato, Juan Manuel, porque el planeta, ahora ya está inundaciones en el Cañón del Colorado, ¿no? Pero sí tenemos que cuidarlo. Platícanos del concurso, de la convocatoria y de cómo pueden participar ya en los últimos días los que quieran entrarle.
4: Gracias, Fernando, mucho, un gran honor conocerte. Estamos aquí, es para decirte que planeamos, el gobernador Alejandro Armenta dijo, bueno, a ver, vamos a generar mejores políticas públicas con motivo de la Agenda 2030. Y no se hacen desde escritorio, vamos a voltear la mirada a proyectos que ya estén funcionando y que podamos incorporarlos en el presupuesto, en la chora de política pública del próximo año.
0: Qué bueno.
4: Entonces se armó este concurso estatal de proyectos de transformación sostenible por el planeta y te quiero dar la primicia, hasta el día de ayer Ya proyectos funcionando, tenemos 81 proyectos, pero que vienen de ejidos, de escuelas, de universidades.
0: 81
4: ya funcionando. O sea, no es lo mismo hacer un concurso para propuestas, porque seamos honestos.
0: No, Fer, bueno, pueden ser teóricamente buenas y en el terreno ya no sirven.
4: Pero
0: ¿no?
4: En realidad, cuando tú haces un concurso o una apertura de propuestas, pues en realidad son quejas, ¿no? Sí, necesitamos dinero, necesitamos hacer esto, señalamientos. En este caso, fíjate que abrimos 4 convocatorias y cada una de estas convocatorias va a tener un premio de 50,000 pesos al primer lugar. Según la carta, y en una, digamos, una mención honorífica de 25,000 pesos, ¿no? Vamos a ponerles, mira, te voy a decir, en Acción Climática y Resiliencia, precisamente estamos platicando fuera del aire de los cambios que se dan, ¿no? Hay proyectos muy interesantes, hay 17 proyectos ya inscritos, 17. Que además algunos son de ejidos, otros son de comuneros, otros son
0: que
4: de...
0: Ya están funcionando.
4: Lo que estamos viendo, o lo que nos vamos a fijar muy claramente en la parte de planeación, es que a veces para que el éxito de una política pública se haga, es que tiene que estar comprobada, tiene que estar hecho por la gente. Y dicen que en los detalles es donde está el
0: vemos si funciona, y decían, sería de los varios que hay, ¿cuál es la relación costo-beneficio?
4: Es correcto.
0: ¿Cuál beneficia más respecto a la inversión? Y entonces de 81, pues seguramente saldrán 5, 6, 7 que sean óptimos.
4: Mira, van a salir 8. Que van a ser los... Okay. Pero todos estos los vamos a convertir en un repositorio, en una vitrina, como hacemos a veces las universidades, que sean casos análogos para investigadores.
0: Claro.
4: Está el Colegio de Puebla, está la Universidad Autónoma de Puebla, pero también sabes que están los institutos tecnológicos y que están en Chilchotla, en todos los lugares. Y, ¿no?
0: Universidades privadas que te digan, a ver, a mí dame este y déjame aplicarlo en estas circunstancias. A ver cómo funciona. Sirve de prácticas para sus chavos, de experimentación, ¿eh? Y sirve para obtener resultados o no, y decir, este tiene estos inconvenientes.
4: Mira,
0: ¿no?
4: Y sobre todo, algo muy importante, así como cambiamos de número y se hace una portabilidad de una compañía a otra, lo que puedes hacer es que algo que está funcionando, por ejemplo, en materia de conservación de ecosistemas terrestres, o sea, cualquiera de estos medios, y hay 23, a lo mejor 4 de ellos los podemos incorporar y los podemos pasar a otra región.
0: Claro.
4: Y acuérdate que...
0: Tropicalizar.
4: Decimos. Y un error siempre de la política pública es que se trate igual a lo que es distinto.
0: Okay.
4: Y en la parte de la sostenibilidad tiene que haber diversidad. Y también la parte humana es muy importante para los métodos que permiten desarrollar estas políticas públicas. Mira, te voy a decir, en gestión integral del agua es donde hubo 13 proyectos. Y esto tiene que ver con reciclaje, tiene que ver con captura de agua de cielo, de lluvia, de purificación, ecotecnias muy sencillas que hoy los vamos a ver y que... Si nos permites, te las vamos a traer acá y vamos a hacer varias condiciones para que veamos. Cada una de ellas tiene cosas maravillosas. Hay escuelas pequeñas que están haciendo reciclaje, por ejemplo, de PET. Y hay una comunidad que todo ese PET que están recogiendo y también todo lo que son los cacharros de radios viejos, hasta lo subastan, ¿no? Es decir, el radio viejo del abuelito, lo subastan. ¿Y sabes para qué lo ocupan? Para darle una vuelta y estar equipando... Por ejemplo, en la Mixteca, que necesitamos tantas ambulancias, ahí están habilitando sus ambulancias. Otro rubro es el de la producción y consumo responsable. En ese tenemos 28 proyectos. 28 proyectos que ocupan el 35% de este certamen, 81 en total. Y hasta hoy vamos a tener... A las 12 de la noche se cierra el concurso. Le dimos una semana más. Y
0: ya
4: esto
0: no
4: vamos
0: hay
4: a
0: tiempo de que si hay otro proyecto por ahí se inscriba o sí.
4: Sí, claro que sí. De aquí a las 12 de la noche
0: ver,
4: podemos hacerlo.
0: ¿Dónde se pueden inscribir? Mira, quienes tengan proyectos de acción climática y resiliencia, producción...
4: Y consumo responsable.
0: Consumo responsable.
4: Y también en producción y gestión integral del agua,
0: conservación
4: de sistemas terrestres y sobre todo estas condiciones que haces de acciones de climáticas y de resiliencia. Hay un proyecto bellísimo que habla de cómo enfermeras de la parte de la parte del volcán, de las faldas del volcán, están haciendo resiliencia con respecto a la ceniza del volcán.
0: Qué
4: cosa. Hay unas cosas extraordinariamente interesantes y además así se hace la planeación.
0: Y viene
4: así
0: de
4: se
0: la
4: tiene
0: gente
4: que hacer la planeación.
0: Que desde la sencillez de la vida cotidiana dice, si hacemos esto, a lo mejor resolvemos tal problema.
4: Si te quieres inscribir, ahí te va.
0: A ver.
4: agenda2030.puebla.gov.mx.
0: 2030 con número.
4: Sí, 2030,
0: agenda2030.gov.mx. Si la googlean,
4: te va a encontrar un banner grandotes, ahí viene la base, la descargas y es como si llegaras el CURP, así de sencillo te va llenando, vas llenando ahí tu información, ahí te da y te dice qué elementos tienes.
0: Tiene que ser un proyecto funcionando, no algo que se imaginaron, que creen que puede resultar, algo que esté funcionando y ya haya dado algún resultado. Para que ya lleguen los señores del gobierno del estado, midan el resultado, midan la inversión.
4: Digamos, y lo incorporemos.
0: Vale la pena incorporarlo, porque si cuesta 10 millones de pesos y resuelve un gramo del problema, claro, no va a valer la pena. Pero si cuesta 1 millón de pesos y resuelve miles y miles de gramos del problema, a lo mejor sí vale la pena.
4: Lo dijiste, es costo-beneficio, que llegue a donde tiene que llegar y que se haga bien.
0: No, pues de maravilla, subsecretario, gracias por venir. Gracias, él es el Fernando. Subsecretario Juan Manuel Mendiola, subsecretario de Planeación en el gobierno del estado. ¿Qué secretaría es?
4: Es la Secretaría de Planeación, Finanzas y Administración.
0: Fíjate, en Finanzas y Administración andan metidos en esto.
4: Así
0: yo
4: es.
0: Creí que sería más bien de Ecología, pero no.
4: No, es que acuérdate que nosotros le damos viabilidad. Exactamente.
0: Obviamente va a participar todas las demás secretarías que tengan que ver con la conservación para decirte si está funcionando muy bien, si es...
4: y decirles la lanita que ahí te va,
0: órale,
4: que sea por esta parte. Listo. ¿No? Por este...
0: Un gusto conocerte, Juan Manuel. Gracias, gracias por venir y mantenernos informados, ¿va?
4: Un honor. Gracias, Fernando.
0: Mil gracias. En Puebla son las 7:34. Cita y pausa, o pausa o visita, como me digan aquí en producción. Pausa.
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0: Ahí está el xilófono, ¿no? Buenos días, Fernando. Antes que nada, felicitarte por el valor ético y comentar lo que pasa. ¿Podrías darnos tu comentario sobre el reportaje que sacó Proceso de la UAP en una obra que, independientemente de que haya negligencia o corrupción, pone en riesgo nuestro circo cuando esté funcionando? Fíjate que lo vi, consulté con Cravioto y hasta donde sabemos esa obra ya no se va a hacer. Déjame confirmarlo, porque si ya la suspendieron, pues es dar un golpe a lo güey, ¿no? Si sí hay que dar el golpe, se da, no tengas ninguna duda. Pero hasta donde entiendo, esa obra ya se cambió. Y está sobre eso Cravioto, ya nos dirá, déjanos que averigüe, ¿no? Volkswagen llevaba décadas sacando autos con austeridades medidas en el mercado latino, mientras que en Europa y otras latitudes se equipaban al máximo. ¿Cómo no quieren sucumbir ante ensambladoras que te dan 10 veces más por 10 veces menor costo? Luego un meme, tengo 14 años dando conferencias por todo el mundo, dando clases en las mejores universidades y tengo mi visa. Sale Felipe Calderón, una caricatura. Tengo 2 años escondido en mi rancho, no puedo salir porque la DLFB y la CIA me buscan, ya no tengo visa y ponen López Obrador. Y dicen, más claro ni el agua. A ver, no sabemos si López Obrador tenga visa. Eso, de entrada, es información no comprobable. Y también te voy a decir una cosa. López Obrador, aunque pudiera, creo que no saldría mucho porque no es su temperamento. Si tú lo ves incluso como presidente, como candidato, como persona, es menos paseador que otros. ¿Cuántas veces salió del país siendo presidente? Prefería que fuera Ebrard y demás. Entonces no aplica, por lo menos de momento no aplica porque no sabemos cuál es la situación, ¿no? De acuerdo totalmente con tu comentario sobre Volkswagen, solo quiero aclarar que la crisis no es de ahorita. Ahorita es más notorio porque van a recortar personal sindicalizado. Al menos van 2 años donde se ha recortado al menos 30% de personal de confianza, pero de eso se sabe poco. Bueno, pues hasta aquí con llamadas, son las 7:41, 19 y darán las 8. Violeta, vámonos a Catzingo, ahí se hizo un anuncio importante en lo que tiene que ver con un centro estratégico de seguridad y atención turística. Te escuchamos.
1: Así es, y resulta que con la puesta en operación del Centro Estratégico de Seguridad y Atención Turística, la Microrregión 11, se fortalece la vigilancia, la prevención del delito y la capacidad de respuesta en un punto estratégico de conexión regional. Así lo mencionó el gobernador Alejandro Armenta en una gira de trabajo, donde aseguró que este modelo incorpora tecnología, presencia policial permanente y coordinación institucional para atender de manera versátil la seguridad y el turismo. Escuchemos.
2: Estratégicamente se instaló un centro donde hay monitoreo. Este sistema de monitoreo y de videovigilancia satelital y con la torre y con drones va a estar atendiendo y va a estar conectada con el C5. Aquí va a haber un destacamento tanto de la Policía Estatal y va a estar en mantenimiento por el Ayuntamiento de Acatzingo. Pero aquí es la conexión, les digo, hacia Quecholac, hacia Acatzingo, Huiscolotla y hacia Felipe Ángeles. Por eso es muy importante.
1: Parte de lo que señaló en torno pues a este nuevo elemento de seguridad que se incorpora en el estado.
0: Bueno, y regreso a clases. Es importante, es un día importante. Por favor, el primer día de clases y el día de entrada a clases después de los Reyes son muy peligrosos. Primero, porque ahorita los niños están como distraídos, vienen de vacaciones, los papás también, los horarios. Hay que retomar una actividad que dejaste durante un mes. Y bueno, se te pegan las sábanas, se te olvidó no sé qué. Por eso hay que manejar con especial cuidado.

0: Y el Día de Reyes, porque detrás de una pelota siempre hay un niño. O de una bicicleta nueva y demás. Cuidado. Los Días de Reyes son por eso peligrosos, porque tienen muchos juguetes y algunos se usan en la calle. O los usan en la calle aunque no debieran. En todo caso, hoy es un día de muchos cuidados, Violeta. Y además ya regresa la Academia Zaragoza. Aquí van dos notas en una. El regreso a clases de miles y miles y miles. Y la Academia Zaragoza le van a dar chance sin nada militarizado, sin disciplina férrea, nada, nada. Es una escuela normal, una prepa normal, una secundaria normal.
1: Así es, y es que para garantizar el derecho a la educación, la Secretaría de Educación Pública en el Estado informó que hoy, lunes 31 de agosto, inicia el ciclo escolar 2026-2027 con el regreso a las aulas de 2.008.649
0: No,
1: alumnos
0: no, no.
1: y alumnas.
0: 2 millones de niños. ¿2 millones qué?
1: 2.008.649.
0: 2 millones 8 mil. Bueno, 2 millones. Qué bárbaro, 2 millones.
1: Esto nada más de educación obligatoria, es decir, desde educación inicial hasta media superior y superior, quienes serán atendidos por 108.550 docentes en 16.526 escuelas en
0: Qué
1: todo el
0: barbaridad.
1: estado. Bueno, pues en este sentido, para este nuevo ciclo escolar, la dependencia va a fortalecer los principios de la nueva escuela mexicana, con énfasis en valores como la empatía, la solidaridad, el trabajo en equipo y el respeto, fundamentales para favorecer una convivencia armónica y contribuir a la construcción de una sociedad más justa. Y es que de acuerdo con el calendario escolar oficial, el ciclo escolar 2026-2027 contempla 185 días de clases y 8 sesiones ordinarias del Consejo Técnico Escolar. Las sesiones están programadas para los días 25 de septiembre, 30 de octubre, 27 de noviembre, así como el 29 de enero, 26 de febrero, así como el 30 de abril, 28 de mayo y
0: Que
1: 25
0: son los
1: de
0: viernes que
1: junio.
0: no hay clases.
1: Exactamente,
0: El
1: son
0: último
1: los
0: viernes de
1: consejos.
0: mes, ya.
1: Son los consejos. Y bueno, y ya por último, el secretario de esta dependencia, Manuel Viveros, comentó que la academia militarizada, que ya se le quitó lo de militarizada a Ignacio Zaragoza, ya
0: Ok,
1: nada más
0: ya
1: es
0: es Zaragoza.
1: Zaragoza, pues también va a regresar a clases y ya nada más están ajustando algunos detalles porque resulta que la primaria tuvo clausura temporal porque sus salones de primaria están en segundo nivel, no en primer nivel. Entonces, como son pequeños, son niños pequeños,
0: Hay escaleras y esto.
1: exacto, tienen que cambiarlo.
0: Van a
1: Vamos,
0: reacomodar.
1: así es, vamos a escuchar.
2: Para los alumnos que están, obviamente, estaban estudiando ahí en la escuela militarizada, pues como le dije hace un momento, mis compañeros están en comunicación con los padres de familia para poderles brindar la atención en algún otro, en alguna otra escuela particular. No obstante, si el señor representante se apersona hoy o mañana, dialogamos y revisamos, estableceríamos sin duda acuerdos para que funcionemos de manera tal que esté bajo la observancia del reglamento de la Secretaría de Educación Pública. No puede haber por ningún motivo un agregado militarizado.
1: Bueno, ahí está la explicación que da el titular de la Secretaría de
0: Ay,
1: Educación
0: muy,
1: Pública.
0: muy sensata, ¿no?
1: Sí. Y bueno, pues ya sigue un proceso. Hay una denuncia que hizo la Secretaría de Educación
0: Okay.
1: Pública Federal por la situación militarizada, porque ahora están diciendo que en esta institución se utilizaban armas. O sea, me
0: Ah,
1: imagino que,
0: caray.
1: no sé, a lo mejor rifles, alguna situación así, y los uniformes que eran, pues, presuntamente
0: No, todo eso
1: militarizados.
0: habrá que cambiarlo. Si quieren sobrevivir, y no me parece mal, porque hablar de cosas militarizadas sin que haya supervisión de los militares profesionales, pues dime de qué se trata. ¿No? ¿Listos?
1: Pues ahí
0: ¿Algo más,
1: está,
0: Violeta?
1: nada
0: No sabía
1: más.
0: que había primaria, fíjate.
1: Sí, primaria,
0: Bueno.
1: secundaria, bachillerato, que es donde se dio ahí la
0: Y ojalá
1: situación.
0: supervisen bien para que los compromisos que adquieran se cumplan. Y sean estrictos para que no se engañen ni a los alumnos ni a los padres de familia, ¿no? Entonces, no es mucho pedir. Listos, vámonos con Amedi. Gracias, Violeta.
1: Buen día.
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0: En Puebla son en este momento exactamente las 8 de la mañana, menos 8 minutos, 7:52. Rafa Hernández, te saludo con muchísimo gusto. ¿Cómo estás?
14: Muy buenos días, Fernando. Un cordial saludo para toda la audiencia de Ultra. Pues, Fernando, ya en este último día del mes de agosto, pues comienzo, Fernando. El intenso debate con opiniones fundamentadas y muchas estridencias a partir del proyecto de los lineamientos generales para garantizar la protección de los derechos de las audiencias que la Comisión Reguladora de Telecomunicaciones, la CRT, abría consulta pública, llegó a su fin. En efecto, el miércoles 26 de agosto, el Pleno de la Comisión Reguladora de Telecomunicaciones aprobó dicha normativa y el pasado viernes 28 de agosto, los lineamientos fueron publicados en el Diario Oficial de la Federación. Los lineamientos se aprobaron después de analizar y sistematizar la consulta realizada del 27 de julio al 21 de agosto, en la cual se registraron 8,889 comentarios de 8,532 participantes. De todo ello, 94.7 fueron puntos de vista y 5.3% propuestas concretas de la industria, la academia y la sociedad civil. En una comparación entre el proyecto sometido a consulta pública y la normativa ya publicada en el Diario Oficial de la Federación, realizada por el Observatorio para la Transparencia e Integridad Social, OTIS, de la Universidad del Valle de Atemajac, la UNIVA, que para su elaboración se apoyó del asistente virtual de inteligencia artificial conversacional desarrollado por la empresa Anthropic, empleando el modelo Sonnet 5 Extra. Se obtuvieron datos que vale la pena compartir en este espacio, Fernando. El contexto, el cotejo textual directo entre la propuesta y la versión publicada muestra que de 54 artículos originalmente propuestos, 53 subsisten en la versión final. De estos, cerca de 45 son textualmente idénticos o presentan solo variaciones de puntuación. Sin embargo, se identificaron 8 cambios sustantivos, de los cuales 2 son sustanciales y se vinculan con lo que generó la mayor controversia. Veamos. El artículo 12, el estándar de veracidad de la información. Este es el cambio de mayor densidad jurídica. El texto de la propuesta del artículo 12 disponía, cito, las concesionarias de televisión abierta y radio, así como las de televisión y audio de paga, o las programadoras, adoptarán las medidas necesarias para no difundir información falsa, descontextualizada o información histórica como si fuera actual, debiéndose apegar a los criterios editoriales y valores que establezcan en sus códigos de ética para el tratamiento de la información noticiosa. La versión ya publicada sustituye parte de este texto por el siguiente. Las concesionarias adoptarán las medidas necesarias para preservar la pluralidad y veracidad de la información, debiéndose apegar a los criterios editoriales y valores que establezcan en sus códigos. Es decir, la propuesta fijaba una obligación de no difundir contenidos calificables ex post facto como falsos, descontextualizados o históricos presentados como actuales, pues categorías hay que decirlo sin definición en el propio documento, mientras que la versión publicada formula más bien un deber para los medios, presentar pluralidad y veracidad, remitiendo expresamente a los criterios editoriales que cada medio defina en su propio código ético. En sintonía con este ajuste, el artículo 18, fracción 1, inciso B, que exige que el código de ética asegure que al momento de hacer pública la información se contaba con elementos para concluir que la noticia era veraz, añadió en la versión publicada la palabra mínimos, es decir, con elementos mínimos para concluir que la noticia era veraz, lo cual reduce el estándar probatorio que puede exigirse a la concesionaria. Los artículos 47 y 49, que son, digamos, el alcance de la intervención de la comisión frente a las quejas. En términos de arquitectura institucional, este es el cambio más relevante identificado en este trabajo. En la propuesta, el artículo 47, en su párrafo final, cerraba con la posibilidad de que la persona radioescucha o televidente se inconformara ante la CRT en contra de la, cito, determinación de fondo de la persona defensora. Las personas radioescucho televidente tendrá un plazo de 5 días contados a partir del día siguiente a que le sea notificada para conformarse ante la comisión en contra de la determinación. Y el artículo 50, fracción 4 de la propuesta, otorgaba expresamente a la comisión la facultad de revisar el fondo de esa determinación. En un plazo no mayor de 72 horas, la comisión podrá confirmar, modificar o revocar la determinación o el análisis de cumplimiento. En la versión publicada, el párrafo final del artículo 47 elimina la posibilidad de inconformarse contra el fondo de la determinación y sustituye por una vía estrictamente procedimental. La persona radioescucha o televidente podrá solicitar la intervención de la comisión cuando la persona defensora no resuelva su queja o la resuelva fuera de los plazos establecidos. Y la facultad correlativa de la comisión de revisión de fondo se transformó en el artículo 49, fracción cuarta de la versión publicada, en una facultad de solo exhortación vinculada al cumplimiento procedimental. Dice así: en un plazo de 72 horas, la comisión exhortará a la concesionaria para que responda a la recomendación de la persona defensora apercibiendo de que en caso de no hacerlo, se dará inicio al procedimiento sancionatorio previsto en la ley. En síntesis, la propuesta establecía que la comisión, como una instancia con facultad de revisión sobre el fondo, es decir, podía confirmar, modificar, revocar la determinación sobre la lo que hizo la persona defensora, la versión publicada la limita solo a vigilar que el procedimiento se cumpla, que la persona defensora resuelva en el plazo y la concesionaria responda a la recomendación. Esto es sin facultad de calificar el fondo del contenido. Lo anterior, Fernando, audiencia, deja claro que la comisión no determinará qué noticias son verdaderas o falsas, no revisará contenidos o decisiones editoriales, ni mucho menos sustituirá el juicio periodístico de los medios. Está también la corrección de referencia legal en el régimen de sanciones. La propuesta en su artículo 54 fundamentaba las sanciones en términos del artículo 282 de la ley. La versión que se publica ha corregido este error y la funda ahora en el artículo 53, perdón, y la funda en términos del artículo 295 de la ley, que delimita los tres incumplimientos previstos: no contar con mecanismos para recibir y atender quejas, carecer de una defensoría de audiencias o no tener un código de ética. Así que nada de multas por opiniones, críticas del gobierno o decisiones editoriales como se llegó a sugerir. El resto de los cambios identificados, no todos siguen la misma dirección. Mientras que la flexibilización del artículo 10, es decir, la identificación de espacios comercializados, pasó de ser obligatoria a ser discrecional, pusieron ahí un podrán en vez de deberán, y la ampliación de los plazos de gracia para las concesiones sociales indígenas y afromexicanas pasó de 60 a 180 días hábiles. Estas modificaciones pues apuntan hacia una regulación menos gravosa. El artículo 44 añadió respecto de la propuesta el requisito de acompañar con identificación oficial para la presentación de una queja. Lo anterior, pues, es una carga adicional para las audiencias que no estaba en el texto original. Ahora bien, Fernando, audiencia, desde la perspectiva del sistema interamericano de derechos humanos, el cambio al artículo 12 en el texto publicado se armoniza con el estándar de la Declaración Conjunta de 2017 de las Relatorías de Libertad de Expresión, que considera incompatibles con esta libertad las prohibiciones generales de difusión de información basadas en conceptos imprecisos y ambiguos. En cuanto a los cambios en los artículos 47 y 49, estos reducen el riesgo de que el mecanismo de quejas opere como una vía indirecta de restricción a la libertad de expresión, en el sentido del artículo 13.3 de la Convención Americana sobre Derechos Humanos y del artículo 7 de la Constitución Mexicana. Así, Fernando, audiencia, a mi juicio, los lineamientos en algunos puntos pues quedaron ligeros, pero este, digamos, piso mínimo, sin duda es mucho mejor que continuar con la desprotección que padecimos las audiencias durante años. El punto más trascendente es que se conservó, aunque sea como una facultad de vigilancia del procedimiento, la posibilidad de acudir a la comisión cuando el medio no atienda o no responda. Sin esta prerrogativa, pues los derechos de las audiencias permanecerían nuevamente de manera exclusiva en manos de los concesionarios, lo que los convertiría, como lo señalé en mi anterior colaboración, en simples declaraciones sin mecanismos de protección. Así las cosas, como bien señala el maestro Gabriel Sosa Plata, el desafío lo tienen las defensorías. Necesito de su independencia, profesionalismo, visibilidad y capacidad de diálogo, dependerá que las quejas, comentarios o sugerencias no terminen en un bozón sin respuesta. Hasta aquí la cita del maestro Sosa. Concluyo, Fernando. Estos lineamientos que empezarán a regir a partir del 18 de este mes de septiembre, aunque hay que decir, los concesionarios tienen plazo hasta el 27 de octubre para la inscripción de sus códigos de ética y de las personas defensoras de audiencias, estos lineamientos, decía yo, hay que apreciarlos como lo son. Un procedimiento para escuchar a quienes vemos y escuchamos radio y un mecanismo que posibilita la tutela de nuestros derechos. Nos toca, pues, como audiencia, ejercerlos. Pues llegamos al final de este episodio, Fernando.
0: Ahí está. Oye, te pregunto, porque decían, no hay grandes fisuras. Y con algún radioescucha decíamos, a ver, Claudia Sheinbaum no, pero si el que sigue y el que sigue tiene la mínima tentación dictatorial, la ley no se lo permitiría.
14: Ya no, están en estos lineamientos, son claros estos cambios que se hicieron, Fernando.
0: Sí, porque nunca sabes, acuérdate cómo son muchos de los políticos. Acuérdate de un personaje que le decían, ¿qué hora es? Las que usted ordene, señor presidente. Lo más sumiso del mundo. Y cuando llegó, pa' su mecha. Era un controlador, pero compulsivo. Y eso no lo sabes hasta que tienen el poder y pueden manifestarse tal como son. Por eso no me gustan las leyes que dejan lugar a... No. Que sea bien clarito qué se puede y qué no. Es por el bien de todos, primero la claridad.
14: Claro que sí, Fernando. Por eso decía yo, pues, estos cambios, pues, en el artículo 12 y en el artículo, los artículos 47 y 49, que son muy importantes, finalmente, pues, son cambios que hace compatibles los lineamientos, pues, con lo que establece el sistema interamericano de derechos humanos, pues, que finalmente dice, a ver, hay que quitar incompatibles, porque son incompatibles con la defensa de los derechos humanos, las prohibiciones generales de difusión e información basadas en conceptos imprecisos y ambiguos. Ya se quitó.
0: Qué bueno.
14: Es muy claro por qué son razones. Y es muy claro que esas sanciones, pues, no están en el código, no están en los lineamientos, ya están en la ley, ¿no? Que son tres cosas. No poner mecanismos para que las personas, audiencias, tengamos mecanismos de defensa, pues, no contar con códigos de ética y no contar con defensor de audiencias. Son esos tres y están en la ley, no en estos lineamientos que se acaban de publicar. Son esos tres, pues. Y además, Fernando, finalmente, pues, también compatibles, pues, con la Declaración Interamericana de los Derechos Humanos, está, pues, esta modificación al 47 y al 49, que reducen el riesgo de mecanismos de quejas sobre vías indirectas para dar la libertad de expresión, pues.
0: Entonces, ya estás.
14: Pues, se quedó, Fernando, se modificaron cosas, decía yo, a mí me parecen suavecitos, se aligeraron mucho, pero yo creo que es mejor. Hay un procedimiento y hay un mecanismo. Punto. Nada más, Fernando.
0: Ya estás. Cualquier duda, bueno, pues la consultamos. Te mando un abrazo,
14: muchísimo,
0: Rafael.
14: Muchísimo gusto, Fernando. Un abrazo grande para ti y toda la audiencia de Ultra.
0: Fuerte abrazo, gracias.

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14: Muy buenos días, la Secretaría de Seguridad Ciudadana presenta el reporte vial. Tránsito fluido en calle 2 Norte de Boulevard Héroes del 5 de Mayo a Avenida Batallones de Zacapoaxtla. Vialidad libre en Avenida Nacional de Boulevard Municipio Libre a Circuito Juan Pablo II. Flujo constante sobre Boulevard del Niño Poblano de Boulevard Atlixco a Avenida Central. Carga vehicular sobre calle 11 Sur de Avenida 23 Poniente a Boulevard Municipio Libre. Ligeros asentamientos sobre Boulevard Carmen Cerdán de calle 5 de Febrero a Boulevard Norte. Flujo lento en Boulevard Atlixco de Avenida Juárez a Avenida Carmen Cerdán. Amigo conductor, recuerda salir con tiempo y manejar con precaución. Hasta aquí el reporte vial, que tengan un excelente día.
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0: Bueno, en las hora tres cuartos que tenemos por delante para informarle en esta mañana, tras los señalamientos del gobernador Armenta, la diputada del PAN, Celia Bonaga, propone una reforma para que alcaldes no participen como proveedores en los procedimientos de contratación de obra pública. Me parece que esto era de sentido común, pero hay que legislarlo porque hay alcaldes que llegan y ponen una constructora de ellos y contratan a su constructora para hacer la obra pública del ayuntamiento. Imagínense nada más. Pasa. No sé si hay otro país del mundo, pero entonces pues van a legislar. El caso de las diputadas poblanas Nayeli Salvatore y Graciela Palomares por discriminación de hombres mayores de 45 años entró en su fase decisiva dentro del procedimiento sancionador que abrió su partido. La citaron a audiencia para el próximo 4 de septiembre, audiencia virtual, a las 8 de la mañana. Bueno, tempranito, ¿no? Como parte de las actividades del mes del policía, el presidente municipal José Chedraui participó en un encuentro amistoso de béisbol entre policía de la ciudad y la Secretaría de Seguridad Pública Estatal. Conoció los retos diarios que enfrentan las y los elementos de ambas corporaciones. La Secretaría de Seguridad Ciudadana Municipal confirmó que mantiene su acreditación CALEA, certificación internacional que respalda la profesionalización, la mejora continua y el servicio. El ayuntamiento reportó que hasta el momento el programa del inventario municipal entregó más de 14.000 despensas a población en estado de vulnerabilidad. Y ojo, Anel Nochebuena, director del Instituto Municipal de Arte y Cultura, inauguró la Cumbre Iberoamericana de Artesanías, que está de lo más interesante. Laura Artemisa firmó una agenda de las mujeres ante 400 de ellas. Fue invitada al encuentro con organizaciones y colectivos. Participación femenina garantiza el desarrollo, paz y la dignidad, dijo. Violeta, vamos con la conferencia matutina.
1: Pues resulta que con motivo de regreso a clases, la presidenta de México, Claudia Sheinbaum, encabezó su conferencia matutina en la Escuela Secundaria Técnica número 10, Artes Gráficas, que está ubicada en la Colonia Doctores en la Ciudad de México. En ese lugar, la presidenta pues inició esta conferencia de prensa y felicitó a los 28 millones de niños, de jóvenes y adolescentes que inician clases este lunes y estuvo acompañada o está acompañada más bien por integrantes de su gabinete. Y en este sentido, bueno, pues la mandataria federal hizo honores a la bandera con la escolta de la Escuela Secundaria Técnica número 10, Artes Gráficas. También estuvo presente la jefa de gobierno de la Ciudad de México, Clara Brugada, quien informó que por el regreso a clase se desplegó un operativo con 15.000 policías con el objetivo de cuidar las escuelas, los cruces, las calles y transporte público. Y es que aseguró, queremos transformar las escuelas como el mejor espacio público. Es parte de lo que se generó hasta el momento.
0: Bueno, son las 8:15 de la mañana. Hola Fernando, ¿habrá algún día en que dejes de aludir a López Obrador? Ya terminó de ser presidente hace años, ¿cuándo vamos a seguir hablando de él? No hay otras noticias más importantes, todos los días hablar de López Obrador y demás. Compañero, hizo tantos cambios, prometió tantas cosas, algunas no cumplió, algunas son cambios tan profundos que es imposible dejar de considerarlo. Pero además, espérame, si hablan de García Luna, que se fue en 2012, y López Obrador y Claudia siguen hablando de él, ¿cómo no vamos a hablar? Estamos viendo las consecuencias de modificaciones que hizo o que dejó de hacer López Obrador. Estamos aplaudiendo modificaciones que hizo muy bien. Otras cosas que, la verdad, lo de las medicinas, pues nomás no salió. Dinamarca, lo único que hay en México, danesa, de ser algún salami o alguna cosa. Seguimos sujetos a esa polémica porque, además, ¿quién nombró gobernador de Sinaloa a Rocha Moya? Chamoya lo confesó, yo no gané mi encuesta, pero vino Monreal y me dijo, quiere Andrés que tú seas y tú vas a ser. Entonces, primero hay una incoherencia y segundo, estamos todavía con muchas de las consecuencias. Laida Sansores, ¿de dónde salió? O sea, mucho de lo que... Rocío Nale, o sea, son dedazos de Andrés Manuel que siguen afectando la vida pública del país, ¿o no? Y luego... pocos presidentes tienen a los hijos metidos en cosas, ¿no? Y eran juniors los de Salinas, los de Zedillo, pero no supervisaron ningún tren ni cosa parecida. Entonces es imposible que dejemos de hablar de él, ¿no? Saludos desde la calle Morelos 100 del centro de Acatzingo. Lo escucho diariamente, mi estimado periodista Fernando Canales, maestro abogado penalista marroquín, presidente de la Barra de Abogados de Pueblo y Tecamachalco. Pues, abogado, le mando un saludo y mil gracias por escucharnos. Terminación 84. 1931. Seguimos hablando de los Beatles y ya se murieron dos, pues imagínense. Vámonos.
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0: Como siempre, mi querido Eduardo, un honor que estés en el noticiero. Te escuchamos con atención. Buen día.
14: Fernando, auditorio, buen día. En el panorama estratégico de hoy hablaremos de la Rusia, de la guerra entre Rusia y Ucrania, que atraviesa una de sus etapas más peligrosas. Después de más de 4 años y medio de invasión a gran escala, el conflicto no se aproxima todavía a una solución definitiva. Por el contrario, observamos una combinación aparentemente contradictoria. Mientras se reactivan los esfuerzos diplomáticos, aumenta la intensidad de los ataques y se multiplican las víctimas. La primera clave para entender este momento es que ninguno de los dos ejércitos ha conseguido una ruptura estratégica decisiva. Rusia mantiene presión sobre distintos sectores del frente de combate y conserva ventajas territoriales, demográficas y materiales. Pero sus avances siguen siendo lentos y extraordinariamente costosos. Por el otro lado, Ucrania continúa defendiendo sus principales posiciones, aunque enfrenta problemas de personal, municiones, financiamiento y disponibilidad de sistemas de defensa aérea. Durante los últimos días, Rusia lanzó alrededor de 1.500 drones contra Ucrania. De acuerdo con cifras proporcionadas por el gobierno ucraniano, más de la mitad habrían sido drones propulsados a reacción, muy semejantes a los que se utilizan en Irán, tipo Shahed. Kiev y su región permanecen durante 5 días consecutivos bajo alertas aéreas. También fueron atacadas instalaciones económicas, industriales y logísticas. En uno de los episodios más mortíferos de 2026, un ataque ruso contra un almacén cercano a la capital ucraniana provocó al menos 38 muertes y más de 50 personas heridas. El empleo masivo de drones no busca solamente destruir objetivos militares, también pretende saturar las defensas antiaéreas. Y aquí vienen las cifras que son catastróficas. La segunda clave para entender este conflicto es el enorme costo humano. En enero de 2026, la OTAN estimó que Rusia estaba perdiendo entre 20.000 y 25.000 soldados cada mes, sin incluir heridos graves. En junio, súbitamente, esa estimación se elevó a aproximadamente 30.000 militares rusos muertos mensualmente. Para dimensionarlo, la Unión Soviética perdió entre 14.000 y 16.000 militares durante casi 10 años de guerra en Afganistán. Sin duda estamos frente al conflicto violento más importante de las últimas décadas. El Centro de Estudios Estratégicos e Internacionales calculó en julio de 2026 que Rusia habría sufrido alrededor de 450.000 militares muertos y aproximadamente 1.4 millones de bajas acumuladas, incluyendo muertos, heridos y desaparecidos. En el caso ucraniano, el presidente Zelensky reconoció en febrero de 2026 aproximadamente 55.000 soldados muertos en combate, además de un número considerable de desaparecidos. Sin embargo, otros cálculos estiman pérdidas militares ucranianas entre 100.000 y 140.000 muertos hasta diciembre de 2025, con más o menos entre 500.000 y 600.000 bajas totales. Esto, Fernando, significa que cada mes podría desaparecer el equivalente a una pequeña ciudad solamente entre las filas rusas. Moscú conserva capacidad de reclutamiento y movilización, pero a un costo difícilmente sostenible. Recordemos que también Corea del Norte está aportando capacidad militar humana para este combate. Ucrania considera que existe una ventana para la mediación estadounidense hasta verano de 2027. Kiev y Washington, así como otros gobiernos europeos, trabajan en propuestas para alcanzar algún acuerdo. Dialogar no significa que la paz esté cerca. La guerra continuará, la violencia se irá sosteniendo y hay más diplomacia, pero todavía no hay paz. Y mientras las negociaciones no estén acompañadas por mecanismos verificables, garantías de seguridad y voluntad política real, los drones, los misiles y el sacrificio de miles de personas seguirán siendo utilizados para negociar desde una posición de fuerza. Cabe aclarar, Fernando Auditorio, que en este combate hay mexicanos que han fallecido en el servicio militar a favor de Ucrania y muy probablemente a favor de Rusia. También ciudadanos de Colombia, de Perú y de varios países africanos. Ese es el panorama estratégico de
0: hoy. Eso no lo sabíamos. Y de veras lo que nos dice, se siguen dando y es continuo y mucho más cruel de lo que nos imaginamos. 1.000 personas diarias.
14: Es una tragedia.
0: Qué bárbaro. Una humanidad que podría vivir en paz.
14: Así es, se están muriendo más en este conflicto que en los conflictos más violentos de la mitad del siglo XX en adelante.
0: ¡Qué barbaridad! Bueno, pues nos ilustras para que nos preocupemos y nos ocupemos, por lo menos de estar informados y de soñar en un mundo mejor.
14: No, además los mexicanos y de otros países que se reclutan como mercenarios y caen muertos en este escenario de combate.
0: Fíjate, hay gente que por ganarse una lana, va y se mete en una guerra que no es suya, es de un país que ni conoce, ni quiere, ni nada, pero se contrata.
14: La semana pasada entrevisté a un mercenario mexicano que está allá junto con Ana María Salazar, y él nos hablaba de al menos 40 mexicanos en el frente, de la unidad a la que él pertenece.
0: ¡Qué barbaridad!
14: Probablemente hay otros más, y colombianos hay centenares.
0: Dios mío, lo que, fíjate que eso sí, nunca había pensado que había gente que se contratara ahí, que hay mercenarios, lo sé, pero para esta guerra, y no, bueno.
14: $3,000 mensuales es el sueldo que se está pagando, y obviamente están fuera de la protección de las convenciones internacionales en materia de prisioneros de guerra, en materia de extracción de heridos, y por supuesto están siendo acusados por el gobierno ruso por cometer delitos, y entonces estos ciudadanos se someterán a temas legales en el futuro por cuestiones contra Rusia o discretas. Es una tragedia.
0: Imagínate si los detiene Rusia y no responde por ellos nadie, pues oficialmente te mando abrazo. Qué cosa tan triste, qué bárbaro.
14: Un saludo, Fernando.
0: Bueno. Gracias, mil Eduardo. En Puebla son nada más y nada menos que las 8 de la mañana, con 28 minutos. Laura Chevrolet Peregrina Centro. Una pausa breve, estamos de regreso con usted.
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0: 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No quiero regalos caros, no quiero comprar nada, tengo todas las cosas que necesito, solo quiero que alguien esté ahí para mí, sentirme segura y protegida. ¿Mujeres tienen eso y andan carriando?
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2: Bueno, pues en Puebla son ya las 8 de la mañana con 33 minutos. El doctor Juan Pablo Villarreal Bulnes es director general de Educación Básica y Educación Superior de la UPAEP. Juan Pablo, buenos días.
3: Hola, ¿qué tal, Fer? Buenos días.
2: Educación básica, ¿qué debemos entender? Estamos acostumbrados a pensar en la UPAEP, sobre todo como universidad y algunas prepas.
3: Sí, justamente hace varios años nuestra universidad optó por ese camino de fortalecimiento desde el preescolar hasta la preparatoria. Entonces, pues sí, la educación básica de UPAEP comprende 2 preescolares, 7 colegios, 7 primarias, 8 secundarias y 10 preparatorias que ya conocemos.
2: No, hay gente que casi desde que sale de su casa la primera vez para ir a la escuela hasta que se titule y se va a buscar trabajo, recorto ese camino con ustedes, que son 18 años, ¿te gusta?
3: Sí, no, incluso hasta más siguen con la educación continua,
2: sí, sí,
3: ya, ¿no?
2: Sí, maestría, y luego se quedan a dar clases pues toda su vida.
3: Sí. De hecho, les decimos a los del preescolar, que a los papás, que en un descuido pues nos los dejan para primero de kinder y los sacamos con doctorado, que ellos decidan, ¿no?
2: No, sí, y todavía conocen a su novio en UPAEP.
3: Y ahí se queda, ¿no? Sí, claro.
2: Oye, cuéntanos de la educación básica, ¿qué toque le dan? ¿Qué buscan? ¿Por qué decidieron dedicarse a la educación básica desde hace años? Pero ¿cuál es la diferencia de la primaria, de la secundaria, del bachillerato UPAEP respecto a otros?
3: No, fíjate que el proyecto de UPAEP siempre ha buscado el poner una propuesta de valor pertinente, de formación integral, de excelencia académica, y con los años nos hemos dado cuenta pues que el tema educativo, pues entre más podamos anticiparnos al desarrollo y a la vocación de un universitario, le ganamos tiempo a ello, ¿no? Entonces, por ello es que UPAEP ha tenido mucha determinación en poder tener un esfuerzo muy intencionado para desde los más chiquitos en la época escolarizada, en el preescolar, y pues acompañarlos durante este trabajo, digamos, de vida, ¿no? Cada nivel educativo tiene lo propio, cada uno de los niños, niñas en cada nivel pues tienen diferentes retos, y más ahorita que estamos enfrentándonos a una generación de niños, jóvenes, con otras características, otros contextos, ¿no?
2: ¿Cómo manejan, cómo dirías tú en tu experiencia, esto no estaba pensado que te lo preguntara, pero te lo pregunto porque está muy de moda, el tema de los celulares, el tema del scrolling, de todo esto, porque Meta ya dio tantito su brazo a torcer, pero en Estados Unidos, aquí va a seguir habiendo scroll, o sea, un chico de primaria se puede pasar 24 horas dándole, con unos flashazos al cerebro de un tema, de otro, buscando likes, en fin, toda la complejidad que hemos hablado de esto. Y no se va a alterar en México. Meta aceptó alterarlo en Estados Unidos. El scrolling es infinito. Entonces, ¿cómo abordar esto con los padres de familia? Porque a lo mejor en la UPAEP dice, a ver, están en clase, guardan sus celulares, pero en la casa. Sí, ¿no? ¿Cómo trabajamos eso? ¿Cómo lo dirías, Juan Pablo?
3: Hace casi un año empezamos con un estudio serio. Sobre todo justamente en las comunidades educativas en las que estamos, es diferente. Tú sabes, estamos en diferentes regiones de Puebla y Tlaxcala, no es la misma experiencia en Huamantla, en San Martín, en Tehuacán, que en Puebla capital o San Andrés.
2: Sí, no, ¿no? Claro.
3: Entonces empezamos con un estudio un poco más robusto para entender bien, una, qué estaban viendo las familias, qué estábamos entendiendo por esta dinámica, porque hemos, digamos, hasta un punto visto el tema de las redes sociales por lo que nuestros hijos nos comparten o lo que se enfrentan. Pero también hay un gran desafío con el tema de los dispositivos tecnológicos en el aula. Los celulares, las iPads, los relojes inteligentes, los lentes, pues también tienen una incidencia directa en el aprendizaje, ¿no? Hace algunos meses que oficializamos una política de regulación tecnológica en los colegios y las prepas UPAEP, pues fue un primer desafío para entender bien que también se requieren límites en la tecnología. Que no pareciera que hay una propuesta antitecnológica, porque no lo es, pero también que dentro de la educación también importa estar en los patios, jugar en los recreos, convivir, vernos a la cara, comer sin teléfonos, y eso ha sido un desafío.
2: Sí, ¿no? Estar contra el abuso no implica que estés contra la tecnología, estás contra la permanencia, la poca selección que tenemos de qué vemos a través de todos estos aparatos. ¿Para qué nos pueden servir para que crezcamos nosotros, no los dueños de Meta, sino nosotros como seres humanos, ¿no?
3: No, y aparte vemos actualmente que hay mucha supervisión y vigilancia en el entorno físico de los niños, pero en el entorno virtual hay muy poca vigilancia. Y quizás nunca habíamos tenido anteriormente tanto acceso a información sin clasificar y sin supervisión.
2: Exacto.
3: Y eso es un gran, gran tema por lo que están exponiendo los niños y las niñas actualmente, ¿no? Es un gran tema que nos preocupa y nos ocupa también en esto que comentaba con esta nueva política que hemos este año, el día de hoy arrancamos el ciclo escolar formalmente. Uh-huh.

0: pero crearlos. Y entonces me parece muy interesante porque son niños que desde primero de primaria o menos están sujetos a esto. Y bueno, si tenías problemas con un maestro pederasta por allá y no sé qué, imagínate lo que tienes en internet. La escuela tiene que filtrar muy bien y de vez en cuando se colaba alguien. Imagínate en internet todo lo que se te puede colar.
1: No, y también en esta parte, digamos, de discernir es difícil porque la cantidad de información hace que, por más que uno ponga unos ciertos
0: No,
1: filtros
0: no, no, te genera
1: parentales y demás,
0: confusión.
1: y también hemos visto cómo la tecnología y la gente, la mente creativa detrás de ella se las ingenia
0: No, no,
1: para
0: no.
1: que empieces a ver una cosa y acabes con otra, ¿no?
0: Cuidado, tienes un reto ahí enorme, ¿eh? Enorme, enorme, enorme. Aquí hemos hecho, digo, primitivos, ¿no? A ver, abre y lee tus tweets. Y pones, para, ¿qué decía tu primer tweet? Ya no me acuerdo. Lo viste hace 20 segundos y ya no te acuerdas. No porque cambian el tema, cambian el tema. Se adueñan de tu mente y entre uno y otro te cuelan cosas que a lo mejor no querías ver y ves.
1: No, y también, digamos que en relación también a cómo aprenden los niños, las niñas, también notamos que hay una incidencia fuerte en la concentración, en cómo pueden ellos procesar, discernir, juzgar, clasificar, porque como no está acostumbrado la mente a habituarse a ello, él es más difícil cuando le dices, bueno, después de ver tantos reels que van cambiando,
0: ¿Qué valió la pena y qué era peligroso? No sabes.
1: no, no, es tanta abrumación, es una saturación de estímulos virtuales, ¿no?
0: Retos de la educación actual,
1: Sí.
0: Juan Pablo.
1: No, sí, fíjate también ahorita, bueno, también compartirte a ti, a tu auditorio, estamos de fiesta. El día de hoy arranca el ciclo escolar en el Colegio Altum San Diego. Es un nuevo colegio de UPAEP, el octavo colegio del
0: Muy bien.
1: sistema UPAEP. Y la verdad es que cada vez que pues este tipo de experiencias suceden, nos llena de mucha alegría, también de responsabilidad, porque hay confianza en las familias, en nosotros, ¿no? Y este colegio, pues que tiene una historia anteriormente, que pues en esa alianza de entender la educación en Puebla, pues UPAEP ha tomado este desafío y justamente pues estamos muy agradecidos con las familias de esta comunidad educativa porque pues es un crecimiento del sistema educativo de educación básica, ¿no?
0: Muy bien. Pues felicidades y a trabajar porque estamos muy amenazados. De veras, a mí hay cosas que me encantan. De pronto me gustan los toros, lo confieso, ¿eh? Y de pronto me meto a Instagram y me empieza a pasar videos de toros, grandes corridas, me gusta. Mucho de arte. Grandes iglesias y empieza a ver el barroco en los hombres. Padrísimo porque el algoritmo dice a este cuate le gusta eso. Cosas de rock, cosas sinfónicas. Pero cuidado, ya hay otras cosas que te empiezan a meter gol, ¿no?
1: No, y aparte, en la época en la que están los niños y los jóvenes, hay mucha vulnerabilidad en esa parte
0: Sí,
1: de
0: sí, sí.
1: curiosidad e indagación,
0: Sí,
1: que
0: sí, sí, sí.
1: justamente uno no llega ahí, pero puede acabar ahí con tanto
0: Claro.
1: tipo de
0: Pues Juan
1: niños.
0: Pablo, gracias por venir. El doctor Juan Pablo Villarreal Bulnes es director general de Educación Básica y Educación Superior de la UPAEP. Y ahí hay todos los temas de liderazgo, de carácter, bueno, que están vinculados también con el desarrollo humano al que a veces le estorba tanta tecnología. Si la usamos bien, si nos usa, ya es otra cosa.
1: Sí, totalmente, ¿no? Y también cómo podemos ser desde nuestra posición aliados con otros actores para hacer conciencia de ello. Porque los efectos de ese tipo de coyunturas los vamos a ver más adelante y
0: Sí,
1: ya
0: sí,
1: empezamos
0: sí,
1: a
0: sí.
1: verlas ahorita. Y sabes, UPAEP siempre ha estado muy enfocada en poder acompañar a las familias, a los profesores en este camino de formación integral y por eso es un tema medular de esta generación.
0: Bueno, pues me encantó que en Islandia los ponen a hacer videos, les enseñan videos locos de mentiras para y luego los ponen a hacer ellos, haz un video de veras, ahora haz un video mentiroso, un poco para que se entrenen, a ver si por ahí logran poner un escudo contra la mentira y la manipulación,
1: Y son métodos que creativos para los
0: Sí,
1: niños y hay que seguir
0: muy,
1: haciéndolos, ¿no? Es
0: sin duda.
1: importante.
0: Gracias, Juan Pablo. Bueno, pues son ya las 8:43, la Rochebleth Peregrina Centro, después de una pausa breve, estamos de regreso con más información.
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0: seguimos con este prodigio de Lionel Hampton, me quedé y me dolió pensar que hay gente que va a combatir de Colombia, de México, a la guerra Rusia-Ucrania por $3,000 mensuales, que son $60,000. Y van a matar gente que ni conocen, que ni les ha hecho nada, pues por tener un dinero en la bolsa. ¿Qué? ¿Cómo hemos construido un mundo así? De veras me lo pregunto. Bueno, después de los señalamientos que hizo el gobernador, la diputada del PAN, Celia Bonaga, propone una reforma que legisle que los alcaldes, hágame el favor, no participen como proveedores en los procesos de contratación de obra pública de los ayuntamientos que ellos presiden. O sea, el presidente municipal, Juanito, llega y crea la constructora, Juanchito, que es de él, y se compra a sí mismo. No, pues con razón, el ladrillo sale como de los $100 cada ladrillo en la obra pública. Pues se lo está comprando así, imagínese la constructora. El municipio acaba pobre, pero el constructor, joder, la mañana. ¿Y quién lo contrató? Es la misma persona. No. Es aberrante, Paola, aberrante.
1: Así es, Fer, muy buenos días a ti y a todo nuestro auditorio. Pues la diputada del PAN propuso reformar la Ley Orgánica Municipal para prohibir estas prácticas y sobre todo castigarlas con la nulidad de los contratos. Bonaga Ruiz plantea reformar el artículo 91 para obligar a los presidentes municipales a vigilar la obra pública bajo principios de imparcialidad, transparencia, libre competencia y abstenerse de intervenir por sí o por interpósita persona cuando haya conflicto de interés. Y este conflicto se configuraría cuando las relaciones familiares, comerciales o societarias con licitantes, incluyendo parentesco por consanguinidad hasta el cuarto grado o afinidad hasta el segundo grado con cónyuges, socios o beneficiarios. La propuesta va más allá con un nuevo artículo, el 171 bis, que prohíbe a presidentes, síndicos, regidores y regidoras, así como titulares de dependencias, para participar como proveedores, contratistas o subcontratistas del ayuntamiento directamente o a través de prestanombres. La sanción sería la siguiente: los contratos celebrados en contravención a este artículo serán nulos y se dará vista a las autoridades competentes para el inicio de los procedimientos de responsabilidad administrativa, civil o penal, es lo que propone la diputada del PAN. La panista argumentó que el interés general debe prevalecer sobre el particular para proteger la integridad institucional. La iniciativa pues retoma lo dicho por el gobernador Alejandro Armenta el pasado 20 de agosto, quien denunció que al menos el 90% de alcaldes que ya han sido separados del cargo por presuntos actos ilícitos se contrataban, digamos, a sí mismo a través de sus propias constructoras, pues obras públicas que desde luego pues han encarecido, por ejemplo, el costo de las pavimentaciones de las calles. Es información, Fer.
0: Cura, qué verdadera locura. Para las 8 de la mañana, 50, es Laura Chevrolet Perina Centro. Vámonos ahora, el caso de las señoras, las diputadas poblanas Salvatore y Palomares, por discriminar a mayores de 45 años, entra en su fase decisiva. ¿Qué va a pasar? ¿Qué se espera, Paola?
1: El próximo 4 de septiembre a las 8 horas se llevará a cabo la audiencia. Así lo señala el acuerdo de la Comisión Nacional de Honestidad y Justicia, en donde se especifica que recurran o no las partes, solo podrá diferirse una sola vez por una causa que justifique alguna de las dos y que siempre y cuando se acredite 5 días antes. Este es el siguiente paso, luego de que ambas diputadas presentaron las pruebas que creyeron pertinentes y la Comisión Nacional las admitió. En esta audiencia, ambas diputadas podrán exponer sus argumentos sobre las acusaciones que tienen y, sobre todo, pues ejercer su derecho a la defensa. El procedimiento de oficio, recordemos, se abrió tras estas expresiones en el podcast Descasadas, en donde dijeron que los hombres mayores de 45 años, y cito, huelen a baúl y ya se están pudriendo, comentarios que fueron reprobados incluso por la propia presidenta Claudia Sheinbaum Pardo, quien hizo un llamado a evitar cualquier acto de discriminación. Y también recordemos que por instrucciones de la presidenta del Comité Ejecutivo Nacional, el CEN de Morena, Ariadna Montiel Reyes, la Comisión Nacional de Honestidad y Justicia dictó el 7 de agosto medidas cautelares como la suspensión provisional de sus derechos partidistas, como por ejemplo votar, participar, postularse o representar a Morena en asambleas, consejos y procesos internos. La comisión aclaró que la suspensión no afecta su función pública, pero les ordenó abstenerse de difundir posicionamientos discriminatorios, de publicar, reproducir o amplificar mensajes similares discriminatorios en redes sociales, podcasts o entrevistas. tras esta audiencia, en donde expongan sus puntos de vista y sobre todo sus argumentos para defenderse de las acusaciones que tienen contra ellas, pues será que la Comisión de Honestidad y Justicia decida cuál es la sanción, que recordemos puede ser la expulsión definitiva del partido o incluso pues la pérdida de una candidatura en 2027, Fer. Es la información.
0: Gracias mil, vamos con dos notas de Arturo Carabiota vinculadas con la policía. Es el mes del policía, que ya se acabó hoy, y el presidente municipal participó en un encuentro amistoso de béisbol. ¿A poco jugó? Porque a López Obrador le encantaba el béis, ¿se acuerda? Iba a macanear, decía. Y de pronto se tomaba una tarde libre, que está bien, necesitan relajarse, necesitan distraerse. Bueno, entonces cuéntanos de esto del béisbol y cuéntanos que la Secretaría de Seguridad Ciudadana confirmó que mantenemos la acreditación, o mantienen ellos, Calea, de Bolón, Arturo.
2: Así es, pues, en cuanto a los recreativos, se trató de un encuentro amistoso de béis entre Los Ángeles de la Policía Municipal o de la Secretaría Municipal y los Tigres de la Secretaría Estatal, con el objeto de fomentar la integración, compañerismo y entre los elementos de las corporaciones. Estos se disputaron con 9 entradas, 9 jugadores, o sea, todas las de la regla, y ahí esto en el estadio Hermanos Cerdán, donde la primera bola estuvo a cargo del presidente municipal José Chedraui, con lo que inició ya formalmente el partido. En ese contexto, el titular de la dependencia, el coronel Payares Miranda, destacó que es estas actividades promueven convivencia, participación y cultura física entre el personal. Ya por el otro asunto, la parte seria, mantiene el Ayuntamiento de Puebla la acreditación Calea, que es una certificación internacional. En lo anterior informó el Ayuntamiento de Puebla en redes sociales, donde destaca que es un reconocimiento internacional que respalda el compromiso con la profesionalización y la mejora continua. Ya sobre la certificación de la Calea, que es Commission of Accreditation of Law Enforcement Agencies, algo así como la Comisión de Agencias de Acreditación de Agencias del Enforzamiento de la Ley, es un organismo internacional con sede en Estados Unidos, y ahí se tiene que cumplir con un conjunto de estándares profesionales, políticas internas, uso de fuerza, capacitación, derechos humanos, proximidad ciudadana y logística. Y en ese contexto, pues ya recibieron la que mantienen. Esto ya se tiene desde el 2021. Hasta aquí el reporte, Fer.
0: ¿Qué tal salió para el BASE el presidente municipal?
2: Pues buena, la primera bola, decente.
0: Te voy a decir, parientes de él, porque un día lo hablamos, fueron dueños de los Pericos en 63, cuando los Pericos fueron campeones de la Liga Mexicana de Béisbol, eran los dueños del equipo Rodolfo y Pedro Budip. Ya. Tíos abuelos de José Chedraui Budip.
2: Pues mira, Fer, no será el toro de Chihuahua, pero sí creo que fue una recta bastante decente.
0: ¿Quién es el toro de Chihuahua? Pues
2: Valenzuela.
0: Valenzuela, pues claro. Muy buena puntada. Gracias, Arturo, adiós.
2: Buen día.
0: Bueno, pues sí, hay gente que trae el béis en la sangre, porque estos dos hombres, don Rodolfo y don Pedro, eran amigos de mi papá. Mi papá ya tendría 110 años y eran más o menos de esa generación. Ellos eran los dueños del equipo y no, bueno, lo hicieron campeón con Jorge Fitch, Miguel Sotelo. Leyenda, ¿no? Bueno, se acerca la fecha, mi querido Antonio Vázquez, director comercial de Dental Meeting. 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
3: Así es, todo aquel que está dedicado al cuidado de la salud bucal. 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
0: Bien.
3: Justamente, como te comentaba la vez pasada, con este Greater New York Dental Meeting, que es el evento que tiene todas las credenciales a nivel mundial e internacional para poder avalarnos aquí en México y respaldarnos justamente para poder traer a conferencistas de una gran talla mundial, para que aquí todos los poblanos, los amigos dentistas poblanos, pues puedan
0: tengan
3: conocer.
0: De todo.
3: Exactamente.
0: Y va a haber de veras de todo, Antonio.
3: Sí, de todo. 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
0: Me
3: al...
0: encanta. Bueno, no, me imagino que porque estás platicando aquí, a lo mejor tu equipo ayuda, pero es lo mismo, es el mismo conocimiento.
3: Así es.
0: Y se los hacen llegar.
3: Ahí les brindamos toda la información. Ya hay pocos lugares, para que lo sepan, y si tienen todavía intenciones de ir, pues se sumen. No,
0: sí, adelante, qué bueno, porque todo lo que sea capacitación nos conviene a todos. En algún momento usted y yo vamos a ir a dar con un dentista que a lo mejor fue esto y tiene un mejor equipo, tiene más tecnología en las manos, sabe cómo usarla mejor. Todos estos congresos o encuentros de este tipo repercuten en las
3: cosas. Así es, y lo importante que es actualizarse para los doctores. Sí, todo el tiempo van surgiendo nuevas cosas.
0: ¿Cómo no? ¿Cómo no? No, a esta velocidad la humanidad acumula más conocimiento, a lo mejor en 5 años, que en toda la Edad Media hasta la época moderna. Alguna vez leí algo así, ya no me acuerdo el dato exacto, pero se genera más conocimiento hoy por minuto que lo que se generaba hoy, hace mucho.
3: Hoy vemos modelos de inteligencia artificial integrados a la parte de la salud bucal.
0: Los hay, ¿no? Entonces, es el lado bueno de la inteligencia artificial.
3: Exactamente, es el lado bueno, exactamente.
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3: 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Oye, gracias,
0: pues, gracias, gracias por venir.
3: A ti, Fer.
0: Gracias, él es Antonio Vázquez, director comercial de Dental Meeting Puebla. Son las 8:59, vamos a lo que me digan, si quieren la buena, si quieren pausa, si quieren avance deportivo con Isra Valero, lo que ustedes me digan.
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0: Bueno, pues hoy vamos a tener una máxima de 26, una mínima de 13, con un día donde puede haber algunos chubascos entre las 3 y las 6 de la tarde, y otra vez de las 7 de la tarde en adelante, chubasquiux. Pero la mañana sí estará soleada, con algunas nubes, pero domina el sol. Máxima 26, mínima 13, en este momento estamos a 18 grados centígrados.
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Oiga, triste, triste, triste, pero también fue una fiesta de libros. Los amantes de los libros se congregaron allí en el Centro de Exposiciones y Congresos de la UNAM para disfrutar el último día de la octava edición de Filuni. Sobre estas líneas, la escritora y colaboradora de la jornada, Cristina Rivera Garza, en el Conservatorio de Escrituras Geológicas, en la clausura de la feria. Este es el pie de foto. Los asistentes fueron en su mayoría mujeres. Comenzaron a reunirse cerca del Salón Clementina Díaz y de Obando, en el Centro de Exposiciones y Congresos de la UNAM, 5 horas antes de la participación de la autora. Así que cuando las puertas se abrieron para que llegara Cristina Rivera Garza, el aforo de 190 personas se llenó en segundos, casi casi. La relación entre Rivera Garza y sus lectores es muy íntima, muy intensa, y lo sé porque mi mujer, bueno, Lidia, adora a Cristina Rivera Garza. Y bueno, uno también. Escribió una novela sobre la desaparición de su hermana. Durante la disertación, en torno a conceptos como necroescritura, escritura de la muerte, desapropiación, desedimentación, la escritora no dejó hablarle al público. ¿Cómo están ustedes? ¿Se oyen tan tranquilos? Cualquiera pensaría que ni son estudiantes de la UNAM, válgame Dios. Ustedes están muy jóvenes, pero hubo una época, dice la abuelita Rivera Garza, frases que su público tomaba para responder con risas o un suave Rivera Garza dejó un mensaje a quienes acudieron a su conferencia y les gusta escribir. Si alguna vez alguien les dice que no sirven para esto o que esto no es literatura, las primeras preguntas que deben hacerse son: ¿qué clase, género, raza me está diciendo esto a mí? ¿Desde qué cuerpo, qué posición de poder esta persona se siente con derecho a decirme para qué son buenos o no? Al concluir el acto, que fue parte del cierre de la Filuni, decenas de personas se formaron afuera del auditorio para la firma de autógrafos. Aida Fabiola Baena Delgado, de Lomas de Chapultepec, recibió la ficha número 1 para la firma de libros. Llegó a las 10 horas para asegurar su lugar en la conferencia. Me encanta su sencillez, tanto para escribir como en sus conferencias. La sigo desde hace tiempo y hoy traje para firmar ese libro dedicado a la tragedia de su hermana. El libro, la novela, se llama Nadie me verá llorar. Recomendable y es una joya. Es Cristina Rivera Garza. Seguimos.

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3: Bueno, cuando son las 9:07 a.m, en el año 12 de nuestra era nació Calígula, un emperador romano. Hay una película bien fuerte sexualmente hablando, porque era un cuate que hacía unas fiestas así como las de la película, orgía tras otra. Era un cuate que el poder lo volvió tan loco que un día nombró cónsul, ¿saben a quién? ¿No se acuerdan? A su caballo. A su caballo lo nombró cónsul. 1811 nació Gautier. Perteneció junto con Baudelaire y Joseph Mogó y otros literatos al club dedicado a la experimentación con drogas. Le metían al hashish. Hoy ya se permite, pero en aquella época, imagínese. Nació Gautier un día como hoy, y 1867 murió justamente Charles Baudelaire, un poeta. Tiene un libro que se llama Las Flores del Mal. 1870 nació una mujer que revolucionó la educación, María Montessori. Nació en Chiaravalle y estudió en la Universidad de Roma. La doctora fue la primera mujer médico en Italia. Se graduó de medicina y comenzó la Casa dei Bambini, la Casa de los Niños, en 1906. Conocida por su método para la educación preescolar presentado en Roma en 1907. Aquí hay una persona queridísima que estudió con María Montessori, Coral Ruiz. Con una alumna de María Montessori. Ana María Paulini, creo que se llama, y así se llama la escuela aquí. Saludos, querida Coral. Un día como hoy, en 1929, nació Julio Ramón Ribeiro. Si quiere que un joven se entusiasme por la literatura, compre los cuentos completos de Julio Ramón Ribeiro. Es un gran escritor, es peruano, de anécdotas tan padres, tan accesibles, tan sencillamente contadas, que no puede soltar el libro. Es de veras formidable, ¿eh? En 1945 nació Isaac Perlman, un niño prodigio. Se fue a Nueva York para estudiar con el profesor Iván Galamián. Estudió en Juilliard School. Y fíjese que un día estuvimos en Nueva York, usted lo escuchó seguramente, con un violinista de la Escuela de Música de la UAP. Había estudiado en la UAP y demás, y se fue y estaba perfeccionándose en Juilliard con Isaac Perlman. Le dije, ¿cómo? O sea, ¿tú ves llegar a Perlman a la clase, se siente y te da clase? Sí. Bueno, una joya, ¿eh? Un día como en 1946 terminó el juicio de Nuremberg, se empeñaron Estados Unidos, Israel, en fin, en que si iban a castigar a los nazis por sus crímenes, hubiera un juicio de por medio. No fueran juicios sumarios, no los iban a fusilar así nomás. No, no, no, no, no, no, no. Entonces, se hace un juicio tal cual. De hecho, nos recomendó Naime una película que no he visto, Nuremberg. Esta semana la veo, de la relación que el abogado hace con Göring, creo que fue. Bueno, un día como hoy nació Richard Gere, 1948, y él es un gran actor, Richard Gere. En 1981 murió Omar Torrijos, presidente de Panamá, de izquierda. Él firmó los acuerdos Torrijos-Carter para la devolución del canal en 1999, cosa que se dio. Pero curiosamente, poquito después de firmar esos acuerdos con Jimmy Carter, su avión se perdió en el mar. Como el de Cienfuegos, Camilo Cienfuegos en Cuba, ¿no? Y hay graves sospechas sobre esas muertes. Un día como hoy, 1990, se firma el acuerdo para unificar a las dos Alemanias. Salieron corriendo de una Alemania a la otra porque se morían por verla. ¿Y sabe qué es lo triste? Salieron de la Alemania comunista, la disque justa, a la capitalista. Pocos de Alemania capitalista se pasaron para el otro lado. Si tenían algún pariente, sí. Pero la gran mayoría se fueron a la otra Alemania. En 1993, el Congreso de Venezuela destituye a Carlos Andrés Pérez, que estaba repitiendo y había sido presidente en la época de Echeverría y gobernó muy al estilo Echeverría. Y dos grandes personajes en el mundo contemporáneo mueren un día como hoy en 1997. En 1997, Lady Diana Spencer, y en 2002, Lionel, nuestro músico de hoy. De verdad, es enorme, enorme, enorme este Lionel Hampton. que modificó, enriqueció brutalmente al jazz. Así que Lady Diana en 97 y Lionel Hampton en 2002. Ahí estamos. Vámonos.
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0: Qué rico está el jazz, ¿eh? Qué rico está la en el Hampton para cerrar mes, pero abrir semana. Arturo Cravioto, el Ayuntamiento reporta que hasta el momento el Programa Alimentario Municipal entregó ya más de 14,000 despensas. ¿Cómo va?
1: En San Jerónimo Caneras y en San Miguel, en ese contexto, el presidente municipal recordó que esta es una iniciativa del gobierno federal y estatal para acercar apoyos que contribuyan al bienestar de familias y generar mayores condiciones para el desarrollo. Y estos apoyos, también hay que recordar, son para adultos mayores, personas con alguna discapacidad, mujeres entre 60 y 64 años, a juventudes y niñas para que pues no haga falta la comida en las casas. Y en ese contexto destacó que el programa se ha posicionado como una de las políticas públicas más humanitarias y que mayor impacto han tenido principalmente en las juntas auxiliares y en las colonias populares de la capital del estado. Hasta aquí el reporte, Fer.
0: Muy bien, maestro. En Puebla son las 8 de la mañana con 19 minutos. Seguimos con el joven Arturo Cravioto con más notas municipales. Vámonos con Anel Nochebuena. Se inauguró la Cumbre Iberoamericana de Artesanías 2026. Se señaló ahí la importancia porque la artesanía es patrimonio cultural, por supuesto. Arturo.
1: Se inauguró el viernes y ya se clausuró, terminó este pasado domingo 30. En ese contexto destacó el esfuerzo para impulsar la política artesanal en el municipio al informar que el encuentro se convierte en un centro para la promoción de artesanías con la presencia de más de 100 artesanos, por lo que destacó la importancia de transmitir el conocimiento ancestral entre pueblos y comunidades, ya que una pieza artesanal es una forma de pensar convertida en arte. También la directora de Fomento Nacional de las Artesanías, Sonia Santos, dijo que el gobierno federal está protegiendo en un esfuerzo a las artesanías y contribuye a las rutas para su promoción y venta para beneficiar a creadores y productores, y por ello destacó la entrega de más de 8,000 apoyos para 37 pueblos indígenas, y esto es parte del mensaje que dio Anel Nochebuena.
2: Cultural del gobierno y la sociedad, y la convierte y la convicción de que la artesanía es una forma más profunda en las que una comunidad cuenta con su propia historia. Durante 3 días, nuestro centro histórico se convertirá en el epicentro cultural con más de 100 artesanos, artesanas procedentes de países como México, Brasil, Bolivia, Chile, Colombia, Ecuador, Perú, Paraguay, y que están aquí todos hoy reunidos. Durante estos 3 días también tendremos conversatorios en torno a las artesanías, en torno a los temas que más...
1: Hasta aquí el reporte, Fer.
0: Oye, Arturo, qué padre, las artesanías son... expresan tanto de un pueblo. Si usted ve artesanías textiles, por ejemplo, México en buena parte y Guatemala tiene textiles brutales. Y hay un montón de artesanías que pueden hacer de tu casa una fiesta, porque hay cosas realmente hermosísimas. Oye, tenemos nota con la UAP, joven Cravioto. En Puebla son ya las 9 de la mañana con 21 minutos. Una investigadora aeroespacial de la UAP destacó el impacto de la futura inteligencia artificial en las misiones tripuladas en el espacio profundo. ¡Órale!
1: ¿Sabes qué, Fer? Esto es sobre todo para la logística de manejar alimentos y todo esto, porque ellos están pensando en estadías ya más prolongadas en el espacio. Entonces, por un lado es el asunto de la logística de los insumos y la supervivencia y todo eso, y por otra parte es el asunto psicológico para que pues la gente no enloquezca en el espacio, ¿no? Y se mantenga cuerda. Y para ellos es importante, están teniendo espacios la IA, y es que durante una ponencia organizada por la Agencia Aura de Inteligencia Artificial y de Ética Algorítmica de la UAP, Torres Perea mencionó como se conjuga su interés por la ingeniería aeronáutica y la psicología aplicada en las misiones espaciales, y analizó cómo los sistemas de inteligencia artificial están impactando la toma de decisiones en misiones en el espacio profundo y en los desafíos éticos que esto implica para el futuro de la humanidad fuera de la Tierra. Y como ejemplo mencionó cómo en una misión a Marte la señal tarda 20 minutos en llegar a la Tierra. Pues si surge una emergencia crítica o médica o de soporte vital mecánico de la nave o de la tripulación, no puede esperar la respuesta de control de misión, pues con ella se puede diagnosticar, priorizar recursos y sugerir soluciones. Algo así como en Odisea 2001, donde HAL 2000 podía, la computadora de la nave podía anticipar sus propias fallas y anticiparse con la reparación. Pues algo así es la aplicación que le están viendo a la IA. Y esto es parte de lo... Y también pues destacó que pues la exploración espacial tiene apenas 69 años, realmente como ciencia y disciplina está en pañales, pero todo esto nos va a ayudar a acelerar la evolución de la misma. Por así, hasta aquí el reporte, Fer.
0: Muy bien, cerramos este bloque antes de irnos con Pablo García Migoya. Con Laura Artemisa firmó una agenda de mujeres ante 400 mujeres, la invitaron a un encuentro con organizaciones y colectivos. Participación femenina, dice Laura Artemisa, garantiza desarrollo, paz y dignidad. Te escuchamos, Violeta. ¿Está Violeta? Es que anda en la mañanera. Pues sabes que si quieres, vamos con el clip, vamos con el video. Ah, ya está Violeta, y de una vez nos echamos la de la reforestación en Xutetelco, ya que está, aprovechemos, ¿no? Adelante, Viole.
1: ¿La escuchas?
0: ¿Violeta? ¿Violeta?
3: Aquí estoy.
0: Dale, dale con Laura Artemisa y síguete con Xutetelco.
3: Ok, bueno, pues comentarte a ti y a todo el auditorio de Ultra 92.5 que la titular de la Secretaría del Bienestar este fin de semana tuvo un importante trabajo, porque resulta que se reunió con colectivos de mujeres con quienes en esta participación realizaron un encuentro con organizaciones y se llevó a cabo la firma de la Agenda de las Mujeres al que fue invitada. Bueno, pues en este sentido, Laura Artemisa pidió a cerca de 400 mujeres presentes que este foro pues sea un recordatorio de que cuando una avanza, lo hacemos todas, y por supuesto que la fuerza colectiva seguirá marcando la ruta hacia un Puebla más justo, más incluyente y más humana. Vamos a escuchar parte de lo que comentó en este sentido.
4: Una sociedad de más justas. Y nosotras aquí seguimos haciendo lo mismo, luchando no en contra de, sino alzando la voz muy fuerte. Porque cuando no se abren las puertas a la primera, cuando no nos escuchan, claro que tenemos que alzar la voz. Y yo reconozco y agradezco el trabajo de todas las mujeres que nos han antecedido para hoy darnos las oportunidades que tenemos. Quienes han luchado en las calles, quienes lucharon para poder hacer en las leyes lo que hoy ya es una realidad, la paridad. Y por supuesto, lo que todavía no se ha alcanzado, pero que ya está en ley, la igualdad sustantiva. Eso no fue de una noche, de la noche a la mañana, ni se les ocurrió que sí podía ser. Fue una lucha constante. Fue levantar la voz, fue a esos grupos también radicales de mujeres.
3: Y bueno, comentarte que en otro orden de ideas, en información, que tiene que ver con la reforestación, hubo una gira de trabajo en Xutetelco, donde se pretende pues impulsar la iniciativa de la presidenta de México, Claudia Sheinbaum, para proteger y restaurar los recursos naturales. Es por ello que se está cumpliendo con el compromiso que asumió el gobernador Alejandro Armenta para la sustentabilidad, al plantar más de 2 millones de árboles durante lo que resta de este 2026, lo que perfila al Estado como un referente nacional en materia de reforestación y rescate al ecosistema. En este sentido, la secretaria de Medio Ambiente, Desarrollo Sustentable y Ordenamiento Territorial, María de los Ángeles Ballesteros García, al participar en esta jornada de reforestación, bueno, pues aseguró que se va a trabajar para seguir llevando esta tarea a toda la entidad poblana. Vamos a escuchar.
5: Una reforestación muy grande estatal. Estuvimos en Tlahuapan, que es el Alto Atoyac. Se va a hacer una reforestación de todo el Atoyac a través de toda la cuenca. Ese día nada más reforestamos 127 mil árboles ese día, más 50 mil que se hicieron al interior del estado. Así es que tenemos muchísimo trabajo por hacer en todo el estado de Puebla, Están por llegarnos 1.300.000 plantitas de la semana que entra a un mes, a dos meses. Nosotros tenemos de aquí para noviembre cumplir con 2.000.000.
3: Hasta aquí el reporte, Fernando. Buen día.
0: Gracias mil, me preguntan. Fer, ¿a poco te sentiste ofendido por los comentarios de Nayeli Salvatori? Al menos yo no, jeje. Siento que lo que dijeron nivela en el entierro y solo por juzgar. Ofensa a Segalmex. Ofensa a Alito en el PRI. Ofensa que no haya servidores públicos en la cárcel que realizaron actos de corrupción, etcétera. Terminación 59. No, pues la verdad, no. No me ofende por lo registro, me explico. Registro la mala fe de gente que en la flor de la juventud insulta de esa manera. Sí, luego dices, se acercan los 55, pues sí, ¿no? Pues sí. Pero sí me molesta, no me enoja, me lastima que haya actitudes como esas. Porque ¿sabes qué? Sí llevan la mala fe de lastimar a alguien, de humillar a alguien. Y desde una posición política de representación popular, pues más no. Hoy mucha gente se queja de que haya muchos productos chinos en el mercado mexicano. ¿Qué acaso no recuerdan que muchos de estos que hoy se quejan compraron durante muchos años productos chinos porque eran más baratos y desgraciaron a empresas mexicanas? Opinión de Radio Escucha. La semana pasada un amigo acudió a dializarse a una empresa concesionada del IMSS, ubicada y nos da la dirección, dejó su vehículo cerca de la empresa, 33 Poniente 19 Sur, que parece una bodega. Al salir se llevó la sorpresa, ya habían desvalijado su vehículo. Y me dijo algo muy triste. Ser jodido es muy triste, y más cuando el destino hace que estés más jodido. Terminación 30. Bueno, viví en Alemania de abril de 89 a septiembre de 92. Esa vivencia fue interesante. Noviembre de 89, con la apertura de fronteras, todo felicidad, pero efímera. A los 6 meses... desempleo en el bloque comunista brutal. Helmut Kohl anunciando las inversiones a 25 años en la Alemania comunista, con la protesta de los libres quejándose que toda la nueva inversión en infraestructura se iría al otro lado. Hubo afectación al trabajo en ambos lados, precarización y baja de sueldos y pagos. Ahí no se acabó en 25 años. Ahí en 2016 dijo el Bundestag y Angela Merkel que de los 25 se iban a 50 años. Y eran el motor de la producción de Europa, la economía más fuerte. Hoy estamos en 2026, pero qué bonito es hablar y hablar y no tener contexto ni memoria. Yo lo viví, seguí y analicé, ya que era parte de mi entorno de vida. Qué mal que en 2016 iba a regresar 3 años para despedirme de mi vida laboral. Pero bueno, el Dieselgate hizo que se recortaran gastos y cancelaran proyectos en residencias en Volkswagen. Saludos. A mí, ¿sabes qué me parece? Que justamente Alemania, de este lado, Alemania Occidental, tuvo que invertir un chorro para emparejar a las dos Alemanias. Que hubiera fuentes de empleo, que hubiera progreso, que hubiera lo que tenía la Alemania Occidental. Así hubo un desequilibrio. Bueno, Alfredo Naime, 9:31.
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0: Querido Alfredo, no vi Núremberg, pero te prometo que esta semana voy a hacer mi mejor esfuerzo.
1: ¿Cómo estás, Fernando? Buenos días. Muy bien, muchas gracias. Te saludo con mucho gusto, igual que saludo con mucho gusto a nuestra audiencia. Mira, Fernando, inicio este comentario destacando que el pasado 15 de agosto se celebró el Día Nacional del Cine Mexicano, algo que sucede desde 2017. Desde luego, eso motiva cada año infinidad de listas y de recuerdos sobre lo mejor y más luminoso de nuestro cine a discutir según las ópticas de opiniones diferentes. En cuanto a mí, Fernando, quiero aportar esta mañana 20 títulos mexicanos, films que no relaciono como los mejores, ni como los más populares, ni como los más atesorados o valorados, pero que a mí me gustan y que disfruto siempre en cada nueva oportunidad que surge para verlos. Aparecen en estricto orden cronológico, Fernando, en un marco de 68 años que van de 1953, el primer título es de ese año, al 2021, el último título que voy a mencionar es de ese año. Y reitero, sobre ellos no hay más criterio que el hecho de que a mí me gustan mucho. Aquí tienen los 20 títulos mexicanos a los que con los que me gustaría aportar y conmemorar el Día Nacional del Cine Mexicano. Dos tipos de cuidado, de Ismael Rodríguez, Los Hermanos del Hierro, de Ismael Rodríguez, Los Caifanes, de Juan Ibáñez, El Castillo de la Pureza, de Arturo Ripstein, El Lugar Sin Límites, también de Arturo Ripstein, Llámenme Mike, de Alfredo Gurrola, María de mi Corazón, de Jaime Humberto Hermosillo, Danzón, de María Novaro.
0: ¿Cómo no?
1: Como Agua para Chocolate, sí, de Alfonso Arau, La Ley de Herodes, de Luis Estrada.
0: Uy.
1: Y Tu Mamá También, de Alfonso Cuarón.
0: Buenísima.
1: El Crimen del Padre Amaro, de Carlos, sí, Carrera. Matando Cabos, de Alejandro Lozano.
0: Muy bueno.
1: El Violín, de Francisco Vargas Quevedo.
0: ¡Qué obra!
1: El Laberinto del Fauno, de Guillermo del Toro. Arráncame la Vida, de Roberto Schneider. Los Adioses, de Natalia Beristain. Las Niñas Bien, de Alejandra Márquez Abella. Sin Señas Particulares, de Fernanda Valadez. Y finalmente, Fernando, Noche de Fuego, de Tatiana Hueso. Entiendo, naturalmente, que esta lista provoque sorpresas. Las más previsibles, ¿por qué no incluyo cintas del Indio Fernández? ¿Por qué no están Los Olvidados, ni Rojo Amanecer, ni Amores Perros, ni Roma? ¿Por qué solo ficciones y ningún documental? ¿De verdad nada de Tintán ni de Cantinflas? Fernando, no hay respuestas a estas interrogantes, no las tengo. Las películas acotadas fueron las primeras 20 que vinieron a mi cabeza ante la pregunta de cuáles disfruto siempre. Independientemente de ello, Fernando, pues larga vida al cine mexicano, extrañamente adictivo y capaz de someternos, sí, a sus cambiantes estaturas de picos y crestas. Y bueno, Fernando, me ligo a esto, ¿no? Netflix justo acaba de producir y estrenar un film mexicano, La Captura.
0: Buenísimo.
1: Del tapatío Chava Cartas.
0: ¡Qué
1: bárbaro! Que por fin se puso serio, Chava Cartas, después de varias entregas de la saga, digamos, Mis Reyes contra Godínez. Hizo como 5 o 6 Mis Reyes contra Godínez. Pero bueno, Chava Cartas por fin se puso serio. El guión de La Captura, Fernando, se basa en la crónica del periodista Héctor de Mauleón relativa a la tercera y definitiva captura de Joaquín El Chapo Guzmán en Los Mochis en enero de 2016. Se narra lo sucedido aquel día en el que dos agentes de la Policía Federal detienen un auto con reporte de robo sin sospechar que los ocupantes son El Chapo y su principal guardaespaldas,
0: sí,
1: quienes poco antes habían evadido una redada de la Marina Armada de México. La rifa del tigre, pues, siendo ese tigre el más poderoso criminal imaginable. ¿qué sucedió a partir de ahí, a partir de la detención del carro? Bueno, básicamente lo que vemos es el tránsito por un muy complejo, asfixiante laberinto de supervivencia. La necesidad por parte de los dos policías de tomar una tras otra una serie de decisiones descabelladas, conscientes de que con cada una no solo se jugaban la vida, sino además condenaban las de sus familias y las de esos en su círculo íntimo. Bien ambientada y aún mejor referenciada, la captura resulta convincente en sus niveles principales, a partir de una tensión creciente, generada, claro, por los eventos en sí mismos, pero también por una cadena de disyuntivas personales, morales, éticas, difíciles de imaginar en miembros y al interior de los cuerpos de seguridad mexicanos, donde más bien han imperado, lo sabemos y por desgracia, pues cohecho, colusión y corrupción. Y algo muy sorprendente, Fernando, la captura es ya el largometraje más visto de Netflix en todo el mundo a solamente una semana de su estreno, quiero decir. Fíjate, pues, así de taquillero El Chapo, faltaba más, ¿no? Fernando, ese es mi comentario esta mañana.
0: Oye,
1: con el gusto de siempre.
0: Me parece extraordinario que lo hayas comentado, me encantó, a mi mujer también. Solamente noté un poquito floja la actuación del Chapo, porque los policías, la esposa del policía, el jefe de ellos, extraordinarios. De pronto Chapo, chin. Oh, pero la película extraordinaria, el trabajo de Oscar, de Mauleón, qué bárbaro. La verdad es una gran película, vale la pena verla.
1: Sí, vale la pena verla, yo coincido contigo, y justamente es lo que he querido reflejar en este comentario. Vamos a ver si seguimos todos colaborando a que sea el largometraje más visto de Netflix a lo largo de estos días, Fernando.
0: Oye, ¿y sabes qué? Sí me hizo sentir orgullo por policías mexicanos, porque esa etiqueta de corrupción y demás, los chavos se jugaron la vida y se la jugaron bien, fueron tomando decisiones, pero además tú sientes la tensión de que en cualquier momento, hombre, tenían al Chapo. Si la gente del Chapo, que era una bolotota, sabe dónde están, los despedazan. Pero cumplieron.
1: Exactamente, por eso la tensión creciente, ¿sí?, asfixiante que vamos sintiendo quienes vemos la película, entendiendo el berenjenal en el que se metían acá.

0: cita y todo lo demás, y luego regresamos para ya los últimos, las últimas notas del noticiero, que todavía tenemos, ¿eh? No creo.
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0: Y sí, a veces somos poco apapachosos. Decía Lady Di, los abrazos pueden hacer mucho bien, especialmente a los niños.
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0: Bueno, pues en Puebla son ya las 9:45. Desde Cuautlancingo, Omar Muñoz encabeza la primera edición oficial de la rodada Rueda Seguro Cuautlancingo 2026, organizada por Seguridad Ciudadana y Protección Civil. Ahí entregaron 150 cascos certificados con engomado oficial, parte de la Estrategia Municipal de Seguridad Vial. En San Pedro Cholula concluyó ayer el curso de verano Entre Aves. Participó la presidenta municipal, Tonantzin Fernández, la presidenta honoraria del DIF municipal, Lupita Fernández, regidores, regidores y representantes del ayuntamiento. El curso empezó el día 27 de julio, o sea, duró un buen, en el Deportivo Tlaxtli. Contó con participación de 350 niñas, niños, jóvenes y fue coordinado por la Dirección de Deportes del ayuntamiento. Y le tenemos información directa desde el Congreso.
1: La Comisión de Atención a Personas en Situación de Vulnerabilidad, que preside la diputada Leonela Yasmín Martínez, avaló el proyecto de acuerdo para exhortar a la Secretaría de Salud del Estado de Puebla a fortalecer los programas de prevención y de atención integral de la salud de las personas adultas mayores. En la exposición de motivos, la diputada Guadalupe Yamac Taja, quien es la promovente de la iniciativa, consideró que la atención integral y la prevención en la salud de las personas adultas mayores no es solo una estrategia médica, sino un pilar fundamental para la sostenibilidad de los sistemas de salud y la dignidad humana.
0: Muy bien, le estoy mandando un WhatsApp a Alfredo Naime de una persona que lo quiere contactar. Entonces, adelante, ¿no? Ahorita le mandamos el contacto. Bueno, en Puebla son ya las 9:47, tenemos todavía algunos temas que tratar con usted. El Instituto Electoral del Estado aprobó ejecutar multas a Morena y al PT por 2.2 millones de pesos. ¿Por qué? Por irregularidades en su fiscalización. Paola.
2: Así es, Fer, muy buenos días nuevamente. Pues, de acuerdo justamente al documento que aprobó el Consejo General, se explica que las sanciones deberán ser descontadas del financiamiento público ordinario que le corresponde a ambos partidos. Fue el Instituto Nacional Electoral el que impuso las sanciones y el Instituto Local el que las ejecutará. En el caso del PT, será multado por la omisión de presentar la justificación del gasto de 1.100 memorias USB por un monto de 200 mil pesos, así como por la falta del reporte de actividades del proveedor por un importe de 100 mil pesos, así como por no reportar gastos de propaganda en pre-campaña en la pinta de bardas, una lona y un espectacular por un costo de 606 mil 318 pesos. En el caso de Morena, las sanciones son por exceder el límite anual permitido de las aportaciones de simpatizantes en el ejercicio 2024 por 681.091 pesos y por egresos por el pago de fotomultas que carecen de objeto partidista por un total de 171.577 pesos. El pago de estas sanciones económicas deberá realizarse mediante la reducción de la administración mensual que reciban dichos entes políticos en los términos y plazos fijados en la sentencia del INE y a partir del mes siguiente cuando queden firmes estas sanciones. El dinero entregado por los partidos políticos será destinado a la promoción, fomento y desarrollo de la ciencia, tecnología e innovación en Puebla a través de la Secretaría de Planeación, Finanzas y Administración. Es información, Fer.
0: Cerramos contigo prácticamente para irnos con el joven Valero. Aquí está. La diputada Delfina Pozos propone una reforma al Código de Ética Legislativa del Congreso para que diputados tengan cuentas en redes sociales institucionales para difundir su trabajo.
2: Así es, la legisladora propuso crear un capítulo denominado la comunicación digital parlamentaria con el que se distinguirían las cuentas personales, es decir, gestionadas con recursos propios de cada diputado o diputada, y aquellas cuentas institucionales que sí serían gestionadas con recursos públicos y sobre todo destinadas a difundir las actividades legislativas. También propone definir los deberes de transparencia e identificación de cuentas institucionales, protección del derecho ciudadano a la crítica y la total prohibición de bloquear usuarios por sus opiniones críticas en cuentas institucionales. La priista propuso que las y los diputados se abstengan de utilizar recursos públicos para promover actividades comerciales o profesionales en sus cuentas de redes sociales institucionales, obtener beneficios económicos privados ajenos al ejercicio de la función legislativa, así como difundir publicidad comercial no vinculada con actividades legislativas. Tampoco podrían promover intereses particulares de terceros ni realizar actividades que resulten incompatibles con con el ejercicio del cargo. Esta iniciativa surge luego de la polémica generada por las diputadas de Morena, Nayeli Salvatore Bojalil y Graciela Palomares Ramírez, quienes emitieron comentarios discriminatorios en contra de hombres mayores de 45 años y que además pues ya han hecho otro tipo de comentarios desafortunados en sus propias redes sociales, y que muchas veces en el caso de Nayeli Salvatore pues lo escuda bajo al decir que es humor el contenido que ella hace. Es la información, Fer.
0: Gracias mil a nuestro amigo que quiere contactar a Alfredo Naime por X, mándenle un mensaje @naipad. Naipad 10 con número el 10. Naipad 10. Te tenemos una recomendación de Byte y nos vamos con deportes luego, luego.
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0: Te escuchamos, querido Israel.
4: ¿Qué tal, Fer? Buenos días a todos. Vamos con la información deportiva. El Puebla de la Franja vio rota su racha de victorias consecutivas. Se quedó en dos luego de que en su visita al Estadio Azteca, concretamente a las Águilas del América, perdió 2-0 con un equipo americanista que tuvo algunos de sus elementos de la sub-20 y que aún así el Puebla no pudo hacerle un gol en este partido que se celebró en la cancha del Estadio Azteca. Cabe destacar que el equipo americanista se puso al frente desde el minuto 24 con anotación de Ícarus, pero después vendría Brian Rodríguez con un golazo para marcar diferencia, y entonces las Águilas del América se adjudicaron esta victoria que los posiciona una vez más en el primer lugar de la clasificación general, ya sacándole un poco de trecho a sus más cercanos perseguidores, mientras que el Puebla, que estaba en la posición número 5 hasta hace apenas unos días, pues cayó hasta la posición número 8 y se mantiene en 10 unidades. Esto al terminar el primer tercio del torneo de apertura 2026 del fútbol mexicano, que también tuvo otros resultados interesantes, como por ejemplo la victoria que consiguió el equipo de los Xolos de Tijuana sobre los Pumas de la UNAM. Esta victoria del equipo tijuanense sobre los universitarios también se creó gracias a las anotaciones de Gilberto Mora en dos ocasiones, y que hacen que el equipo de los fronterizos esté en las primeras posiciones de la tabla, mientras que Gilberto Mora pues también se sigue consolidando como una estrella del fútbol mexicano. Mientras que los Diablos Rojos del Toluca, que tienen su lugar asegurado en la semifinal de la Leagues Cup, derrotaron 4-0 al equipo de Ciudad Juárez y lo hundieron más en la tabla de posiciones. Elio Núñez, Osvaldo Virgen, así como Federico Viñas, fueron los anotadores del equipo toluqueño, mientras que Jesús Murillo hizo un autogol que le dio forma a este 4-0 para el equipo de los Diablos Rojos del Toluca. Entre tanto, la sorpresa, si se puede considerar así, de la jornada fue esa victoria del Atlético San Luis sobre los Rayados del Monterrey de 3-1 en la cancha de los Rayados. El encuentro pues incluso obligó a que muchos de los aficionados abandonaran desde antes de finalizar el partido el estadio, y además despidieron con abucheos al equipo rayado. David Rodríguez, Rafael Llorente y Oscar Macías fueron los anotadores por parte de San Luis, y Hugo Cuypers por parte de los Rayados del Monterrey. Por su parte, la máquina celeste de la Cruz Azul regresó a la senda del triunfo después de que superó 3-1 al Necaxa en este partido, donde Ángel Márquez, Nico Ibáñez y Wilter Dita anotaron por parte de la máquina y Miguel Rodríguez descontó por los Rayos del Necaxa. La máquina que regresa a la senda del triunfo después de algunos descalabros. Y también pues los empates que se registraron en esta jornada fue el de Atlante con León 1-1, mientras que el equipo de los Gallos Blancos del Querétaro superó en calidad de visitante al Atlas 3-1, y las Chivas fueron abucheadas y también empataron a 1 frente al equipo de los Tuzos del Pachuca, mientras que Santos consiguió su primer punto del torneo después de empatar a 0 frente a Tigres de la Universidad Autónoma de Nuevo León. Ahora vendrá la jornada número 7, que se jugará la siguiente semana, y cabe destacar que el partido de Puebla contra Toluca, que estaba programado originalmente para el viernes 4 de septiembre, va a reprogramarse debido a la participación de las Águilas del América en la Leagues Cup en las semifinales, y ya sabremos en su momento cómo viene este torneo o este partido que queda pendiente entre el Puebla y los Diablos Rojos del Toluca. Y después de 6 jornadas tenemos a las Águilas del América en el primer lugar con 16 unidades. En el segundo lugar están los Diablos del Toluca con 13, lo mismo que Tijuana, ellos compartiéndose ahí el subliderato del fútbol mexicano. Un poquito más atrás está el Atlas, Guadalajara con 11, los Gallos Blancos del Querétaro, pues dando golpes de autoridad, están en el lugar número 6 con 10 puntos, lo mismo que León y Puebla, que aparece en el lugar número 8, y un poco más atrás está el Monterrey con 9, Cruz Azul con 9, los Pumas que tienen 8, Necaxa con 7, y la última parte del campeonato la integran equipos con San Luis que tiene 6, Atlante 6, Pachuca 5, Tigres 5, el Santos Laguna apenas con un punto, y en el fondo el equipo de los Bravos Ciudad Juárez que tiene 0 unidades, 6 derrotas, 19 goles en contra, apenas 3 a favor, y es prácticamente el último lugar de la clasificación. Así es que así está el fútbol mexicano después de 6 jornadas. Y también platicarles que en el fútbol femenil, el Puebla de la Franja consiguió su primera victoria después de mucho tiempo y derrotó ayer en casa al equipo del Necaxa 4-1. El equipo poblano, que había sufrido incluso goleadas de escándalo, pues ahora consigue esta victoria que le permite retomar un respiro y salir del último lugar de la clasificación. Y cabe mencionar, por supuesto, que el equipo poblano pues ahora aspira a mejores cosas en el torneo mexicano. Quienes anotaron por parte del equipo poblano: Abigail López, María Peraza y también Lía Martínez, que fueron las que anotaron por parte del equipo del Puebla de la Franja, que ya tiene sus primeros puntos del campeonato. Y también para terminar nuestra participación, platicarles ese primer lugar que consiguió el piloto mexicano Patricio Howard en el Gran Premio de Milwaukee, en una carrera que se tuvo que dividir en dos partes debido a la lluvia, y este fue el 12º triunfo en la IndyCar para Pato Howard, quien supera el número de victorias para un histórico como es Adrián Fernández, piloto de leyenda del automovilismo mexicano y que corrió por muchos años en la IndyCar. Por el momento es todo, Fer, muchas gracias, muy buen día a todos.
0: Gracias, Israel, nos vamos ya sobre tiempo. Entonces, nos despedimos. Que le vaya bien, redes sociales, página de internet, resúmenes como siempre, y ya estamos sobres. Así que, feliz inicio de semana y feliz arranque de mes mañana. Adiós, gracias.
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1: ¡Buenos días, Ciudad de Los Ángeles! ¿Cómo están? ¡Es un placer saludarles! En la frecuencia de los grandes, a nombre de Lady Marcela Salazar Jaramillo, que no vino, gracias a Dios, pero mañana estará amenazando con su presencia. Señores, es un placer atenderles, estar con ustedes, poder echar fiesta lunes, inicio de semana, quincena, la cual ya se fue. No alcanzó ni... No alcanzó ni para un coño. No alcanzó ni para un coño. Mira que me chupa el huevo como mango. Así se la pongo. No alcanzó ni para un coño. Señores, buenos días. ¿Cómo están? ¿Cómo amanecieron? Muchos niños entraron a clases ya. Ya por fin las mamás van a ser libres un ratito. Van a poder ir al yoga, hacer ejercicio, ir a trabajar con calma, no pagar niñera o no decirle a la mamá, cuídame al niño, por favor, porque voy a ir a trabajar. Entonces ya por fin muchos niños entraron a la escuela. Entraron a la escuela más de 304.5 millones de niños. En alguna parte. Aquí en Puebla no sé. No tengo la cifra exacta. Pero, ya entraron, qué bueno. Quiero que me digan los papás. Quiero que me digan los papás, por favor. Quiero que me digan los papás. Lalo, estoy contento que mi hijo haya entrado a la escuela por... Lalo, estoy contento que mi hijo haya entrado a la escuela por ese tema del día de hoy. Aparte de chismofilia, aparte de no sabemos pero bien qué opinamos. Así que, señores, mándenme su nota de audio. Nota de audio. Estoy contento o contenta porque mi hijo entró a la escuela por... Porque ya me tenía hasta lama. Porque ya no dejaba de él y su papá ya no dejaban de ching. Porque estaba mam, que quería hotcakes. El curso de verano no ayudó mucho, pero, ¿no? Entonces, mándenme su nota de audio. Estoy contento que mi hijo haya entrado a la escuela por... A ver, aquí tenemos un primer audio de un ciudadano promedio. Nada más esperemos a que cargue nuestro... Vamos a esperar a que... A ver, ahí lo tienes, Jos, échatelo.
2: ¿Qué onda, chamaco? Buenos días. Feliz porque mis pipiolos ya entraron a la escuela. Bien gastado, pero con un poco de paz mental.
1: Exactamente. ¿Por? Porque estoy bien gastado, pero con paz mental. Es que también los niños se estresan. Y tienes que buscar una actividad porque al final de cuentas son niños. O sea, ahora entendemos nosotros ya como adultos a nuestros papás en su momento. A ver, el que sigue...
3: Hola, chamaco. Estoy contenta de que entraron mis hijos a la escuela porque ya les hacía falta.
1: Ya, no manches. Chamacos, hijos de la... Ya. A ver.
4: Chamaco, buenos días. Excelente inicio de semana.
1: Hola.
4: LB, ya me tenía harto.
1: Ya me tenía hasta el lado. Ya, entonces, que me carga la... Ya vete a la escuela. Diana Noroña, aquí no tienes que hacer nada, nada, lárgate a la escuela, lárgate, vete. A ver, tenemos otro último y ya nos vamos con música.
5: Estoy contento de que hayan regresado a la escuela porque voy a ver a las mamás que van a dejarlas.
1: Ah, sí, fíjense, no estoy yo para contarles ni ustedes para preguntarme. Pero mis amigos del club donde voy a hacer ejercicio, dice, lo mejor de llevar a tu hijo a la escuela son las mamás que van a dejar a sus hijos a la escuela. Claro que ya son mamás, algunas casadas, otras divorciadas, y por lo regular las divorciadas se empoderan, hacen ejercicio, se ponen más sabritas. Entonces, entonces esa es una gran ventaja. Yo si fuera padre, lo que más me gustaría era dejar a mi hijo... Oh, Dios mío, para ver a las maestras, güey. Las generaciones de maestras de hoy están... Dios mío santo. Si tú eres maestra o no, ay sí. O eres mamá, mándame un Instagram, Lalo-Ultra. Lalo-Ultra, sígueme, por favor, mamá. Lalo-Ultra, te lo ruego. A ver, el que sigue.
6: Chamacos,
0: Los morros ya entraron a la escuela porque ya me tenían hasta la...
1: Que los
0: crió. La coronilla, no es cierto. Ya les hacía falta ya. Que se distraigan, puro teléfono. Y cosas así mejor ya. Que se llegue, que le lleguen.
1: ¿Sabes qué? Estoy viendo, por ejemplo, en Instagram, estoy viendo a muchas mamás la foto con sus hijos de su primer día de clases. La foto con su... A ver, mamá. Ya. Nada más entraron a la escuela. A los niños a estresarse más y a que les dejen un chorro de tarea. Que van a hacer, ¿cómo se llama el que hacen en papel, como cascarón? Es papel cascarón, ¿no? Van a hacer el planetario, el sistema nervioso, el sistema de donde uno va al baño, ¿cómo se llama? El sistema cagodatorio. El sistema cagodatorio. O sea, qué bueno que entraron a la escuela, qué bueno. Que me parece perfecto. Tengan más hijos. Síganle poniendo hijos. No, son maravillosos los niños, son maravillosos. Sí, son una bendición. Pero qué bueno que ya entraron a la escuela. A ver, el último audio. Bueno, ese es el tema del día de hoy, ¿eh? A ver.
6: Hola, Lalo. Buenos días. Sí, excelente inicio de semana. Pues yo estoy contenta porque mi niño se fue a la escuela por... que va a volver a ver a sus amiguitos, a su Miss,
1: claro.
6: Y porque va a aprender cosas nuevas. Pasó a cuarto año.
1: Felicidad. Eso está chido, porque también los niños necesitan, aparte de socializar con los chavos de su cuadra, pues carnal, la escuela también te da otro... Mira, hay tres tipos de barrio. El barrio de tu casa, el barrio que te da la escuela y el barrio que te da habían tres... La casa, la escuela y el trabajo probablemente, pero ellos no están trabajando. Entonces, por eso, la calle, la casa y la escuela. Hay tres tipos de barrio, la calle, la casa y la escuela. Todos los chavos necesitan de todo para sobrevivir, güey. Entonces, mándenme su nota de audio 22-26-53-56-15, 22-26-53-56-15. Mándenme su nota de audio, papás, tías, lo que sea. Es más, la mamá que tiene tres hijos de diferentes papás, que estoy contento así de... Estoy contento porque recibo tres pensiones diferentes de... uno de 5,000 varos, otro de 7,000 y otro de 10,000 varos. Güey, ya son 10, 7 más 5, 17, 18, 19, 20, 22,000 varos al mes, güey, nada más por tener hijos. Es una buena inversión, es una buena inversión. Es más, otra que ningún niño me está escuchando... Les voy a decir la verdad, niño. Sus papás son los Reyes Magos. Melchor, Gaspar y Baltasar. Los tres. Ay, sí, no es cierto. Soy un desgraciado. ¡Vámonos! ¡Vámonos! A ver, ponte los últimos.
7: Chamaco, muy buenos días. Feliz inicio de semana. Qué bueno que regresaron los chamacos a la escuela. Se empieza a mover toda la economía.
1: Ah, también.
7: Saludos de Diego.
1: Saludos, Diego. También se empieza a mover la economía, claro.
8: Quiero participar para lo de la descarga musical. Quiero la de Amor Añejo, por favor, Amor Añejo, Los Trópicos.
1: La descarga musical. A ver si me quedo con Michel a hacer Hazlo Sonar, con Lalo. No, es que Michel y yo tenemos un programa, cuando no está Lady, de Hazlo Sonar, con Lady Salsa, pero el de nosotros se llama Le Buscamos Un Nombre Original. Pensamos en La Corneta, no. Pensamos en La Cotorrisa, no. Pensamos en El Pulso, pues no, también ya está registrado. Pensamos en Buenos Días con López Díaz, ya no existe. Pensamos en ¿cómo se llama? La Casa de los Famosos, pues tampoco. Entonces le quisimos poner, Michel y yo, Los Auras de Cebolla. Entonces, a ver si Rosa se quiere que me quedo con el Michel para complacerlos a todos. Por lo pronto, vámonos con buena música o vámonos con lo que sigue, el Super Host en los controles. Yo soy Lalo Espinosa, me dice el chamaco. Sígueme usted en Instagram para que vean las frases y todo lo que pongo chido ahí, que yo sé que le va a gustar. Yo sé que no necesita una frase para que su día mejore, pero de repente no seamos tercos. Lo estaba pensando hoy en la mañana. No, ponte música de frase, mi estimado host, música de frase. De repente necesitamos a alguien que nos diga qué hacer. Porque no le hacemos caso a mamá, no le hacemos caso a papá, no le hacemos caso a los hermanos, no le hacemos caso absolutamente a nadie. Pero llega un güey desconocido como César Lozano, Daniel Aviv, el otro pastor que te dice que hacer las cosas. Y a ese tipo de güeyes les hacemos caso. Pero a las personas que viven con nosotros día a día, diario a diario, ¿no? Sí les hacemos, no les hacemos caso, pero a otras personas sí. Y a las personas que viven a diario con nosotros, no les hacemos caso, ¿no? Por ejemplo, tu mamá te dice, ay, mijito, te dije que no te casaras con esa mujer porque te dije que te iba a tener en el infeliciaje. Y ahí vas a casarte. Hijo, te dije que... Ay, hijo, hija, te dije que ese hombre no te convenía, mira nada más. Ya te dejó con 3 hijos, con Melchor, Gaspar y Baltasar. Mira, ya salió morenito el niño, para mí que ni es tuyo. Tus abuelos son chipileños, todos somos güeros. ¿Qué está pasando? Y él salió morenito, salió sin derechos. Ay, sí, no es cierto. Entonces vayan a mi Instagram y puse esta frase para que todo el mundo la comparta, la lea. O etiquetes a quien le haga falta. No te compares con nadie. Cada persona está librando batallas que los demás no conocen. Tu único compromiso es ser hoy un poquito mejor que ayer. Entonces hoy que tus chavos entraron a la escuela y que probablemente también tú en la chamba pues le estás macheteando para llevar la chuleta a la casa. A ver, carnal, no te compares con nadie. Al final de cuentas, el sol es una frase muy, muy, muy mencionada por la familia, los abuelos, por quien tú quieras, ¿no? El sol sale para todos y todos tenemos un mismo objetivo, ser mejor que ayer. Deja de estar jodiendo a tus compañeros de trabajo, deja de estar inventándote chismes en la chamba. Porque siempre tenemos una chismosa, un chismoso o un lamebotas, lamezuelas, que, ay, ay, es que jefecito, ay, ay, ay, ay, ay, mis bachocos, que para no decir mis huevos, ¿verdad? Porque no se puede decir. Deja de estar jodiendo a los demás y ponte a hacer lo que te toca. Ponte a hacer tu rol, güey. ¿Tu rol cuál es? ¿Ser médico? Carnal, sé el mejor médico. O inténtalo por lo menos. ¿Cuál es tu rol? ¿Ser el mejor arquitecto? Sé el mejor arquitecto, carnal. ¿Cuál es tu rol? ¿Ser Didi, Uber, taxi, transporte público? A ver, güey. A todos los carnales que son de transporte público, hoy vas a agarrar el pasaje que tengas que agarrar. Ni más ni menos. El que vayas más rápido en la ruta a la Loma Bella, güey, no quiere decir que vas a agarrar hoy a 5,000 pasajeros. No, güey, no los vas a agarrar. Vas a agarrar lo que tengas que agarrar, güey, 400, 300, en el día, vaya, ¿no? En el día, ¿no? Primeramente, Dios, tu ruta se va a llenar de mucho pasaje y vas a llevar frijoles a la casa. Porque es el objetivo de todos, güey. Yo vengo aquí para distraerlos, hacerlos felices. Y que nos riamos juntos y que nos olvidemos un poquito de todos los problemas y de toda la calabaza que existe en el mundo. Ese es mi objetivo. Decir tonterías y decirte a ti, carnal, deja de meterle el pie a los demás, güey. Deja de estar jodiéndote a los demás. Deja de estar inventando chismes a los demás. Si tienes un problema con alguien en tu trabajo o un problema... Lo dijo Tom Holland, el de Spider-Man. Si tienes un problema conmigo, mándame un mensaje a mi celular y dime, tenemos que hablar. Pero si no tienes mi número de celular, entonces no tenemos ningún problema, porque ni siquiera te conozco. Y me gustaría que en los trabajos, en las empresas, tuvieran los suficientes bachocos para decirle, güey, tengo un problema contigo, y solucionarlo como adultos, porque ya no somos unos niños de 13, de 10... de 5 que se pelean y van a acusarlos con la maestra. A ver, güey, ya eres un adulto. Y todos trabajamos por necesidad. Nadie trabaja por gusto. Incluso los empresarios trabajan por necesidad, güey. Porque también ellos tienen familia. Y tienen, aparte de su familia, tienen familias que mantener, que son los empleados. Y no lo digo yo. Lo leí en un libro de empresarios el fin de semana. en donde los empresarios tienen también su familia, son, aunque pues obviamente son empresarios ellos, pero también, por ejemplo, yo, Jos, somos familia de esos empresarios porque nos dan empleo y nos dan de comer. Mejor, vamos a agradecer que tenemos chamba, vamos a agradecer que si hoy sales a trabajar y no encuentras chamba, carnal, mañana será un nuevo día, pero estoy seguro que hoy vas a conseguir el trabajo que tanto quieres o por lo menos el que necesitas. Eso, hagamos eso, güey. De verdad, amanecí así, ¿por qué? Porque veo que el mundo en las noticias está lleno de calabaza. Y siempre son malas noticias. Y no hay buenas noticias. Hay muy pocas buenas noticias. Hay muy pocas buenas noticias. Entonces, ¿qué necesitamos? Pues, güey, si de por sí el mundo está lleno de calabaza y está hecho un caos y nos toca vivir en ese caos, pues hagamos de ese caos algo sano y algo diferente. Que todos, absolutamente todos, creo que saben que soy cristiano, ¿verdad? Pero sí soy un despapalle. Que a todos nos vaya bien, güey. Que a todos nos vaya bien. A todos, a todos, a todos, a todos. Arquitectos, meseros, vale parkings, doctores, ingenieros, mecánicos, empresarios. Que a todo mundo nos vaya bien, recepcionistas. Bueno, hasta los güeyes que de repente traen su jetota, porque sí, traen su jetota. Los del IMSS, los que vas a pagar un impuesto y traen su carota como si les estuviéramos haciendo un favor, ¿no? Esas dependencias que de repente, güey, si no te gusta tu chamba, renuncia. Así de fácil. Tú, secretario, tú, secretaria, que estás en alguna dependencia de gobierno y que vas a cobrar, tú que estás en recursos humanos de alguna empresa de salud o cualquier empresa, si no te gusta tu chamba y en cualquier cosa, no nada más en esos que áreas que nombré, si no te gusta tu chamba, carnal, renuncia. Si no sirves para servir, porque todos vivimos de todos, renuncia. Así de fácil y así de sencillo, güey. Punto. Renuncia, güey. ¿No te gusta? Renuncia. Listo. Problema solucionado. ¿Todos tenemos problemas? Sí, todos tenemos problemas, güey. De lana. Sí, ayer se nos murió alguien y hoy lo estamos velando. Son verdades que duelen, pero que necesitas que te las digan. Sí, güey, hoy están velando a alguien. Y seguramente hoy ya murió alguien. Y mañana también. La gente se va todos los días. Entonces, trata de ser empático, güey. Eso nos va a ayudar un poquito. ¿Y sabes qué rolita? ¿Con qué vamos a ir? ¿Con rolita o con qué? Con corte. Otras vamos a poner una rolita muy buena para que se animen. Para que entremos con todas las ganas del mundo. Y hagamos un trabajo no excelente y no al 100%. Porque un 100%, si te dicen en tu empresa, da el 100%, que no sé qué. No existe el 100%. No hay un 100% en ninguna empresa. Somos humanos. No somos máquinas perfectas, que incluso las máquinas fallan. No existe la perfección en ninguna parte. Pero lo que sí existe son las ganas, la motivación. Existe el querer hacer las cosas bien. Existe el querer ser mejor que ayer. Y machetearle, papá. Y perdón por la palabra, pero a esta vida venimos a chingarle. No a estar jodiendo a los demás. Yo soy Lalo Espinosa. Los espero en mi Instagram, Lalo-Ultra. Buenos días a todos.
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0: Oigan, ya son las 12 de la mañana, vámonos con esto que no sabemos, pero bien que opinamos. Oigan, a ver, fíjense, fíjense nada más. Les voy a dar los resultados. Lo más importante del día, explicado de una manera maravillosa. Datos curiosos, récords, todo. La técnica chistosa, porque pues, la verdad es que luego hay unos jugadores que tienen una técnica muy chistosa para jugar fútbol. Y creo que está padre. Para arrancar, ahí les va. Resultados. Ahí comentaba al aire, en la Liga MX, Toluca consiguió una goleada ante Juárez, mientras que los Bravos continúan atravesando un complicado inicio de torneo. Así es lo que pasa, doctores. Se están, aquí está el Martinoli de la radio, en Europa. Los resultados recientes destacados aparecen en la victoria del Manchester United, 5-2 sobre Ipswich. ¿Existirá ese equipo? Yo creo que sí. Chelsea le ganó 4-3 a Brighton. Y Real Madrid se impulsó 4-0 al Málaga. O sea, también esto, muchachos, ¿eh? Esto estuvo chido. Y bueno, y nos vamos con los deportes. En el fútbol internacional hubo goles, resultados importantes de Manchester United, como se acaba de mencionar, Real Madrid y todo ese tipo de cosas. También algo muy chistoso que pasó, muchachos, es que un jugador se volvió a meter al estadio de Barcelona para abrazar a unos jugadores favoritos. Siempre pasa, ¿verdad, güey? Yo quisiera meterme a esos de estadio y abrazar a un jugador del Puebla y decirle: eres un inútil, güey, anota un gol. Es más, la pregunta del día. Si tú pudieras meterte al estadio de fútbol, ¿qué le dirías al delantero? ¿Cuántos delanteros hay? ¿Tres o dos? ¿O uno? O sea, depende. Un centro. Bueno, ok. Si tú te lograras meter a la cancha de fútbol, en este caso del Puebla, y nada más. Te vas directo con el delantero. ¿Quién es el delantero del Puebla ahorita? Bueno, quién sabe quién es, porque fíjate, tan irrelevante es. Porque perdió el Puebla, ¿no? Creo. 2-0 contra quién. No, pues contra quién le ponen, güey. Y allá en el Estadio Azteca, en el Estadio Banorte, ¿no? Antes Estadio Azteca. Bueno, si tú pudieras meterte a la cancha de fútbol, ya sea, bueno, al estadio, y decirle algo al delantero, ¿qué le dirías, güey? Yo le diría: mete un gol, inútil. Que sea de Puebla, pero que sea del Puebla. Messi acaba de anunciar que se retira de la selección argentina. Ay, Messi, es que falleció su papá, ¿no? Eso sí, le mandamos un abrazo a Messi. Seguramente nos está escuchando, segurísimo. Pero yo no creo que sea real la nota de que sea de la selección argentina. Pues fue su último mundial. Obviamente, pues ya se retiró, güey. Pues si fue su último mundial. Pero bueno. Entonces, si tú, mándame tu nota de audio. Si tú pudieras decirle: Lalo, Mustre es el goleador del Puebla. Ok, Mustre. Mustre es el delantero de Puebla. Ok. Si tú pudieras decirle algo a cualquier delantero de cualquier equipo, en este caso, pues de preferencia Puebla, ¿qué le dirías? Yo le diría: a ver, güey, la portería está cuadrada perfectamente. Tienes un balón perfecto, unos tachos que valen toda mi educación, güey. Puedes tú como delantero agarrarte a la niña que quieras, güey. Ganas los millones de pesos, dólares, euros. Güey, tienes un uniforme perfecto, te patrocina Adidas. Güey, vas solo en la portería y no anotaste gol, eres un pendejo. Así le diría yo. Pero ustedes, ¿qué le dirían? Mándenme su nota de audio. ¿Qué le dirías si tú pudieras colarte a la cancha de fútbol ¿qué le dirías si tú pudieras colarte a la cancha de fútbol de cualquier equipo? En este caso Puebla. Yo le diría al delantero de Puebla, güey, eres un inútil. O a cualquier jugador, le diría, eres un tremendo, o sea, estás todo tonto, que la tienes enfrente de la portería. Yo le, o también, pero no tuviera pelos. Porque, ahí sí la metías, ¿verdad, canijo? Claro, por supuesto. Eso, a ver, mándenme su nota de audio y qué le dirían al delantero de cualquier equipo de fútbol. A ver, creo que tenemos un audio de 25 segundos, a ver.
1: Chamaco, ¿qué tal? Pero el pueblote de la franja perdió contra casi un equipo B del América. El pueblota de la franja jugó con sus titulares y el América jugó un poquito más del medio tiempo con suplentes. Entonces, ¿qué está pasando ahí?
0: Güey, ¿y se enojan de que le digo a los Puebla que son unos inútiles? Creo que soy el único, y creo que en su momento César Gonzalo, que les ha dicho inútiles a los jugadores del Puebla. ¿Tenemos una llamada? A ver, bueno. Ahí, Jacob. Yo te soy el presidente del Puebla, ¿no? Sí. O sea, de verdad. Puebla, dale alegrías a tu afición. Mándenme su nota de audio, por favor. ¿Qué le dirías al delantero de un equipo de fútbol? Yo ya dije lo que le diría. 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Mándenme su nota de audio, sin miedo. A ver, tenemos una nota de audio. A ver.
2: Chamaco, para esta sección, háblale al señor Poblete. Y a ver, él, ¿qué le diría a los actuales delanteros?
0: A ver, le voy a hablar a Poblete.
2: A ver si no lo dejan en vergüenza.
0: A ver, le voy a hablar a Poblete. A ver, le voy a hablar a Poblete. A ver, nada más. A ver si me contesta, a ver si no está ocupado. Ah, chido, no lo tengo aquí. A ver, nada más. Pero mándenme su nota de audio. ¿Qué le diría a los delanteros de un equipo de fútbol? ¿Puede ser Puebla? O sea, de preferencia Puebla. Ay, güey, no tengo el número de Poblete aquí. ¿Qué pasó? ¿Qué pasó ahí? Ah, no, es que es Búfalo. Búfalo, lo tengo guardado como Búfalo.
3: Chamaco, mira, ahorita están experimentando con una nueva generación de jugadores.
0: ¿Quién?
3: La verdad, yo veo que están haciendo bien las cosas, tanto el entrenador como los jugadores.
0: No hay respuesta. Ajá.
3: Como todo, hay que darle tiempo. Ya las viejas vacas se fueron.
0: A ver, hay que darle tiempo, güey. Llevan no sé cuántos años dándole tiempo con vacas nuevas o con vacas viejas. Güey, jugaron con los del América, con los del, ¿cómo se llama? Con puro sustituto del América. También no manchen. ¿Cuánto tiempo les vamos a dar? A ver, tenemos otro audio.
4: ¿Cómo estás, mi chamaquito? Buenos días.
0: Buenos días.
4: Si yo tuviera yo al Chicharito aquí enfrente, le diría, eres un pedazo, pero un pedazo. ¿Qué te hizo el Dreyfus? Te lavó el coco, te pusiste muy mal.
0: Al Chicharito, güey. Él. Oye, y creo que el Chicharito se va a jugar a Estados Unidos, ¿no? Señores, ¿cómo? Ya, a segunda división. Señores, esa es la sección deportiva, se llama No Sabemos Pero Bien Qué Opinamos. Como siempre, es un fracaso esa sección, pero gracias a ustedes se hace una gran sección, porque pues yo de fútbol no sé absolutamente nada, pero si no fuera por ustedes, que me mandan sus notas de audio y toda la onda, ¿cómo se llama? Esta sección sería un fracaso esta sección. No sabemos, pero bien que opinamos, que es una sección donde hablamos de fútbol, de cualquier deporte extremo. Chicharito se va a la segunda división, pero bueno, güey, va a Estados Unidos y a ganar al doble. Bueno, dólares. Digo que está muy bajito el dólar. A ver, le voy a preguntar a ChatGPT en cuánto está el dólar ahorita. Bueno, no. No le quiero preguntar nada a ChatGPT, estamos peleados. Así que señores, soy Lalo Espinosa, me dice el chamaco. Esto fue No Sabemos, pero bien, ¿qué opinamos? ¡Vámonos, mijos!

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5: En Ultra son las
7: 11:15.
5: Alerta roja.
7: Elementos de vía pública de Gobernación despliegan operativo contra comercio ambulante en el corredor 5 de mayo.
5: Este fue el monitor vial de Ultra. Ultra.
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0: Señores, llega Alberto Barro para toda mi gente maravillosa y dale que la salsa que grosa con esa vaina que me ha chupado el boco mango. Le vamos a regalar, bueno, vamos a regalar más adelante porque hay que estar bien pendiente de que le vamos a regalar boleto para ¿cómo se llama? Para Alberto Barro. Para que la gente esté bienvenida, para que la gente todo lo que va a pasar en el GNP. Alberto Barro, el titán de la salsa, 3 de septiembre. Ah, chino, ¿es 3 de septiembre o 2? 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Vámonos con lo que sigue. Yo me llamo. Así fíjese nada más como me llamo. Me llamo, me ha chupado el hueco mango. Así me llamo yo. Pico, chao.
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1: Hoy les quiero decir algo, padre. Hoy que fue el primer inicio de clases, hoy que, pues, entraron miles y miles de niños aquí en el estado de Puebla y hasta donde llegue la señal del 92.5. Y esta es una carta a la maestra y a los maestros. Es una carta. Fíjense nada más, ¿eh? Esta carta dice así, que obviamente los papás le escriben a los maestros. Entonces, si se la quieres dedicar, ahorita la voy a publicar en mi Instagram, Lalo-Ultra, Lalo-Ultra, sígueme en Instagram, Lalo-Ultra, y aparte de seguirme te voy a mandar saludos, banda. A ver, esta carta dice así, de los papás a los maestros, y se titula Carta a los maestros de mis hijos. Hoy te entrego algo que no cabe en una mochila. Te entrego una parte de mi corazón. Te entrego a mi hijo o te entrego a mi hija, que será parte de ti y será uno más de tus alumnos, pero para mí es mi mundo entero. Por eso te pido, míralo, mírala. No solo cuando haga las cosas bien, míralo cuando esté triste, distraído, frustrado, porque aunque no lo creas, los más pequeños también tienen tristezas.

siguiente. Y así ocurre siempre, ¿eh? Aprendemos siempre lo que sentimos y no siempre decimos lo que pasa a nuestro alrededor. Escúchalo. Corrígelo, pero no lo hagas sentir como muchos maestros. Acuérdate que la educación de ahora no fue la misma de ayer. Enséñale a equivocarse y que equivocarse no significa que no pueda. Equivocarse significa que puede y puede hacerlo mejor. Y también quiero pedirte algo más. Ten paciencia contigo, porque probablemente vas a renunciar y probablemente vas a creer que no es tu vocación. Pero estoy seguro que como maestro o maestra lo vas a hacer muy bien. Sé que tú también tendrás días difíciles, porque eres un ser humano. Y los profesores no tienen todo el tiempo las cosas fáciles. También te puedes llegar a sentir cansado o cansada, preocupado o preocupada o sin energía. Sin embargo, me he dado cuenta que haces siempre tu mejor esfuerzo. Quizá no seas mamá y tal vez no puedas imaginar exactamente lo que significa para mí dejarte a mi hijo. Quizá no seas papá y no puedes tampoco entender lo que significa dejarte a mi hijo. No necesitas ser mamá ni papá para tener empatía con los más pequeños de la casa. Y no solamente hablo de los más pequeños, sino también a nivel primaria, secundaria, preparatoria. Incluso los universitarios tienen sus propias frustraciones. Este año tendrás en tus manos a pequeños. Y no me refiero a que porque un universitario tenga 20 años o 21 o 25 deje de ser pequeño. Recuerda que tendrás corazones que quizá recuerden todo lo que les enseñaste. Ya depende de ti. No intentes dejar huella. Tampoco hagas historia. Deja de intentar dejar... Deja de intentar enseñanza en el corazón de cada uno de ellos. Pero sí recordarán algo que van a entender contigo. Que se sintieron capaces, escuchados e importantes, porque eso quieren las personas de hoy, porque eso le falta a la humanidad, sentirse capaz, sentirnos escuchados y sentirnos importantes. Profe, te agradezco mucho y disculpa cada palabra. Demuéstrale a cada niño, sin importar la edad, que no hay límites para las oportunidades. Y cada vez que vuelvas a intentarlo, incluso en los días difíciles, cuida su corazón mientras te prometo que como padre yo cuidaré el tuyo. Porque el niño que tienes frente a ti es el tesoro más grande de alguien. Y no es tu responsabilidad. Pero por lo menos ten un poco de cariño y amor a lo que tienes enfrente. Con cariño, una mamá que hoy confía que te deja lo más importante de su vida. Qué bonito, me gustó. Son las 11:44 y yo soy Lalo el Chamaco. Lo voy a publicar en mi Instagram, ¿eh? Lalo-ultra.

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23: 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Tenemos boletos.

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0: piquito. Pico. Le mando saludos a la gente que me está siguiendo en Instagram, amigo. Alecita Cero, salud por seguirme en Instagram. Lalo-Ultra. Para Carlos Huerta, gracias por seguirme en Ultra. Troquel237, gracias por seguirme en Ultra. En mi Instagram. Lupita, gracias. Mike Martínez, gracias. Grace Colibrí, gracias por seguirme. En Lalo-Ultra, Lalo-Ultra. Yvonne679411, gracias. Conejita69, así dice, güey. Conejita69, ¿qué hacemos? ¿Por qué tienen sus usuarios, sus users muy raros? Farmeando Aurea. Ay, sí. Gracias por seguirme en Lalo-Ultra. Señor, ya voy. Le agradezco a Jos en los controles. Ya nos vamos. Pórtense bonito. Échenle ganas. Disfruten la vida. Disfruten el amor. Disfruten todo lo que les pasa. Disfruten cada momento, cada instante. Disfruten cada instante y cada momento. De verdad. Disfruten. Vivan. Y como puse en mis frases de mi Instagram, por eso me gusta que me sigan para que vean mis frases. La última frase que puse es: no te compares con nadie. Cada persona está librando su batalla. Lo único... No, perdón. No te compares con nadie. Cada persona está librando su batalla. Los demás no conocen. Y la gente le tiene miedo a lo que no conoce. No esperes a tener todo para ser feliz. A veces la felicidad está en una llamada, un abrazo, una taza de café o simplemente despertar. Y con despertar ya estamos de gane. La vida no siempre te dará lo que quieras, pero muchas veces te dará exactamente lo que necesitas para aprender a crecer y convertirte en alguien más fuerte. Así que no te decepciones si las cosas no salen como tú quieres. Échale ganas y nunca dejes de intentarlo. Soy Lalo Espinosa. Ah, mira, ya me siguieron otras personas. Déjame les mando saludos. Hostijos, paren las prensas. Sandy, 1893-346. Creo que me dio su número. Ay, sí. Y para NN, Diego, saludos. Y si alguien más me quiere seguir en Instagram, Lalo-Ultra, aquí los espero. Los amo. Pico. Chao.
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4: El sindicato Volkswagen manifestó su rechazo total ante los despidos del personal, aplicados de forma unilateral por la armadora en días recientes, asegurando que las plazas afectadas no formaban parte de los acuerdos establecidos en las mesas de negociación. El gobernador Alejandro Armenta aseguró que actualmente se entregan de manera transparente y con base en un diagnóstico realizado por un consejo. En Información Nacional, enfermeras y enfermeros del Centro Médico Nacional Siglo XXI bloquean Eje 3 en la Ciudad de México. Exigen insumos médicos necesarios para atender a pacientes. La presidenta Claudia Sheinbaum afirmó que 81% de las y los maestros están de acuerdo con evitar el uso de celulares durante las clases, por lo que invitó a niñas, niños y jóvenes a participar en la definición de las nuevas reglas. En información internacional, al menos 590 ciudadanos extranjeros provenientes de 39 países continúan desaparecidos tras la fuerte riada que arrasó al norte y centro de Nepal el pasado 26 de agosto. Así informó el ministro de Asuntos Exteriores nepalí.
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1: Escucha el monitor vial Ultra. 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En Ultra son las...
2: 12:15.
1: Alerta roja.
2: Señores, precaución porque en este momento tenemos carga vehicular en la avenida 15 de mayo entre la calle Italia y el Boulevard Norte.
1: Este fue el monitor vial de Ultra. 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
2: El sindicato Volkswagen manifestó su rechazo total ante los despidos del personal, aplicados de forma unilateral por la armadora en días recientes, asegurando que las plazas afectadas no formaban parte de los acuerdos establecidos en las mesas de negociación. El gobernador Alejandro Armenta aseguró que actualmente se entregan de manera transparente y con base en un diagnóstico realizado por un consejo. En información nacional, enfermeras y enfermeros del Centro Médico Nacional Siglo XXI bloquean Eje 3 en la Ciudad de México. Exigen insumos médicos necesarios para atender a pacientes. La presidenta Claudia Sheinbaum afirmó que 81% de las y los maestros están de acuerdo con evitar el uso de celulares durante las clases, por lo que invitó a niñas, niños y jóvenes a participar en la definición de las nuevas reglas. En información internacional, al menos 590 ciudadanos extranjeros provenientes de 39 países continúan desaparecidos tras la fuerte riada que arrasó al norte y centro de Nepal el pasado 26 de agosto. Así informó el ministro de Asuntos Exteriores nepalí.
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3: El Ayuntamiento de Puebla reportó la entrega formal de actas de riesgo ante el Centro Nacional de Prevención de Desastres. El gobernador Alejandro Armenta señaló que desde 2012 el gobierno estatal, a través de convenios, ha otorgado incentivos económicos a la planta automotriz Volkswagen del 2.5% de impuestos sobre nómina. En información nacional, el Parque La Mexicana, uno de los espacios públicos más grandes del poniente de la Ciudad de México, opera bajo un régimen de privilegios, donde no hay autoridad y dominan los intereses privados. Elementos de seguridad federal y estatal decomisaron 164 mil litros de hidrocarburo de Matamoros, Tamaulipas, en un operativo en el que también aseguraron vehículos de carga y equipo para su manejo. En información internacional, la policía suiza arrestó a un ciudadano de 43 años, sospechoso de estar involucrado en el tiroteo ocurrido en un evento de música electrónica, que causó un muerto y una mujer de 22 años y 5 heridos.
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1: 2:04 PM, iniciamos con toda la zona más pop friendly de la radio. En este lunes, inicio pues ya casi del mes de septiembre, nos despedimos de este agosto. También regreso a clase, toda la actitud y más con este calor. Así que te voy a presentar el primer temazo pop con música electrónica. Este es el dúo de Nueva York, Sophie Tucker, con Pick Up the Phone. Y así te doy la bienvenida en este lunes de ¿Qué crees en Pop Friendly? A través de Ultra 92.5, prende tu radio. 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
1: Qué buena manera de iniciar. 2:07 PM. Así arrancamos este lunes de ¿qué crees? En la zona más pop friendly de la radio. Ya escuchaste, yo soy Carla Chantres, la locutora verde más rosa de Ultra 92.5, y voy a estar contigo hasta las 5 de la tarde. Nuestro WhatsApp de cabina 2226-535615 para que te sumes a esta conversación, ¿ok? 2226-535615, ese es nuestro WhatsApp de cabina. Y también te recuerdo que somos estación multiplataforma. Además de estar en el 92.5 de tu FM, también me puedes ver y sintonizar a través de nuestras diferentes plataformas. Plataforma número 1, Roku TV. Si tu pantalla, tu televisor tiene el dispositivo Roku TV, ya nada más nos descargas como canal. Dispositivo o bueno, plataforma número 2, Alexa. Con la bocina inteligente Alexa, si tú le dices Alexa, reproduce Ultra 92.5 Puebla, te estás sumando a la marea verde más rosa de Ultra. También otra plataforma, una chulada, nuestra página de internet, puebla.ultraradio.mx. Y Dios mío, qué onda que en estos momentos el Malilla se está presentando en la UAP, Se escuchaba un ambientazo, eso sí, el típico tráfico de regreso a clases, pero al menos allá en la zona de Ciudad Universitaria en estos momentos está presentando el Malilla. Pero unos gritotes que se escuchaba definitivamente, qué envidia, porque yo cuando estaba en la UAP, la verdad es que nuestras fiestas de bienvenida se basaban únicamente en las luchas. Nos hacían pues presentaciones de luchas libres con diferentes participantes, luchadores, pues, pero ¿sabes qué? Lo más gracioso es que las luchas eran más entre facultades que entre los luchadores en sí. Una de gritos, de porras, de rechiflas entre facultades, obviamente la eterna rivalidad, licenciados contra ingenieros. Y ahora mira nada más, el Malilla allá en la Guapachosa. 2:09 PM, empezamos a recibir los primeros audios. 2226-535615, ese es nuestro WhatsApp de cabina. Y mira, ¿sabes qué? Ya que está el Malilla en tierras poblanas sacando todo el flow, pues ¿sabes qué? Nos vamos con algo del Malilla, pero ya sabes que aquí en Pop Friendly sacamos la mejor versión pop de los artistas. Nos vamos con la última colaboración del Malilla con Dana, Si se acaba el mundo. Y de regreso continuamos con más. Yo soy Carla Chantres y sigues aquí en Pop Friendly a través de Ultra 92.5. Prende tu radio. Antes de...

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1: 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En Ultra son las
2: 2:13.
1: Alerta roja.
2: Atención, pruebe tus tiempos y vas hacia la calle 25 Norte, porque presenta ligera carga vehicular desde la diagonal Defensores de la República y hasta la altura de la avenida 10 Poniente. Maneja con precaución.
1: Este fue el monitor vial de Ultra. 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
1: ¡Córrele que se nos hace tarde! 2:22 PM, iniciamos con todo esta primera parte de La Hora de Dar Lata. ¡Feliz regreso a clases en La Hora de Dar Lata a través de Ultra 92.5! ¡Prende tu radio! Así que para este regreso a clase seguramente varios niños y niñas me están sintonizando después de tener su primer día de clases. Hazte presente al 2226-535615, me tienes que contar a qué año pasaste y cómo se llama tu maestra o maestro. Iniciamos con todo esta primera parte de La Hora de Dar Lata. Feliz regreso a clases en este 31 de agosto. Me tienes que contar. Échame chisme al 2226-535615. ¿A qué año pasaste y cómo se llama tu maestra o maestro? Bueno, si es que es nuevo, porque luego entiendo que hay algunas escuelas que repiten el mismo maestro. Es como de ya, ¿sabes qué? Va a ser tu mismo maestro desde primero de primaria hasta sexto. Ay, pero qué trauma, porque cuando ya te pasas a la secundaria y ya te cambian del maestro, se siente bien feo. Que mira, ahí te van unos datos muy interesantes en este regreso a clase. Según la Profeco, más del 40% de los papás mexicanos, sí, obvio, típico, compra la lista de útiles en las últimas 48 horas previas al inicio de clases. Y soy, confirmo ese dato porque yo el fin de semana, que se me ocurre ir a cierto negocio donde venden telas aquí en el centro, hubieran visto cómo estaba el centro histórico lleno de papás, mamás, pequeños, pequeñas, desesperados por conseguir todo de último minuto, la lista de útiles escolares. No, hombre, las zapaterías. Mando un abrazo y un reconocimiento a todos aquellos, aquellas que trabajan en las zapaterías. Andaban esas zapaterías. También, a ver, adivina. No, no es el lápiz, no es la goma. Adivina cuáles son los dos artículos o, bueno, útiles escolares que más desaparecen en la primera semana de regreso a clases. No es la goma, no es el lápiz. Es algo con el que la mayoría de nosotros empezamos a jugar formando telarañas en la misma tapita de este artículo. ¿Ya adivinaste, Brausito? Sí, el pegamento en barra y las tijeras son los útiles que más desaparecen en la primera semana según las últimas estadísticas. Ojo, aquí en México, así que a etiquetar esas tijeras y ese pegamento en barra. También, fíjate nada más, en esta primera semana de regreso a clases, al menos en México, se preparan más de 50 millones de sándwiches y tortas al día durante las mañanas. ¡50 millones de sándwiches y tortas al día durante las mañanas! Y otra cosa, dato curioso, existe la costumbre extendida de no estrenar los zapatos escolares antes del primer día para conservar el olor a nuevo. Ya sabes, ese olor particular de hule, de plástico nuevo de los zapatos, pero ojo, eso es malísimo porque por eso se nos hacen las famosas ampollas de inicio de ciclo escolar. Luego por eso mi mamá me decía, ¿todavía duran los zapatos otro ciclo? Con esos porque no hay lana. Entonces, si vas a estrenar zapatos escolares, sí se te recomienda bastante que mínimo con 3 días de anticipación tienes que usarlos o estrenarlos. ¿A qué año pasaste? ¿Cómo se llama tu maestra en este regreso a clases? ¿Te escucho?
2: Hola, Charlita, soy Rodrigo, yo soy bastante... fue mi primer día de clases. ¡Woo!
1: Eso es todo, Rob. Felicidades por tu primer día de clases. Oye, ¿pero qué año pasaste?
3: ¡Ay, muchas cosas!
1: ¡Woo! Acá tenemos a... Hola, ¿cómo estás?
4: Hola, hola, hola, Carlita.
1: ¿Qué onda, chico?
4: ¿Qué show, chico? Fíjate que ni las gracias dan, está inicio los zapatos y todo, ni las gracias te dan.
1: Es como de, ah, gracias por mis papos nuevos, papá. Adiós, a ver acá. Hola.
5: Hola, Carla.
1: Hola.
5: Yo pasé a tercero de primaria.
1: Oh,
5: soy Nico.
1: Saludos,
5: mi
1: Nico.
5: Mi maestro se llama María.
1: Ok, saludos a Nico y a su profesor de tercero de primaria. Acá tenemos a...
6: Carlita, estoy en el 50º semestre de la vida adulta.
1: Chico, chócalas.
6: Y mi maestro se llama Zach Deudas.
1: Y en mi maestro se llama mi Michel Cepeda, así tal cual el maestro Jedi de la radio. Hola.
7: Hola. Hola, Carla Chungreso. ¿Y qué irá? Pasé a tercero. ¡Uh!
1: ¡Ay, qué emoción! ¡Felicidades! Tercero de primaria, ¿eh? ¡Uy, ya vas a empezar a ver fracciones! El multiplicar fracciones era mi terror, pero después, una vez que aprendes, ¡no, hombre, mira, te crees todo un genio! ¡Felicidades, corazón, acá!
8: Hola, Charlita, soy Rodrigo, pasé tercero de preescolar y me dices Alejandra.
1: Saludos a Rock, que ya pasó a tercero de preescolar con su Miss Alejandra. Así que 2:27 PM. También sabemos que es el tráfico nivel leyenda en este primer día de clases, ¿eh? El lunes de regreso a clases, ¿qué crees? El tráfico matutino en las principales ciudades del país, de México como la nuestra, se incrementa hasta un 30% y 50% el tráfico. Y sí, hoy en la mañana que intenté ir al gimnasio, no hombre, filas y filas y filas. Otro dato curioso en este regreso a clase, ¿sabías que el 70% de las gomas de borrar Pelican, ya sabes, las que tienen dos colores, el color rojo y el color azul, terminan partidas a la mitad o picadas con la punta del lápiz antes del primer mes? ¡Feliz regreso a clases! En esta primera parte de la hora de dar lata me tienes que platicar al 22-26-53-56-15 a qué año pasaste y cómo se llama tu maestro o maestra. Para esta hora de dar lata, a ver a quién tenemos por aquí para que me ayudes a presentar canción. Yo digo aquí, hola. Córrele que se nos hace tarde. A ver, hora de dar lata, ¿quién anda por ahí? ¡Cóyoye, cóyoye, cóyoye! Hola, hora de dar lata, ¿quién anda por ahí? Hora de dar lata, hola. Hora de
3: ¡hola!
1: Hola, corazón, ¿cómo te llamas?
3: Keira.
1: Keira, Keira. ¿A qué año pasaste, corazón?
3: A tercero.
1: A tercero de primaria. ¿A, B, C o D? ¿Qué grupo? ¿O todavía no sabes?
3: C.
1: A tercero C. Muy bien. Oye, corazón, ¿me ayudas a presentar un temazo en esta primera parte de la hora de dar lata?
3: Sí.
1: Mira, tú vas a elegir qué artista, qué cantante te llama más la atención. Artista número uno tenemos a Luis Fonsi. Artista número dos tenemos al DJ Marshmello, el que tiene una cabeza de malvavisco. ¿Cuál te llama más la atención, Luis Fonsi o el DJ malvavisco?
3: El Luis.
1: Órale, pues, nos vamos con el buen Luis Fonsi. 2:29 PM en esta primera parte de la hora de dar lata. Nos vamos con la buenísima bachata y pop de este increíble artista latino. ¿Cómo se llama, Keira?
3: Luis
1: Fonsi.
3: Once.
1: Lo escuchamos a través de
3: 92.5.
1: Échame un grito, corazón. Feliz regreso a clases.
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22: 2:37 PM, feliz regreso a clases en esta Hora de Dar Lata. 2226-535615, ese es el WhatsApp de cabina para que me platiques, para que me cuentes a qué año escolar pasaste y cómo se llama tu maestra o maestro. Que mira, en este regreso a clases hay muchos datos curiosos muy interesantes. De acuerdo con la Profeco, las familias mexicanas, Dios mío, puerco terco, ¿cuántos supers? Gastan entre 3,000 y 7,500 pesos, ojo, por hijo, solo en útiles escolares, uniformes y zapatos al iniciar este ciclo escolar. También el boom del comercio informal tiene un auge en esta temporada. Cerca del 30% de las compras de útiles escolares se realizan en tianguis y mercados informales buscando los precios más accesibles. También hay una fiebre de empeños. Lamentablemente, Nacional Monte de Piedad reporta un incremento de hasta el 20% en las solicitudes de empeño durante las 2 semanas previas al inicio de clases. Es decir, muchos papás, mamás empiezan en esta temporada a empeñar sus cosas para poder costear la larga lista de útiles escolares. Y por lo mismo, ante los costos, más del 60% de los hogares en México opta por reciclar mochilas, diccionarios o juegos de geometría del ciclo anterior. ¿Sabes qué? Yo tengo una duda en esta cifra, nada más con la parte del juego de geometría. Yo jamás finalizaba un ciclo escolar con el juego de geometría completo y mucho menos con el lápiz del compás. Nunca. Es más, la regla de 30 centímetros o la terminaba perdiendo o se me terminaba rompiendo, cualquiera de las dos, pero nunca llegaba intacta al final del ciclo escolar. Saludos a Woody, también tenemos por acá a Lupita y terminación 9430. Platícame, en este primer día de clases, ¿a qué año pasaste y cómo se llama tu maestro o maestra? ¡Hola!
23: Hola, Carlita, pasé a sexto de primaria.
22: Okay.
23: Me llamo Adi.
22: Hola, Adi.
23: Y mi maestra se llama María Teresa.
22: Muy bien.
23: Saludos.
22: Saludos, Adi. Felicidades por ya ser de las más grandes de la primaria, a ti y a tu maestra Maritere. ¿Y qué tal, ¿Cómo sentiste este primer día de clases? Lupita, ¿cómo estás?
24: Soy Isabel.
22: Hola, corazón. ¿Cómo te llamas? A ver, Isabel y...
24: Yo entré primero de primaria. Mi maestra se llama Lili.
22: Ay, saludos a la maestra Lili y a ti, corazón.
24: Soy Isabel.
22: Saludos, Isa. Felicidades por iniciar este nuevo ciclo escolar. Aquí el buen Alex Frozen dice, pues mi hijo cuando iba a escuela pública, cada año el gobierno nos daba el uniforme y el calzado. Así cierto. También acá nos pone aquí, saludos, Carlita. Bendecido día, te queremos mucho, Caleb y Adri. Saludos, Caleb. Saludos, Adri. Así que para esta segunda parte de la hora de dar lata, nuevamente te recuerdo, fíjate que no es ni el lapicero, ni la goma, ni el lápiz. Según la última estadística, adivina cuáles son los dos útiles escolares que se pierden en la primera semana de clases. Es el pegamento en barra y las tijeras, los útiles que más desaparecen en la primera semana de clases, así que a etiquetar todo. Para finalizar esta hora de dar lata, yo digo, hora de dar lata, ¿quién anda por ahí? Hora de dar lata, ¿cómo te llamas? Hora de dar lata, hola, sí. Hora de dar lata, ¿con quién hablo? Hola. Última oportunidad. A ver, Monster Sync, lo conecto. Uy, no puede ser. Ok, vamos a intentar con otro, ¿les parece? Si no, mañana te volvemos a marcar. A ver aquí, hora de dar lata, ¿con quién me conecto? Hora de dar lata, yo lo atiendo. Hora de dar lata, ¿con quién hablo? Hora de dar lata, lo conecto. ¿Qué pasará? Hora de dar lata. Hola, ¿cómo te llamas? Hola, corazón, ¿cómo te llamas? ¿Ya estás al aire? Sí, estás al aire. ¿Cómo te llamas?
0: Isabela.
22: Isabela, Isabela corazón, dile a mamá o a papá que te ponga en línea normal y que apague tu radio. Cóyoye, cóyoye, cóyoye.
1: Dile, ¿ya está?
0: Ya está.
22: Perfecto,
1: listo.
22: Isa.
1: Listo.
22: Isa, platícame, ¿qué tal te fue en este primer día de clases? ¿Emocionada por regresar?
1: Bien.
22: ¿Sí? ¿Sí te gustó tu nuevo grupo?
1: Sí.
22: ¿Sí? Muy bien. Oye, dale un mensaje a todos los niños y niñas que ya regresaron a clases este lunes. Un mensaje, unos consejos, diles. Diles algo, órale.
1: Que aprendan mucho y se diviertan.
22: Eso, y que se porten bien también, ¿verdad? Y que cumplan con las tareas, ¿sí o no?
1: Sí.
22: Oye, bien, corazón.
1: Sí.
22: ¿Me acompañas a presentar la siguiente canción? Mira, el artista se llama Marshmello, o bueno, es el DJ Malvavisco. DJ Malvavisco, ¿te parece?
1: Sí.
22: Órale pues, así que 2:43 PM. Para finalizar esta segunda parte de la hora de dar lata y en este regreso a clases, nos vamos con un increíble artista, DJ y compositor de Estados Unidos. Ahora sí que nuestra nueva pequeña de la hora de dar lata sabe muy bien el artista. ¿Cómo se llama el artista, corazón?
1: DJ Malvavisco.
22: Y lo escuchamos a través de...
1: Ultra Puebla.
22: Eso, échame un grito, corazón, lo

0: y mis Yasmín. ¡Saludos! ¡Adiós!
1: Hola, hola Carla Chumbre, soy Keira. A este pase a tercero.
2: Hola Carlita, soy Rodrigo, yo soy bastante lindoso. Hoy fue mi primer día de clases. Hola Charlita, soy Rodrigo, pasé a tercero de preescolar y mi hija es Alejandra.
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1: 2:45, sigo recibiendo tus audios en este regreso a clases. ¿A qué año pasaste y cómo se llama tu maestro o maestra? Yo te deseo el mayor de los éxitos en este nuevo ciclo escolar. Y justo por eso mando saludos muy especiales a tres chiquecitos latosos míos, Omar, Diego y Ani Canán, que ya están en sexto, cuarto de primaria y primero de preescolar, que siempre han sido parte, o digamos, integrantes VIP de la hora de dar lata, Karencita. A ti también te mando saludos. Así que felicidades, Omar, Omi, Diego y Ani Canán, que ya están en sexto, cuarto de primaria y primero de preescolar. Esta fue la hora de dar lata a través de Ultra 92.5. Prende tu radio. ¡Feliz regreso a clases!
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9: Dos de la tarde con 51 minutos. ¿Y qué crees? 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Nos vamos con este lunes de ¿Qué crees?
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9: Pues, ¿qué crees? Un día como hoy, 31 de agosto, pero del año 2015, hace 11 años, esta increíble cantante compositora americana Taylor Swift lanzaba Wildest Dream. ¿Tú has tenido sueños salvajes? Porque Taylor sí. La vamos a escuchar con este efeméride pop a través de Ultra 92.5. Prende tu radio.

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3: El Ayuntamiento de Puebla reportó la entrega formal de actas de riesgo ante el Centro Nacional de Prevención de Desastres. El gobernador Alejandro Armenta señaló que desde 2012 el gobierno estatal, a través de convenios, ha otorgado incentivos económicos a la planta automotriz Volkswagen del 2.5% de impuestos sobre nómina. En información nacional, el Parque La Mexicana, uno de los espacios públicos más grandes del poniente de la Ciudad de México, opera bajo un régimen de privilegios, donde no hay autoridad y dominan los intereses privados. Elementos de seguridad federal y estatal decomisaron 164 mil litros de hidrocarburo de Matamoros, Tamaulipas, en un operativo en el que también aseguraron vehículos de carga y equipo para su manejo. En información internacional, la policía suiza arrestó a un ciudadano de 43 años, sospechoso de estar involucrado en el tiroteo ocurrido en un evento de música electrónica, que causó un muerto y una mujer de 22 años y 5 heridos.
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4: 3:01 PM. Ahora nos vamos con un temazo que está bastante en tendencia. Nos vamos con las chicas de Cat's Eye, Hootie Fruity, aquí en Ultra 92.5. Prende tu radio.
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1: ¡Qué temazo! Verdadera joyita pop. 3:04 PM, estás escuchando a Sara Larsson en colaboración con los chicos de Clean Bandit Symphony. Mínimo 3 veces en tu vida has escuchado tremendo temazo de Sara Larsson. Pues, ¿qué crees? Sara Larsson ya dijo que no quiere ser nominada, que rechaza cualquier nominación y más a la categoría de Mejor Artista Nuevo para los próximos Grammys tras el resurgimiento de su carrera artística. Te pongo rapidísimo en contexto, ya van varias ocasiones que hablamos de esta guapetona diva del pop sueca, cantante, compositora de Suecia, actualmente tiene 28 años de edad, es una Barbie, es una Winx en la vida real, la icónica, talentosa y guapísima Sara Larsson. Yo te la recomiendo bastante que la sigas en redes sociales, principalmente en TikTok, siento que la chica es buen elemento para la fiesta. Bueno, pues recientemente Sara Larsson, ella ya dijo que no quiere ser nominada a la categoría de Mejor Artista Nuevo o Nueva en los Grammys. Ella así lo dice: hablé con mi discográfica sobre esto y me dijeron, si quieres, te podemos nominar a Mejor Artista Nuevo en los Grammys ya que tuviste un resurgimiento en tu carrera. ¿Y qué crees que dijo Sara Larsson? Ella dijo, no, yo no quiero eso, porque aceptar esa nominación y sobre todo ese Grammy restaría importancia a mis 13 años que llevo ya como artista. Yo no soy una artista nueva, yo ya llevo 13 años en la industria musical. Y sí, fíjate que ya desde hace bastantes años, por ejemplo, este temazo con Clean Bandit es del año 2017. Y como que pegaba, pero después flopeaba, pero nuevamente resurgía, pero otra vez fracasaba Sara Larsson. Pero al menos desde el año pasado con su nuevo y último álbum de estudio a la fecha, mira, la está rompiendo bastante. Sara Larsson dejó clara su postura respecto a los Grammy, al rechazar rotundamente cualquier intento de postularse como mejor artista nuevo o nueva, porque no lo es, ya lleva 13 años de trayectoria continua en la industria musical. Si bien no había tenido el éxito arrasador como ahora la conocemos, ella dice, a mí me respetan mis 13 años de trayectoria, hayan sido o no exitosos. Y ¿sabes qué? La admiro bastante porque este gesto demuestra una integridad profesional sobresaliente y digna de admirarse. La chica Sara Larsson, la neta es que prefiere el respeto a su propio camino, su esfuerzo y sus logros consolidados por encima del deseo desesperado que tienen varios artistas de obtener un Grammy a costa de borrar su propia historia. Además, Sara Larsson siento marca su propia línea, marca un límite frente a una industria donde muchos artistas terminan rindiéndole pleitesía a ya saben qué cantante, compositora, que cada vez que un artista y sobre todo artista nuevo gana su Grammy, sí o sí le tiene que agradecer a ya saben quién.
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1: Es decir, Sara Larsson de una vez dice, no, yo no quiero ser nominada, a mí no me interesa ganar un Grammy porque yo ya sé que después le tengo que rendir pleitesía a cierta figura artística que lleva años en el medio. Así que, ¿por qué no mejor para celebrar esta postura que deja claro que el valor de un artista está en el respeto a su trayectoria y a su público y no en un trofeo obtenido a costa de bajar la cabeza y de estarle agradeciendo a ya saben quién?
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1: Me encanta, Sara Larsson. Siento que eres la nueva diva del pop internacional que tanto necesitábamos. Nos estás dando cuerpo, rostro, talento, voz, coreografía y sobre todo integridad y ética profesional. Así que nos vamos con su éxito mundial. Nos vamos con Sara Larsson, Midnight Sun, aquí en Ultra 92.5. 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
1: Ahora nos vamos con el pop en español. Llega Sabino, déjame pasar a la disco. Aquí en Ultra 92.5, prende tu radio.
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1: En Ultra son las
3: 3:14.
1: Alerta roja.
3: Atención, prevé tus tiempos y vas hacia la avenida 2 Oriente porque presenta ligera carga vehicular desde la calle 22 Norte y hasta la altura de la calle 14 Norte. Maneja con precaución.
1: Este fue el monitor vial de Ultra. 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
1: 3:21 PM y sigues aquí en Pop Friendly en este lunes de ¿qué crees y qué crees? 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
2: 3 de la tarde con 26 minutos, sigues en este lunes de ¿qué crees y qué crees? Tú ubicas a esta increíble actriz, cantante, compositora argentina, Martina Stossel, mejor conocida como Tini. Estamos escuchando uno de mis temas favoritos de Tini, una de las grandes divas del pop argentinas. Pues mira, ella está metida, digamos, en una polémica debate familiar. Te pongo rapidísimo en contexto. Tini tiene actualmente 29 años de edad y ya está comprometida con uno de los astros del fútbol argentino, campeón mundialista Rodrigo De Paul. Está guapetón, hay que reconocer, puerco terco, el buen Rodrigo De Paul está guapetón. Bueno, pues, ¿qué crees? Rodrigo De Paul, comprometido de la cantante argentina Tini, fue una pieza clave para que el artista descubriera las irregularidades financieras con el manejo de su dinero por parte de su papá. Así es que, ¿crees? Lamentablemente, Tini descubrió que su papá, su mamá y su hermano menor le quitaban millonarias sumas de dinero de su trabajo como cantante. Todo esto gracias a su novio, el futbolista Rodrigo De Paul, y fue, por así decirlo, sin querer queriendo. A ver, te explico. Ella empezó a ver cómo su novio solito podía hacer y deshacer con su dinero de jugador de fútbol lo que él quería en el momento que quisiera, él podía disponer de su dinero. Ella, al ver esa, digamos, libertad financiera, se preguntó a sí misma y dijo, ah, caray, ¿por qué yo no puedo disponer de mi dinero, que yo lo he conseguido con mi trabajo, con el sudor de mi frente, con esa misma libertad? A cada rato, a mis 29 años, le tengo que pedir permiso y darle cuentas a mis papás cuando es dinero mío. Así que la cantante, ¿qué crees? Pues le pidió a su papá, de buena manera, que él empezara a mostrar cuentas, gastos, ingresos, egresos y hasta le pidió dinero para ella solita al fin comprarse una casa. Pues, ¿qué crees? El papá de la cantante solito se delató porque, en lugar de mostrarle las cuentas, se molestó con la cantante y hasta le dijo que si quería casarse con su novio futbolista, firmara un acuerdo prenupcial, en esto sí estoy de acuerdo, porque le preocupaba que le quitara todos sus bienes y dinero. O sea, básicamente, el papá le dijo a su hija, ¿sabes qué? Si te quieres casar, no me importa si te fallan, si te rompen el corazón, si te hacen algo, a mí lo que me importa es la lana. Tienes que firmar un acuerdo prenupcial. Y no solo eso, también, pues nada burro el señor porque anda cuidando dinero que no le costó a él trabajar, pero bien que se gasta él, su esposa y sus hijos. Bueno, Tini, sorprendida por la actitud de su papá, que se molestó cuando ella simplemente en buena onda le pidió le mostrara las cuentas claras, ¿qué crees? La artista decidió hacer una auditoría y descubrió que su fortuna de 70 millones de dólares estaba repartida en empresas de su familia, donde ella ni siquiera figuraba como socia. O sea, básicamente Tini descubrió que su papá y su familia le andan robando su dinero. Andan, dirían por ahí, que será como de colgados, con el dinero que ella ha conseguido con su trabajo y su talento. Y fíjate que esto está muy en polémica, ¿eh? ¿Por qué? Porque por una parte, por si tú no sabes, Tini inició en la carrera artística gracias a que su papá la apoyó desde que era chiquita. Él la llevaba, la traía a castings, la presentaba con productores, con productores tanto de tele como de música y demás. Y obvio, muchos dicen, no, sí, es válido que el papá le esté quitando millonarias sumas de dinero, ya que gracias a él, pues ella tiene la carrera artística que actualmente tiene. Pero por otro lado dicen unos, oye, está bien que a los papás hay que retribuirles todo el esfuerzo que en su momento hicieron por nosotros, pero de eso a que sean unos agarrados y le roben dinero es otra cosa. Te digo, este caso reaviva un debate clave en el entretenimiento. ¿Hasta qué punto es sano que los papás gestionen la carrera de un artista y el dinero como tal? Porque existe una línea muy delgada entre apoyar financieramente a los papás y otra, caer en el abuso o despojo de su patrimonio. Una historia de explotación familiar que recuerda directamente la polémica tutela que en su momento sufrió la diva del pop Britney Spears a manos de su propio padre, que le controlaba absolutamente todo y hasta gastaba de más. 3:31. Yo soy Carla Chantrés. ¿Tú qué opinas al respecto? Te escucho, te leo al 2226-535615. Muchos dicen que luego tener una buena pareja te ayuda a abrir los ojos en ciertas situaciones familiares. Y este es el caso de Tini. Continúas aquí en Ultra 92.5. 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
21: Tres de la tarde con 37 minutos y atención porque Puebla se viste de cine mexicano. 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Puebla se viste de cine mexicano del 8 al 12 de septiembre. Y ya que estamos hablando de talento mexicano, nos vamos ahora con lo más reciente de Los Ángeles Azules, en colaboración con Tini, que ya descubrió que su papá se anda transando su lana. Esta colaboración a mí sí me gustó y la escuchas aquí en Ultra 92.5. 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
2: No necesita presentación a una de las grandes voces del pop y rock en español. Pendientes, porque la icónica rockera mexicana Alejandra Guzmán está lista para reencontrarse con su público poblano como parte de su gira Los que nos quedamos 2026. Así es, Alejandra Guzmán regresa con un espectáculo cargado de energía, nostalgia y fuerza escénica para sus fanáticos. Atención, ¿cuándo? Este 4 de septiembre a las 21 horas en el Auditorio Metropolitano. Y como siempre, en la zona más pop friendly de la radio, tengo tus accesos dobles. Permiso de gobernación, SG diagonal de GRTC diagonal, 1683 diagonal 2025. Aquí vamos a premiar, a consentir a aquellos fieles ultra escucha que están aquí en la zona más pop friendly con su pase doble para la icónica Alejandra Guzmán. Permiso de gobernación, SG diagonal de GRTC diagonal, 1683 diagonal 2025. ¿Qué tienes que mandar? Fácil y sencillo, ya sabes, un audio, solamente un audio al 2226-535615 con un Ultra 92.5 con Carla Chantres. Me lleva al concierto de Alejandra Guzmán.
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2: Ultra 92.5 con Carla Chantres. Me lleva al concierto de Alejandra Guzmán. Ya está con nosotros el interventor legal Puerco Terco. Les vamos a dar 50 segundos. 50 segundos, solamente vamos a premiar a aquellos que en este momento nos están sintonizando para que manden su audio al 2226-535615 con un Ultra 92.5 con Carla Chantres. Me lleva al concierto de Alejandra Guzmán.
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2: Nuevamente, ahí te van los tips. Tip número uno, nada más manda un audio. Si vuelves a reenviar tu audio, un sticker, un yo, por favor, solita te autodescalificas. Porque aquí, el interventor legal Puerco Terco, con el equipo de promoción, están vigilando, por así decirlo, están fiscalizando que hayan entrado sus audios en tiempo y forma. Entonces, si tu audio entró en los 50 segundos que estamos dando, pero volviste a enviar tu audio, ¿qué crees? Solita te autodescalificaste porque tú solo te cambiaste de lugar.
1: Míralo.
2: Tip número 2, si te escuchas al aire,

0: SG/DGRTC/1683/2025. ¿Te imaginas cantar sus más grandes éxitos en el Auditorio Metropolitano?
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0: 3:47 PM, estopa los audios y te escuchaste al aire pendiente, porque quiere decir que pasaste el primer filtro que entró tu audio en los primeros 50 segundos. De regreso, ojo, nosotros te vamos a marcar. Tips, si ves que entra nuestra llamada, apagas tu radio y nos pones en línea normal para que escuches muy bien la pregunta. Y de esta manera, si la respondes correctamente, te llevas tu pase doble para Alejandra Guzmán este 4 de septiembre con Los que nos quedamos Tour. 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
15: Llegó el momento, 3 de la tarde con 54 minutos, interventor legal Puerco Terco. ¿Estamos listos? Yo también estoy más que lista. Atención, porque llega Alejandra Guzmán a Puebla con su tour Lo que nos quedamos. Los que nos quedamos Tour 2026 para darnos una noche llena de rock, también de pasión y de sus más grandes éxitos. Y en este momento se va un acceso doble para que disfrutes del concierto de Alejandra Guzmán este 4 de septiembre. Permiso de Gobernación, SG, diagonal de GRTC, diagonal 1683, diagonal 2025. Atención, ¿cuál fue la dinámica? Que mandarás un audio dentro de los 50 segundos que pusimos. Si te escuchaste al aire, quiere decir que entraste en la dinámica, que entró tu audio en tiempo y forma. Ahora muy bien, ¿cuál es la segunda parte? Atención. Si entra nuestra llamada, nosotros te vamos a llamar a ti vía WhatsApp para que ubiques luego nuestra foto de perfil y no creas que somos el banco, que somos el crédito, que somos los cobradores. Y cuando yo te diga Ultra 92.5, adelante, Ultra 92.5, órale, vas, en automático me tienes que soltar la respuesta a la siguiente pregunta. Ojo, que si tú me respondes, bueno, hola, ¿hay alguien? Sí, soy yo. Nadota, nos vamos con el que sigue. Córtenle la cabeza y nos vamos con el que sigue. Yo te digo, Ultra 92.5, órale, vas, y en automático me tienes que gritar, porque además de ser la locutora verde más rosa, también soy la más sorda de Ultra, tienes que gritar la respuesta correcta. ¿Cuál es la pregunta? A continuación te voy a dar 5 segundos de la siguiente canción de Alejandra Guzmán y me tienes que decir, ¿cómo se llama la canción y con qué cantante colabora? Ojo, ¿cómo se llama la canción y con qué otra cantante colabora en este temazo Alejandra Guzmán? Repito nuevamente, la siguiente canción te voy a dar 5 segundos y me tienes que decir, ¿cómo se llama la canción y con quién o con qué otra cantante colabora Alejandra Guzmán con este temazo? ¿Ok? Suerte a todos y vamos con los 5 segundos en este momento. ¿Cómo se llama la canción y con quién la canta Alejandra Guzmán?
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15: Ahí está, ¿ok? Suerte a todos nuevamente, ahí te van otra vez los 5 segundos, sí.
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15: ¿Ok? Muy bien, suerte a todos, ya no voy a repetir la pregunta y yo digo, por el acceso doble para Alejandra Guzmán. Ultra 92.5, órale vas. Ultra 92.5, órale vas. Ultra 92.5, órale vas. Ultra 92.5, órale vas, última oportunidad, Dios mío, ¿por qué nos hacen eso otra vez? Si participan, atentos a sus números de contacto, ¿eh? Ok, ya te dejé nuevamente. Otros 5 segundos si yo digo Ultra 92.5, órale vas. Ultra 92.5, órale vas. Ultra 92.5, órale vas. Ultra 92.5, órale vas.
16: Quítatelo con Beatriz Luengo.
15: Ultra 92.5, órale vas. ¿Escuchaste algo puercoterco? ¿Qué dijimos? Que nos tienen que gritar,
16: quítatelo,
15: ¿verdad?
16: Quítatelo con Beatriz Luengo.
15: ¿Eso es gritar? No, ¿verdad que no? Dijimos que le tienen que perder el miedo al ridículo. Última oportunidad. Si no nos gritan, Ultra 92.5, órale vas.
16: Quítatelo con Beatriz Luengo.
15: Nos tienes que gritar. Ultra 92.5, órale vas.
16: Quítatelo con Beatriz Luengo.
15: ¿Eso es gritar, puercoterco? ¿Qué hacemos, interventor legal? ¿Qué hacemos, equipo de promoción? Nos tienes que gritar la respuesta. Gritar como si tú, que se noten las ganas de que eres ultra fan de Alejandra Guzmán. Ultra 92.5, órale vas.
16: Quítatelo con Beatriz Luengo.
15: ¿Cómo te llamas, chico?
16: Edgar Andrade.
15: Edgar, ¿qué estás haciendo, Edgar? ¿Por qué no me puedes gritar?
16: No, voy manejando.
15: No, ay, pues no, entonces sí me tienes que gritar. Ultra 92.5, órale vas.
16: Quítatelo con Beatriz Luengo.
15: Ah, qué diferencia. Muy bien, chico. Además de quítatelo y obviamente mi peor error, que era el temazo con el que nos estábamos fondeando. ¿Qué otra canción éxito te gusta de Alejandra Guzmán? Hola. Hola. Hijo, hola. No puede ser. No puede ser. ¿Qué hacemos, puercoterco? No, sí. Se tienen que poner pilas. Se tienen que poner pilas con cada una de las preguntas. Atención, por eso te decíamos, si ves que entra nuestra llamada, apaga tu radio, nos pones en línea normal, ¿ok? Apagas tu radio, te orillas, te estacionas y nos pones en línea normal, ¿ok? Nos vamos entonces con otro temazo icónico de Alejandra Guzmán. Ay, este está muy fácil. 5 segundos, sí, adelante.
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15: Listo, y decimos por el acceso doble para Alejandra Guzmán. Ultra 92.5, órale vas. Ultra 92.5, órale vas. ¿Cómo se llama el temazo? Ultra 92.5, órale vas. Ultra 92.5, órale vas. Ultra 92, no lo puedo creer. ¿Qué hacemos, Dios mío? ¿Por qué no se ponen pendientes? A ver. Otra vez. Esta era la respuesta. ¿Qué hacemos, por Coterco, equipo de promoción? Y mira que yo digo, ¿será que sí? ¿Será que sí me pongo muy picuda con las dinámicas? Pero está fácil. A ver, por el tiempo, 4 de la tarde en punto, nos vamos a una pausa y de regreso continuamos con la dinámica. Llega Alejandra Guzmán con su concierto Los que nos quedamos tour este 4 de septiembre. Ponte pilas. De regreso te voy a volver a marcar. Me tienes que gritar la respuesta. Te voy a pasar otra canción de 5 segundos. Y si me adivinas... Si me adivinas el nombre, bueno, si me respondes correctamente el nombre del temazo de Alejandra Guzmán, me tienes que gritar y te llevas tu pase doble. Continúas aquí en Ultra 92.5, prende tu radio con Alejandra Guzmán.
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17: El gobierno del estado pone en marcha el programa Ponte al Día para aquellos automovilistas que no han realizado el canje de placas, anunció la secretaria de Finanzas, Daniela Pérez Calderón. El presidente del Congreso de Puebla, Pavel Gaspar Ramírez, reconoció que hay bardas de promoción con su nombre, pero explicó que son responsabilidad de medios de comunicación, a quienes les pedirá actuar con cuidado. En información nacional, familiares de mujeres víctimas de feminicidios bloquean la calzada Ignacio Zaragoza a la altura del metro Tepalcates con dirección al centro de la Ciudad de México. El gobierno de Zacatecas informó este lunes que 11 personas resultaron lesionadas por la explosión de un coche bomba en las inmediaciones de la comandancia de la Policía Municipal de Ojo Caliente. En información internacional, la policía de España dispara en advertencia mientras interviene en la zona de Loma Colmenar, en Ceuta, donde miles de migrantes ilegales se han reunido mientras esperan ser alojados.
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1: 4:06 PM, ok. El interventor legal, Puerco Terco, y el equipo de promoción me están presionando que sí o sí tiene que salir en este momento el ganador o ganadora del acceso doble para Alejandra Guzmán en su concierto como parte de su tour Los que nos quedamos, Tour 2026. Llega aquí a Puebla en el Auditorio Metropolitano este mes de septiembre, 4 de septiembre. Permiso de Gobernación, SG, diagonal de GRTC, diagonal 1683, diagonal 2025. Nuevamente, dinámica, te voy a reproducir 5 segundos de la siguiente canción de Alejandra Guzmán. Ya sabes, tips, si ves que entra nuestra llamada, apagas tu radio, nos pones en línea normal, de preferencia, estacionate, oríllate. Cuando yo te diga Ultra 92.5, órale, vas. Me tienes que gritar, que se note que eres ultra fan de Alejandra Guzmán y quieres ir a su concierto y llevarte este pase doble. Me tienes que gritar la respuesta correcta, ¿sí? Nada de hola, bueno, sí. En automático, en cuanto escuches Ultra 92.5, órale, vas. Me gritas la respuesta correcta. La siguiente canción, ¿cómo se llama? 5 segundos, adelante. Bien, ahí están los 5 segundos por este pase doble para el concierto de Alejandra Guzmán. Permiso de Gobernación, SG, diagonal de GRTC, diagonal 1683, diagonal 2025. Y decimos, Ultra 92.5, órale, vas. Ultra 92.5, órale, vas. Ultra 92.5, órale, vas. Ultra 92.5, órale, vas. No, bueno, ya se nos cayeron. Literal se escuchó, nada más como se cayó y cómo se tropezó. Vamos con el que sigue. Ultra 92.5, órale, vas. Ultra 92.5, órale, vas. Ultra 92.5, órale, vas. 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
2: ¡Mala hierba, Alejandra Guzmán!
1: ¿Escuchaste algo, Puerco Terco? No, yo tampoco. ¡Ultra 92.5! ¡Órale, vas! ¡Grítalo!
2: ¡Mala hierba, Alejandra Guzmán!
1: ¡Grítalo, chica! Apaga tu radio, ponnos en línea normal que te escuches en eco. Última oportunidad, nos tienes que gritar. ¡Que se demuestre que eres ultra fan de Alejandra Guzmán! ¡Ultra 92.5! ¡Órale, vas!
2: ¡Mala hierba, Alejandra Guzmán!
1: ¿Cómo te llamas, chica?
2: Ceci.
1: Ceci, muy bien, Ceci. ¿Desde qué colonia, Junta Auxiliar, zona me está sintonizando?
2: Desde Xonaca.
1: Saludos hasta Xonaca. Ceci de Xonaca. Además de Mala Hierba y obviamente Mi Peor Error, que fue el temazo con el que nos estábamos fundeando, ¿qué otra canción te gusta de Alejandra Guzmán?
2: La de Yo Te Esperaba y la de Loca también.
1: Muy bien, Ceci. Me tienes que gritar. ¿Qué estación de radio te lleva a disfrutar del concierto de Alejandra Guzmán aquí en Puebla como parte de su tour Los que nos quedamos? ¿Qué estación de radio? 1, 2, 3.
2: ¡Ultra 92.5!
1: ¡Prende tu radio! ¡Échame un grito, Ceci, que ya ganaste!
2: ¡Ultra 92.5!
1: ¡Ya ganaste! ¡Échanos un grito! ¡Chica, échanos un grito! ¡Perfecto, Ceci!
2: ¡Ya ganaste!
1: ¡Eso es todo! Ceci, ¿le quieres mandar saludos a alguien?
2: No, y yo a todos, ay, a todos los que me escuchan, porque ya me emocioné.
1: Muy bien, Ceci de Xonaca, el interventor legal Puerco Terco, te va a mandar todas las indicaciones por mensaje de texto, ¿ok?
2: Va, perfecto, qué emoción.
1: Felicidades, Ceci, gracias por escuchar la estación más verde en la zona más pop friendly de la radio. Eres una de nuestras ganadoras. Adiós, Ceci, cuídate mucho.
2: Bye, gracias.
1: Bye. Excelente, sí, es Mala Hierba de Alejandra Guzmán, uno de sus más grandes éxitos. Oigan, ¿qué creen? Aquí nos acaba de escribir la persona que se escuchó el tremendo guamazo que se escuchó al aire. Dice, ¿qué crees? Se me voló mi llanta, carita, cuando entró la llamada. ¿Cómo crees? A ver, ¿será cierto? Ultra 92.5, ¿se te voló la llanta? Ultra 92.5, ¿se te voló la llanta? No, chica. Ultra 92.5, ¿con quién hablo? Échanos chisme. Ay, no, terminación 1154. Te deseamos lo mejor.
3: ¿Hola?
1: Ay, chica, que se te voló la
3: Carlita, ya ni modo, me lo perdí.
1: Ay, se te voló. Oye, ¿pero estás bien?
0: Sí, de hecho venía yo de despacio.
1: Ajá.
0: Porque ya estaba yo por orillarme. Ajá. Pero nada más, justo cuando entró la llamada, chico, alcancé a contestar y escucharte, no me caí, se me voló la llanta.
1: Porque sí, pero la escuché, pues, tremendo no guamazo. Pero sí estás bien, ¿verdad, guapetona? ¿Tú, el coche,
0: sí,
1: todo bien?
0: Sí, no, de hecho...
1: Ah, bueno.
0: Sí, de hecho tengo refacción, Carlita, no te preocupes.
1: Ay, la chica,
0: gracias.
1: Eso es todo, ¿eh? Bien, sí, dicen que una mujer prevenida no vale por dos. Ay, preciosa.
0: Sí, mi papá siempre nos enseñó eso, nos dijo, en el carro cuando anden, y más si van solas, refacción, extintor, el triángulo, todo. Eso. Y pues afortunadamente también nos enseñó a hacer las cosas.
1: Ah, o sea, solita puedes, si no...
0: Yo sé que ahorita...
1: ¿Por dónde andas?
0: Sí.
1: Porque
0: no,
1: es
0: no,
1: que
0: no, ahorita sí.
1: Ah, bueno, perfecto.
0: Ahorita, yo sé que desde el cielo ahorita me va a seguir ayudando.
1: Ay, eres una hermosa. Entonces, oye, pero ¿en sí, qué Carlita, zona andas? Colonia, calle, por si es que necesitas ayuda ahí para que te ayuden algunas personas que nos
0: pues
1: están sintonizando.
0: Pues mira, de hecho ya estoy cerca de tu casa, Carlita, porque yo vivo por
1: ah,
0: eso.
1: Ah, bueno, ok.
0: Estoy ya como a dos callecitas, te digo, porque sí, como venía yo de regreso, pues te venía yo escuchando.
1: Ay,
0: y de
1: preciosa.
0: Mi audio y todo, y venía yo.
1: Oye, ¿cómo te llamas?
0: Mari Carmen.
1: Ay,
0: chicos.
1: Mari Carmen Mariposa, no te preocupes, tienes más oportunidades.
0: Mari Mariposa.
1: Tienes más oportunidades de ganar, síguenos sintonizando y aquí
0: sí,
1: nos dicen.
0: Sí, Carlita.
1: Dice la guapetona, si necesita ayuda, nosotros la ayudamos, dice aquí Niarfe Salazar, pero ya todo en orden, ¿correcto, chica?
0: Sí, Carlita, de verdad,
1: bueno.
0: Muchísimas gracias.
1: Ay, no, gracias a ti, gracias por participar y qué bueno que todo bien. Oye, chica, pues, sí, mira, no pudiste ganarte boleto, pero a ver, tú elige, ¿qué quieres presentar? ¿Mala hierba de Alejandra Guzmán o la de Quítatelo? ¿Cuál te llama más la atención?
0: No, pues Mala Hierba.
1: Ay,
0: sí,
1: chica,
0: sí,
1: eso es todo.
0: Definitivamente.
1: Órale, va.
0: Con eso de que Mala Hierba nunca muere.
1: Preséntalo, preciosa, es tu temazo. Órale, vas.
0: Ok, pues Puebla, desde el sur de la ciudad, con mucho gusto, a la gran estrella, la gran Alejandra Guzmán, con Mala Hierba. Disfrútenla con este calor del infierno, pero adelante con todo y súbanle todo el volumen.
1: A través de Ultra 92.5, prende tu radio. ¡Bye,
0: prende
1: Mari Carmen!
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1: Escucha el monitor vial Ultra. Ultra. En Ultra son las
2: 4:16.
1: Alerta roja.
2: Atención, prevé tus tiempos si vas hacia la calle 17 Sur porque presenta ligera carga vehicular desde la avenida 15 Poniente y hasta la altura de la avenida Juárez. Maneja con precaución.
1: Este fue el monitor vial de Ultra. 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
2: 4 de la tarde con 22 minutos. Y ya sabes que aquí en Pop Friendly, en este lunes de ¿qué crees?, te traigo el dato que te puede salvar el día. 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Ya sabes, fácil, rápido, tú puedes vincular tu línea ya con Ultracel. 4 de la tarde con 22 minutos, nos vamos con el siguiente temazo. Icónica colaboración pop entre dos grandes divas latinas. Y sí, estoy hablando de la nueva y reciente colaboración, la tan esperada collab entre Dana y Belinda, Dolce Vita, aquí en Ultra 92.5. Prende tu radio.
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bellísimo. 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
3: 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Vamos a cerrar el mes de agosto de la mejor manera con una cumpleañera de este mes. ¿Por qué? Porque este fin de semana celebró sus 37 años de edad una icónica cantante, compositora, diva del pop estadounidense de origen albanés que ella recientemente se sampleó con la famosa melodía de del sintetizador clásico de este temazo de Insomnia del 95 por la banda británica Faithless. Sí, recuerdan perfecto este temazo de Insomnia de Faithless. Con eso ya tienes suficientes pistas. En la opción número 1, cantante compositora estadounidense de origen albanés, está celebrando sus 37 años de edad. Nacía un 30 de agosto del 89 en la ciudad de Brooklyn, Nueva York. Estamos hablando de la icónica Bebe Rexha. Porque Bebe Rexha resurgió en la música electrónica, sampleándose con este temazo. Ahí tenemos a la icónica Bebe Rexha, opción número 1 con su temazo New Religion.

pero si estamos hablando de grandes divas del pop contemporáneas que decidieron samplearse con icónicas canciones de la música electrónica de la década de los 90s o de los 2000s, ¿qué crees? En la opción número 2, haciéndole frente a la cumpleañera Bebe Rexha, bueno, seguramente vas a recordar este tema. Bueno, estás escuchando la canción Around the World, la la la, de esta agrupación alemana A Touch of Class, o bueno, ATC, del año 2000. Pues, ¿qué crees? También hay una guapetona diva del pop estadounidense que decidió también samplearse con este temazo. En la opción número 2, haciéndole frente a Bebe Rexha, te traigo aquí a la icónica Ava Max. Ah, ¿verdad que sí? Toma la icónica melodía y el synth look de la canción Around the World. Te traigo a Ava Max. Igual, cantante, compositora estadounidense, también tiene origen albanés. En la opción número 2. Ahí tenemos a Bebe Rexha con My Head and My Heart.

Iniciamos muy bien este lunes de ¿qué crees? Para este regreso a clases, para despedirnos del mes de agosto, ¿tú con qué temazo te quedas? Nuevamente, opción número uno, tenemos a Bebe Rexha con New Religion. Que se samplea con este temazo 2000ero Faithless, Insomnia. ¿O tú prefieres la opción número 2, cantante-compositora estadounidense, quien también decidió samplearse con tremenda joyita noventera? Te hablo de Ava Max con My Head and My Heart.

0: Empiezo a recibir tus votos al 2226-535615. 2226-535615. ¿Tú con qué temazo diva del pop que decidió samplearse con una joyita 2000era o noventera de música electrónica te quedas? Y hasta aquí el interventor legal puerco terco. Es un puerco muy terco. Y nos dice que los audios, bueno, que los votos tienen que llegar por audio al 2226-535615. ¿Quién ganará en este Amarra Navajas? Yo soy Carla Chantres y continúas aquí en Ultra 92.5. Prende tu radio.
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0: 4:36 p.m. ¿Sí o no, chicas? Temazo que no puede faltar en una buena noche de karaoke es Eternamente Bella de Alejandra Guzmán.
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0: Y por eso, Puebla, llegó el momento de rockear. 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La cita es este 4 de septiembre a las 9 de la noche en el Auditorio Metropolitano. 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Alejandra Guzmán en Puebla este 4 de septiembre a las 9 de la noche en el Auditorio Metropolitano. 4:37, llegó el momento de conocer el temazo vencedor de este Amarra Navajas.
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0: Muy bien, ya te había presentado los dos temazos en enfrentamiento en esta Amarra Navajas. No te preocupes si no conoces a ninguna de las dos artistas, porque son nuevas, por así decirlo, exponentes tanto del género del pop como de la música electrónica y del dance pop. Este fin de semana, pues ya para despedir el mes de agosto, nos vamos con esta cumpleañera, Bebe Rexha. Opción número uno, cantante, compositora estadounidense de origen albanés. Nació un 30 de agosto de 1989 allá en la preciosa ciudad de Brooklyn, Nueva York. Te traigo a Bebe Rexha sampleándose con este temazo con Faithless. Esto es New Religion.

0: Pero del otro lado del ring también. En la opción número 2, cantante compositora estadounidense de origen albanés, ella decidió traer otra joyita de la música electrónica 2000era. Opción número 2, te traigo a Ava Max con My Head and My Heart. Ava Max se está sampleando con la icónica melodía y el synth pop de la canción Around the World de esta agrupación alemana A Touch of Class del año 2000. Listo, 22-26-53-56-15, ese es nuestro WhatsApp de cabina. Ya está aquí con nosotros el interventor legal Puerco Terco. ¿Quién ganará? Yo sí tengo un temazo favorito, y solo porque el temazo con el que se está sampleando me recuerda bastante a mis tardeadas en la primaria. Iniciamos contigo, Jesús, ¿cómo estás?
1: Hola, Carlita, buenas tardes. Vamos a votar por la opción número 1.
0: Uy, ok. Ok, primer voto para Bebe Rexha. Al fin, ¿será caso que al fin Bebe Rexha saldrá del flop? Al menos aquí en el Amarra Navaja. Saludos a Ani, que ya nos está sintonizando, porque Ani, Anita Bratz, dice opción número 1 con la icónica Bebe Rexha. Acá tenemos a...
2: Hola, Carlita, Cleopatra, ¿qué pasó, Merlina, chico? Chantres. Buenas tardes, pues la... Ay, yo voto por la casilla número 1. La 1, tú sabes.
0: Sí, ok. Segundo voto para Bebe Rexha con New Religion. Aquí tenemos a Oscar. ¿Cómo andas, Oscar?
3: Carlita, buenas tardes.
0: ¿Qué onda,
3: yo
0: Oscar?
3: Voy con la opción número 1.
0: ¡Uy, no! ¡Uy, al fin! Al fin, Bebe Rexha salió del flop. ¡Wow! Y me da muchísimo gusto porque apenas fue su cumpleaños. Híjole, Ava Max, serás una increíble cantante compositora estadounidense de origen albanés. Tendrás tremendo temazo, pero ha sido vencida. ¡Adiós! Flawless victory. Listísimo. Nos vamos con la cumpleañera para cerrar con todo el mes de agosto. Un 30 de agosto, pero de 1989, hace 37 años, nacía Bebe Rexha en la ciudad de Nueva York. Ella se samplea con Insomnia, este temazo lanzado en 1995 por la banda británica de música electrónica Faithless. La escuchamos con New Religion, aquí en Ultra 92.5. Prende tu radio.
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9: Cuatro de la tarde con 49 minutos. ¿Te imaginas salir, divertirte con tus amigos y descubrir nuevos lugares y además aprovechar promociones increíbles? 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Foodie Black Week Puebla, el sabor de las mejores promociones, te está esperando. 4 de la tarde con 50 minutos, vámonos con más música. Ahora es el turno de Benny Blanco, Memoria de Paz, y de regreso el Ponte Pilas. Aquí en Ultra 92.5, prende tu radio. Watch.

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1: Cuatro de la tarde con 54 minutos. Ya llega el momento de despedirme, pero rapidísimo para este Ponte Pilas. Yo quiero mandar un abrazo y un reconocimiento a todos aquellos que pues ya regresan a clases, estudiantes, docentes, personal administrativo y todo aquello que tenga que ver con la escuela. ¿Por qué? Porque el regreso a clases siempre llega con una mezcla de emociones. Entre las mañanas a las carreras, el tráfico pesado en las calles y las listas infinitas de tareas por entregar. Es muy fácil sentir que ahora en este regreso a clases la rutina nos supera y hasta nos desespera. Sin embargo, todo este alboroto no es más que la prueba viva de que estás avanzando, aprendiendo y construyendo tu propio camino. Cada etapa y año escolar tiene sus retos, pero también un valor enorme que muchas veces solo descubrimos con el tiempo y cuando ya salimos de la escuela. Aunque hoy la alarma en la mañana se sienta pesada, dentro de unos años, créeme, mirarás atrás y recordarás con muchísima nostalgia esas prisas, ese recreo, ese maestro o maestra exigente y los momentos compartidos entre tus compañeros de clase. Todo forma parte de un ciclo bonito y lleno de vida que no se vuelve a repetir de la misma manera. Así que para este regreso a clases, disfruta muchísimo tu año escolar. Respira profundo, tómatelo con la mejor actitud y aprovecha al máximo este nuevo año escolar. Que sea una etapa llena de aprendizajes, momentos increíbles y muchísima energía. Yo, tu locutora verde más rosa de Ultra, te deseo el mayor de los éxitos en tus estudios. En este regreso a clases, haz que cada día cuente y ponte pilas.

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1: 4:56 PM, ahora sí llega el momento de despedirme. A continuación te quedas con Lalo el Chamaco y con la excelente programación de Ultra 92.5. Síguenos en redes sociales, Facebook, Instagram, X, nos encuentras como Ultra 92.5. A mí me encuentras en todas las redes sociales como Carla Chan 3, Carla con K y el Chan 3 como se escucha el apellido. No Chan 1, no Chan 2, sino Chan 3. Yo soy Carla Chantres y me despido recordándote que en esta vida hay que tener más ganas que miedo. Te quedas en Ultra 92.5, prende tu radio.

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3: El gobierno del estado pone en marcha el programa Ponte al Día para aquellos automovilistas que no han realizado el canje de placas, anunció la secretaria de Finanzas, Daniela Pérez Calderón. El presidente del Congreso de Puebla, Pavel Gaspar Ramírez, reconoció que hay bardas de promoción con su nombre, pero explicó que son responsabilidad de medios de comunicación, a quienes les pedirá actuar con cuidado. En información nacional, familiares de mujeres víctimas de feminicidios bloquean la calzada Ignacio Zaragoza a la altura del metro Tepalcates con dirección al centro de la Ciudad de México. El gobierno de Zacatecas informó este lunes que 11 personas resultaron lesionadas por la explosión de un coche bomba en las inmediaciones de la comandancia de la Policía Municipal de Ojo Caliente. En información internacional, la policía de España dispara en advertencia mientras interviene en la zona de Loma Colmenar, en Ceuta, donde miles de migrantes ilegales se han reunido mientras esperan ser alojados.
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1: 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Prepárate para este regreso a clases.

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0: señores, es momento de marcar 482-09-25-482-09-39. ¿Quién eres? ¿De dónde eres? ¿Quién eres? ¿De dónde eres? Saludos para las diferentes colonias de la hermosa ciudad de Puebla. Que les mandamos un abrazo y un beso en el chiconcuyo, papá. Les mandamos un beso enorme. Oigan, 482-09-25. 482-09-39 y 22-26. 53. 56. 15. 22-26. 53. 56-15. Márquenme en este momento. Quiero saber su colonia, quién eres, de dónde eres, dónde me escuchas, por qué estás escuchando este programa, qué andas haciendo, a dónde vas, a dónde quieres ir, Uber, Didi, doctores, médicos, ingenieros, carpinteros, cantantes, locutores de otras estaciones, si me quieren marcar, márquenme también, todo mundo me puede marcar, márquenme, 480-0995, 480-0939, márquenme en este momento, por favor, díganme quién eres, de dónde eres, márquenme en este momento, porque aparte de que tengo regalos, cuando yo diga, esta persona ganó, así, pero hasta que yo diga, obviamente, pero ustedes márquenme para saber, cómo se llama, márquenme para saber quién eres, de dónde eres, vamos a recibir las llamadas, Juan Pablo en la producción de este programa, señoras, señores. ¡El Tilico en los teléfonos, mi señor Tilico! José Luis Corona en la producción de este programa. Y tenemos un nuevo integrante, el Fierros. ¿Qué tranza, Fierros? El Fierros, aquí en la promoción, junto con... ¿Cómo se llama? Con el Oso. Ay, sí. Y el Edwin. Aunque somos un equipazo, ¿eh? Mira nomás, vámonos, vamos a contar teléfonos. 482-0995-482-0939. Bueno.
1: Hola, chamaco.
0: Qué buena. Mi amor, ¿no te parece una gran canción esta? Hoy nomás.
1: Día.
0: ¿A poco no te gusta, mi amor?
1: Sí, buenísima.
0: Mírala, cómo se tiene bañado en sudor. ¿Cómo estás, mi amor? ¿Cómo te llamas? ¿De dónde eres, preciosa?
1: Me llamo Jess.
0: ¿Cómo estás,
1: Jess? Estoy cerca del centro.
0: ¿Cerca del centro de mi corazón, mi amor?
1: Sí.
0: Muy bien.
1: Muy cerquita.
0: Muy bien, preciosa. ¿Y qué haces ahí en el centro, mi amor? Platícame el chisme, platícame todo. Háblame de ti.
1: Pues por aquí vivo.
0: Ajá.
1: Y aparte me están como arreglando la cocina de la casa, vine a comprar material.
0: ¿Cómo crees? Están arreglando.
1: Vuelta y vuelta.
0: Es un dolor de bachocos, ¿no? Que te arreglen
1: ya
0: la...
1: Pues bueno, de repente te da la locura, dices, quiero cambiar, que se va distinto,
0: claro,
1: renovarme, ya sabes. Pero ya que estás a la mitad, ya como que te vas arrepintiendo, pero ya cuando casi van terminando, ya te vas otra vez calmando.
0: Sí, sí, así me ha pasado, fíjate, cuando estoy con alguien, ya cuando vamos en... Primero me da flojera, luego digo, pues órale, éntrale, pues. Ya cuando
1: ya cuando va
0: a la mitad, digo, pues... Y ya cuando digo, bueno, pues ya está hecho, pues ya date.
1: Ya, ya dices, no
0: estuvo
1: tan mal.
0: Exactamente. Mi amor, saludos a la colonia Centro. Te mando un abrazo enorme, preciosa.
1: Gracias.
0: Que tu cocina termine pronto y nos mandas foto de cómo quedó, ¿va?
1: Va.
0: Y tenemos que estrenarla. Que nos hagas allá, aunque son unos huevitos angoloteados.
1: Sí, te invito unos chilaquiles, lo que quieras, ya sabes.
0: Ya estás, mi amor. Te mando un beso, preciosa.
1: Gracias, cuídate mucho. Voy a seguir participando, aquí estoy pendiente.
0: Eso, porque tengo regalos, hay que estar bien pendientes, ¿eh?
1: Sí.
0: Órale, mi amor.
1: Saludos.
0: Bye, preciosa.
1: Bye.
0: Bye. Usted sigue marcando 482-0925. 482-0939. Bueno.
2: Hola,
0: ¿quién habla, carnal? ¿Cómo estás?
2: Hola, Juan Carlos, amigazo del alma.
0: ¿Qué pasó, Juan Carlos? ¿Qué andas haciendo, papá?
2: Sí, saludos, pero como 15 días que no podía hablar contigo. Y mira,
0: ¿Por qué? ¿Por qué 15 días sin poder hablar conmigo?
2: Ni trabajas, cabrón, ¿cómo me dan las vacaciones en el debajo?
0: Ni van a venir, ni lo van a tener. ¿Qué pasó, carnal?
2: Oye,
0: ¿tú de dónde me marcas, hermano mío? ¿De dónde me marcas?
2: Aquí de la grandiosa ciudad de Tlaxcalancingo City.
0: Ah, voy a andar en Tlaxcalancingo creo que el sábado 5 de... de septiembre.
2: Aquí vamos a una feria, ¿no? Del globo, una mamada así.
0: ¿Una qué, perdón?
2: A un evento.
0: Piche grosero. Oye, saludos a Tlaxcalancingo, hermano, bendiciones.
2: Hermano cubano, ya de mexicano.
0: Hermano, ya te mando un saludo, te mando mucho abrazo, cuídate mucho, precioso, ¿eh?
2: Va, que va, algo te voy a preguntar con él.
0: ¿Qué pasó, princeso? ¿Qué ibas a preguntar?
2: Te voy a regalar primero para saber si me motivo.
0: ¿Qué? ¿Cómo?
2: ¿Qué vas a regalar para ver si me motivo diciendo tonterías o no me motivo?
0: No voy a decir qué voy a regalar, pero cuando menos sientas, si toca tu... no voy a decir qué voy a regalar, pero cuando menos sientas y diga yo...
2: Ya lo tengo, yo te creo que soy caldoso.
0: Exactamente, imagínate, cuando menos sientas... voy a decir, ya ganaste, cuando menos sientas.
2: Te vas a salir y te está caldoso.
0: Exactamente, punto, papá.
2: Tengo de calor. ¿Eh? Está bueno, chamaco, yo te dejo que voy a parir un ratito. Tengo que aprovechar el momento.
0: Exacto.
2: Me dio gusto escucharte.
0: Hermano.
2: Ya sabes, me saludas a la lady.
0: Te la saludo, carnal. La dejé dormida. Adiós, carnal.
2: Dale, chao.
0: Pues, bye. A ver, acá de este lado, ¿quién está? Adiós, hermano. A ver quién está de este lado. Bueno.
3: Hola.
0: Hola, señorita, ¿quién es usted?
3: Me llamo Dani.
0: Hola, Dani, ¿qué andas haciendo, mi amor?
3: Pues aquí, por casa.
0: ¿En qué, perdón?
3: Por mi casa, aquí, dando una vuelta.
0: ¿Por dónde vives, preciosa?
3: Aquí, por el mirador.
0: Acuérdese que siempre voy a premiar a la colonia más peligrosa de Puebla, ¿eh?
3: Uy, no.
0: El mirador no está tan peligroso, es por aquí, por la zona, eres vecina.
3: Exacto. Realmente te hablaba para darte una invitación.
0: Ah, me vas a invitar. A ver, pon música, por favor, de invitación, por favor, música de invitación. ¿A dónde me vas a invitar, mi amor? ¿O qué? ¿Qué hay? ¿O qué?
3: Sucede que mis papis tienen un negocio. Ajá. Y quería invitarte. Venden antojitos y taquitos de cecina.
0: ¿A poco?
3: Que no son muy conocidos. Y quería invitarte para que vayas, pruebes y también a toda tu audiencia.
0: Oye, ¿no tienen a domicilio? Porque luego se me hace complicado ir.
3: Claro que sí.
0: Ah, pues ahorita te voy a pasar al Juanpis para que nos des el teléfono y poderlos probar con todo el gusto y el amor del mundo, ¿eh, mi amor? Y que tengan mucho éxito en su negocio, ¿eh?
3: Muchas gracias.
0: Órale, preciosa, te mando un beso enorme.
3: Muchas gracias.
0: A ti, mi amor. Cuídate mucho, ¿eh? Oye, pero no me cuelgues, ¿para qué? Porque luego en las mañanas... ¿Pero a qué horas abren?
3: De 6:30 a 12:00 p.m.
0: Ay, canijo, está todo el día. Y está aquí. Ajá. Está aquí en el mirador, Juan Pablo. O sea, de 6:30 p.m.
3: Ajá, y a 12:00 p.m.
0: Ah, para pedir en la noche, Juan Pablo, cuando tenemos hambre... En vez de comernos tú y yo, pedimos algo de comer. Ay, sí. Mi amor, te mando un beso, preciosa. Mucha suerte con tu negocio. Ahora te contesta Juanpis para anotar el número, ¿eh? Porque luego sí se nos antoja.
3: Sí, muchas gracias.
0: Adiós, preciosa. A ver, Juanpis, tómale.
3: Bye.
0: Pasa que te dé el número, güey. No, pues sí, pues Juan Pablo. O que lo anote el Fierros. Ya, para que empiece a trabajar. Pues háblale. ¡Bueno!
4: Hola, chamaco.
0: Hola, señorita. Bienvenido a este programa corriente y vulgar y naco. ¿Cómo le va? Ay, sí.
4: Bien, muy bien. Aquí escuchándolo.
0: ¿Qué andas haciendo? Escuchándolo. Híjole, ya me sentí viejo, mi amor.
4: Bueno, aquí escuchándote.
0: Ah, ándale. ¿De dónde eres, preciosa?
4: De San Andrés Cholula.
0: Arriba, San Andrés Cholula. Le mando un abrazo a toda mi gente de San Andrés. Que cómo los quiero a San Andrés Cholula. Preciosa. Saludos para quién, ¿qué quieres decir? Puedes decir lo que tú quieras, mi amor.
4: Nada más quería saludarte y desearte buen inicio de semana.
0: Yo también, mi amor, te deseo un gran inicio de semana. ¿Cuántos años tienes, preciosa?
4: ¿Cómo se llama? La edad no se dice.
0: La edad no se dice. Bueno, entonces estás perfecta, nada más te voy a decir eso, ¿no?
4: Sí.
0: Perfecto.
4: Estoy en los 30 y siempre.
0: Uf. Me gustan así, ya nada de cenitas, nada de a lo que vamos. a lo que vamos, al girasoles que está por
4: San Andrés. Al punto.
0: Al girasoles que está ahí por San Andrés, vámonos.
4: Ahí, entonces espero ahí que 5:30 a las 6.
0: No, pues hasta las 8 que salgo, mi amor, porque si no, ¿cómo dejo el changarro?
4: Bueno,
0: o cualquiera que está ahí en la recta de Cholula, ahí órale, mi amor, vámonos. Mi amor, te mando un beso, preciosa, ¿eh?
4: Igualmente, Galón.
0: Cuídate mucho, mi amor, por favor.
4: Igualmente.
0: Cuida ese tesoro porque nos lo vamos a comer, ¿eh?
4: Ah, bueno, te espero.
0: Adiós, preciosa.
4: Vale.
0: Chiquita, hermosa. ¡San Andrés Cholula!
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0: No capea, no capea, no capea. ¿Qué significará no capea? No, o sea, para mí no capear es tener los huevos en el esas cosas. No, o sea, los huevos de comer, ya en serio. No, ya en serio, guapalo. No vean así, solo vino todo el mundo. O sea, para mí no capea. Son los huevos como para hacer un pastel y ya ves que los capeas. Para mí eso es no capea, pero esta canción dice no capea, ¿qué significa?
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0: ¿Eh? No jala. No capea, ah, no, en el norte es no jala.
5: Morrita
0: no, no capea, no capea. A ver, le voy a marcar a... ¿Quién es del norte que tenga... A ver, le voy a marcar a Samuelón de Nuevo León. Le voy a marcar al gobernador de Nuevo León, a ver si...
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0: El amo y señor.
6: 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Le va, lo demás.
0: Le voy a marcar a Samoleón de Nuevo León. Para que me diga qué significa no capea. Bueno.
7: Bueno.
0: ¿Quién habla? Otra señorita marcando a este programa naco, sí, vulgar.
7: 37.
0: ¿Cómo?
7: Igual de 37.
0: ¿Iván?
7: Igual de 37.
0: Ay, oh, 37 años, mi amor. ¿Y tú sí capeas o no capeas, mi amor?
7: Sí, no capear es no lagar, no agarrar la onda.
0: Ah, o sea, no capea es, porque imagino que debe ser de palabras del norte, que muchos de por acá, incluso los chilangos como yo, bueno, los de feños, no entendemos, ¿estás de acuerdo?
7: Ay, sí, exacto.
0: Ah, y no capea es no jalo, no le entro, no voy, no quiero. Oye, ¿tú sí capeas o no?
7: Sí, sí capeo.
0: ¡Eso! ¿De dónde eres, mi vida?
7: De Amozoc, Puebla.
0: ¡Arriba, Amozoc, Puebla, caramba! ¿Cómo? ¿Sabes qué? Quiero mucho a Amozoc. Con Amozoc tengo un cariño muy especial. Con todo Amozoc. Un cariño muy especial.
7: No viniste a la feria, chamaco. Quería otra foto.
0: No, no fui a la feria porque el señor de la Rosa,
7: ajá,
0: no me invitó.
7: ¿Qué más?
0: Porque fue influenciado por una persona, no mujer, fue influenciado por un hombre ahí.
7: Ajá.
0: Que no le caigo bien, ¿tú crees?
7: Los envidiosos,
0: pero eso, mira, el señor de la Rosa, para mí los señores de la Rosa son unos tipazos. Conmigo siempre se portaron muy buena onda. Pero hay un hombre que pues no le caigo muy bien ahí a ese cuate, no le caigo muy bien. Entonces por eso los años que han pasado no he ido a Mozoc.
7: Ay, qué mala onda.
0: Y aparte se la canté derecho, ¿eh? Le dije, pues como quieras, carnal. Todo Puebla es mi barrio.
7: Ok, más a Mozoc, chamaco, aquí de Mozoc que respalda.
0: Y los quiero, me regalaron mis hebillas de mi cinturón, me regalaron una cosa de que ustedes hacen de cobre, de sus artesanías. A Mozoc es tan maravilloso, tan bonito, de verdad, ojalá lo sigan cuidando como lo siguen cuidando hasta ahora, ¿eh?
7: Sí, chamaco, saludos.
0: Salúdame, cuando tengas oportunidad, salúdame a todo a Mozoc. A Mozoc, te quiero con el alma, te quiero, así como tantos municipios que me han invitado a ferias, a eventos, a cosas muy bonitas, me han invitado a diferentes municipios de Puebla. Quiero mucho a Mozoc, ¿eh? Los quiero mucho.
7: Gracias, chamaco.
0: Te mando un beso, mi amor.
7: Bye, saludos.
0: Te mando un beso en tu hebilla, mi vida. Ay, sí. Adiós. Adiós,
5: bye,
0: preciosa.
5: Bye, bye. Todo el mundo piensa que alguien la patrocinó. Pero lo que nadie sabe es que le tira y ella no capea.
0: No capea, no capea, no capea. Esa morrita no capea. No capea, no capea, no capea, no capea. Pero, por ejemplo, fui a la feria de Atlixco, que le mando un abrazo a Atlixco maravilloso. estuve en San Nicolás de los Ranchos, estuve, he estado en Santa Teresa Tlahuapan también, que le mando un abrazo a Santa Teresa Tlahuapan. He estado en tantos municipios, Xostla, Coronango, Huejotzingo, me falta, he estado en Tepeaca, un tal niño doctor, he estado en grandes municipios maravillosos y bonitos. De verdad. Bueno, ¿cómo te llamas?
8: Hola, me llamo Lili.
0: Lo que más me sorprende es que las señoritas están marcando este programa, que la verdad no tiene oficio ni beneficio, mi amor. ¿Cómo estás, preciosa?
8: Pues marcamos por ti, nada más por ti.
0: Mi amor, yo te agradezco. ¿Tú de dónde eres, preciosa? ¿La recarga?
8: En el finísimo barrio de Xonaca.
0: Acuérdate que estoy premiando a la colonia más peligrosa, ¿eh?
8: No, ya ganamos.
0: ¿Ya ganaron? Xonaquita tiene lo suyo, ¿eh? Xonaquita tiene lo suyo.
8: Sí, está cañón.
0: Arriba Xonaquita. También he ido a eventos a Xonaca, ¿eh? A Bosques. He ido a eventos a Xonaca, a Bosques. O sea, sí he ido
8: hombre, Bosques está todavía lejos. Xonaca aquí, junto a Chanenetla. Ya sabes, cerquita.
0: No, hombre, también he ido a eventos. A mí donde me lleven. Yo voy a donde me lleven porque todo Puebla es mi barrio. Yo los quiero mucho y no tengo otra cosa que decir que de Puebla más que agradecimiento. Y como en todos los estados, ¿eh? Como en todos los estados. Hay peligros, como en todos los estados, nada más en Puebla. O sea, el que diga, no, es que Puebla, en todos los estados, en Aguascalientes, en Querétaro, en Monterrey, en Guadalajara, en Tlaxcala, en todos los estados está igual, todos los estados. Por eso
8: sí,
0: siempre les digo...
8: Sí, hay zonas más feas que otras.
0: Claro, pero por eso les digo, cuídense mucho, por favor, tápense bien, tápense su pechito, no vayan con el celular de exhibicionistas, cuídense mucho, relájense, si van en el Metrobús, transporte público, cuídense mucho, de verdad, o sea, no hay otra cosa más que cuidarnos y no echar culpas, porque, cómo le encanta a la gente, digo, yo no soy de ningún partido, pero cómo le encanta a la gente echar la culpa siempre a los partidos. O al quien está en el gobierno en su momento. ¿Cómo le encanta a la gente echar culpas?
8: Sí, ya sé.
0: Es parte y parte. Nos cuidamos nosotros y nos cuidan también los de allá, ¿no?
8: Sí, a cada quien donde le toque.
0: Exactamente, ojalá que a mí nunca me toque ninguna parte. Mi amor, te mando una... ¿Y tú sí capeas o no capeas, mi amor?
8: Sí, sí capeo.
0: Eso, mi amor, ¿cuántos años tienes?
8: 30 y muchos igual.
0: Ay, mi vida. ¿A lo que vamos o qué?
8: Sí, obvio.
0: Y ahí en Xonaquita.
8: Para
0: qué perder el tiempo. ¿A qué? Exacto. ¿Qué dice? ¿Qué pasó? ¿Quién está ahí? ¿Para qué perdemos el tiempo? Vea, mi amor. Aparte, ahí en Xonaca hay unos muy buenos.
8: Sí, hay unos muy buenos.
0: Hay dos que tres muy buenos que hasta temáticos hay. Creo que la otra se entrega uno que... Un cuarto de faraón, algo así. Ay, sí. Mi amor, te mando un beso, preciosa.
8: Gracias, cuídate mucho. Que estés muy bien.
0: Adiós, mi amor. ¿Ya me sigues en Instagram?
8: Ya, obvio.
0: Órale, mi amor. Bye, besitos.
8: Bye.
0: A ver, otra llamada. La última llamada, porque si no, no nos alcanza el tiempo. Bueno.
9: Hola, buenas tardes.
0: Buenas tardes. ¿Quién habla?
10: ¡No, no!
0: ¡Le colgué! A lo mejor podemos hacer. A ver. Bueno. Ahora me colgó ella. Híjole, a lo mejor le pudimos hacer una broma, chirriones. Te digo que estoy A lo mejor eran los de Coppel y le iban a cobrar a alguien. ¡Ay, sí!
5: Mi diabla está bien vestida con los tenis de oro y con su bolsita que muy cara le costó. Todo el mundo piensa que alguien la patrocinó, pero lo que nadie sabe es que le tiran y ella
0: No capea.
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0: chiquitita!
1: Que tengo cara de bandido.
0: ¡Ay, ay, ay!
1: Mami, aquí no corres peligro.
0: Señores, ahí estuvo el pase de lista, señores. Y atención porque tengo regalos, ¿eh? Acuérdense, cuando menos sientan, tengo regalos, papá. Tengo muchos regalos para todos ustedes hoy. Y cuando diga, ya ganaste boleto para esto, ya ganaste boleto para el otro, ya ganaste... No voy a decir qué regalos tengo. Marquen y lo van a ir descubriendo conforme vayan marcando y ganando. Señores, ya viene el tema del día. Les adelantamos el tema para que vayan pensando. Ustedes marquen, por favor, marquen. Hay algo en la radio que se llama delay. Tenemos un delay como de 30 segundos. Entonces, lo que yo estoy hablando ahorita se va a escuchar en sus radios, en su radio receptor, con las frecuencias hercianas. ¡Ay, güey! En 30 segundos después, o tal vez 45 segundos después, o tal vez un minuto, o tal vez dos días. No sabemos. Pero en la radio hay algo que se llama delay. Entonces, por favor, márquenme 482-0925, 482-0939, 22-26-53-56-15 o 22-26-53-56-15, 482-0925, 482-0939. ¡Márqueme porque tengo regalos! ¡Tengo regalos! Soy Lalo Espinosa, síganme en Instagram, Lalo-Ultra, Lalo-Ultra, para que se enteren. Es más, otro voy a hacer una historia de los regalos que tengo nada más para que se enteren nada más. Lalo-Ultra, Lalo-Ultra. Síganme ya, ¡córrenle!

0: tan maravilloso, por esta noche increíble. A todos los locos, a todos los que estamos aquí desde siempre, gracias por estos 24 años de rock and roll.
1: 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Besito en el yoyopo, su compa JJ. ¡Vámonos!
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12: Muchas gracias, amigo Calemasivo, porque ya es el último día. Déjame arreglar el micrófono. ¿Listo? El último mes cumpleañero. Efectivamente, Cintia. El último mes cumpleañero. Entonces, pues bueno, gracias, Kalimba, por tus bonitos y maravillosos deseos. Ahora sí, vámonos con lo que sigue.
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3: Bueno, vamos, señores, en este momento con la frase del día, en este momento que está increíble. 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
3: Uy. 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Esta sección. Ahí les va esta frase del día, que está maravilloso. ¡Ay, no! Tenía algo increíble de una señora. Fíjense, déjenmelo busco de volada. Déjenmelo busco. No sé por qué me están marcando. ¿Quién? La persona que esté marcando, un favorcito, no marque. Voy a decir la frase del día. Écheme la mano, por favor, si es tan amable. Muy amable, gracias. Otra, le va a llegar el delay y ya me va. Ya. Pero fíjate que esta frase. Aquí está. Es una carta. A ver, voy a contestar para ver qué quiere nada más. A ver. Bueno.
5: Hola, señor. Mi nombre es Miguel Saldaña. Llamo de Banco Plata. Le dijeron este teléfono en referencia de Edgar Salcedo Rojas. ¿Lo conoce?
3: A ver, permítame, le voy a preguntar a mi abuelo si lo conoce. ¿Cómo se llama, dice?
5: Edgar Salcedo Rojas.
3: A ver, un segundo.
5: Gracias.
3: Abuelo. Creo que le marcan al... Creo que le están hablando al tío Edgar, abuelo. ¿Tú contestas? Ok. Buenas tardes.
5: ¿Qué tal? Buenas tardes, señor. Mi nombre es Miguel Saldaña, estoy llamando de Banco Plata. Me dejaron este teléfono en referencia de Edgar Salcedo Rojas, ¿lo conoce?
3: Sí, es mi nietecito.
5: ¿Le puedo dejar un recado con usted?
3: A ver, dígame, órdenes.
5: Gracias. Nada más mencionarle, por favor, que le llamamos de Banco Plata, que es urgente que nos regrese la llamada a los teléfonos que aparecen en su aplicación de Banco Plata, ya que tenemos información muy importante que brindarle, por favor.
3: Oiga, dígame, porque él es menor de edad, tiene 12 años, entonces me hace un poquito increíble que haya marcado mi nietecito. ¿Qué pasó? ¿Qué ocurre? Porque yo soy su tutor de mi...
5: ¿Edgar Salcedo Rojas?
3: Edgar Salcedo Rojas, yo soy don Raúl Salcedo Macedonio.
5: Mire, yo tengo que Edgar Salcedo Rojas tiene 31 años.
3: No, completamente falso, tiene 12 años. Para mí que está fingiendo y quiero sacar una tarjeta porque ya ve que las juventudes de hoy están que sacan la tarjeta para comprar cosas en internet. Entonces, para mí que falsificó todo eso, ya ve que con la inteligencia artificial todo se puede...
5: Entiendo, señor.
3: Entonces, bueno, entonces completamente falso, no puede tener 38 años. Él ahorita está en la escuela.
5: Sí, claro, sí, no es lógico. Mire, yo voy a ingresar la información que me dio, señor, le agradezco mucho. Sí. De igual manera, consulte aviso de privacidad bancoplata.mx.
3: A ver, permíteme, déjeme, lo anoto.
5: Claro.
3: Banco
5: Plata.
3: Sí, ¿no? Sí, los... Sí los he visto, en Facebook, porque yo tengo Facebook, y yo lo he visto mucho su publicidad, y se me hace increíble que Edgarcito haya hecho esas tonterías. A ver, Edgar, Banco Plata, ahorita que venga, al ratito llega a las 7, le voy a preguntar porque nada más, porque él, su papá y su mamá ya no viven, fallecieron en un accidente.
5: Lamento escucharlo.
3: Sí, entonces su papá y su mamá fallecieron en un accidente y yo y su tío, el que le contestó ahorita, su tío Germán, somos sus tutores. Entonces no puede estar haciendo tonterías, ya nos marcaron también de otro banco, de otro ya le marcaron de otro banco también y que sacó otro crédito y nos mete y nos va a meter en problemas este joven, entonces para
5: entiendo, señor. No, sí, no se preocupe. Mire, de hecho, una vez que, bueno, ya hablen con él, ¿le parece si le dejo nuestro teléfono y nos marcan para ver el tema?
3: A ver, échemelo, por favor, joven.
5: Claro.
3: Porque le digo que falleció su papá, falleció su mamá en accidente.
5: Claro.
3: Y y no, pues, se me hace increíble. A ver, pásemelo, joven, por favor.
5: Claro, 5597.
3: Ah, permítame que la pluma no pase. A ver, sí. Ahí ya la tengo. 5597.
5: 77 9000.
3: ¿9 qué?
5: 9000, 9000.
3: Ádele. Ay, okay. Este Edgarcito, de veras. Ya tiene también en otro banco. Fíjate que también sacó otra tarjeta.
5: Okay.
3: Están hablando de Edgarcito que sacó otra tarjeta.
6: El joven, si es 9 y luego un 1000.
7: ¿Qué me cambia mi pañal?
3: Es 9. Es 9 y no 1000. Es 9000 completo. 9,000. Están hablando de Edgarcito que sacó una tarjeta. ¿Por cuánto lo sacó?
6: Espérate.
3: Pues sí, es lo que estoy diciendo. Ay, que Edgarcito sacó. Oye, es lo que también la enfermera. Le estoy diciendo que Edgarcito sacó otro crédito de 38,000 pesos, ¿verdad, joven? 38,000 pesos, ¿verdad, joven? De 38,000, joven.
5: Perdón, señor, ¿qué cree? Que no podemos dar información, pero ya que se comuniquen,
3: ádele,
5: le asesoran.
3: Ádele.
5: Le agradezco mucho el consejo de privacidad.
3: Nada más es 9.
6: Joven, que nos venga a visitar.
3: O que nos venga a ver. Exacto. Es 9 o luego 1000.
6: Los nietos luego
5: 9,000.
3: 9,000. 9,000. Ádele. Ádele, mire, porque aquí ya se enojó mi hermano porque siempre hace lo mismo, Edgarcito.
5: Claro.
3: Ádele.
5: Servicios de privacidad, bancoplata.mx, llamó Miguel Saldaña, Banco Plata. Hasta luego.
3: Ádele, don Miguel, pues es lo que te estoy diciendo. No puedes decir cámbiame el pañal, idiota. Porque si no seguimos con la broma, este güey se lava. Ya teníamos la broma. Cámeme. No, dijimos nada más su tío y todo. Aprende. A ver, tú no debes estar en cabina. ¡Jefa! No, o sea, por poco y la broma no nos sale. ¿Quién? Si nada más era su tío y yo. Éramos Pepe y yo. ¿Y tú? ¿Quién va a cambiar el pañal? Eso arruina la broma.
7: ¿Quién me va a cambiar mi pañal?
3: Quiero saber quién fue el que te contrató, güey. Para correrlo ahorita. Yo no te contraté, yo no contrataría. Gracias. No, güey. Por poco y el güey no se traga la broma.
8: Pero se la tragó, güey.
3: Pues
8: así
3: sí.
8: Como tú, güey.
3: Pues seguramente.
8: Sí, güey.
3: ¿Qué quieres? ¿Qué quieres, oso? ¿Qué quieres? Puedes hablar como viejo, pero no digas, ¿quién me va a cambiar el pañal? Pues tuve que decir, otra va a venir la enfermera. Porque si no, no se come la broma. A ver, vamos a ver. O sea, no se come la broma, güey. Para ver quién fue.
9: Enrique Rocha es mi amante.
3: Pide el número de registrado para ver quién fue el chistosito. Ja. Saludos, chamaco. Alegra las tardes, jajaja. Ese es otro mensaje desde la mañana. A 527, quién sea quien sea. Bueno, otra que nos marquen y nos digan su punto de vista de la broma que por poco y tumbas mi broma, güey, por poco. Estaba a punto de que Yanina te diera tu cheque rosa, güey.
7: Estuvo buenísimo, amigo, admítelo.
3: Bueno, mis huevos. Vete para allá, córrele. Voy a decir la frase del día, voy a poner ya serio. A ver, ¿qué quieres, oso? ¿Qué quieres? Estoy trabajando, oso.
7: Que me cambien el pañal.
3: Dios. Es que si dice cambia el pañal, y Pepe estuvo bien, entró bien. No, que Edgarcito otra vez sacó otra tarjeta. Primero va el 9 y luego el 1000. O no. Vámonos con la frase del día, señores. Fíjense, esta carta que les voy a leer, la escribió una señora antes de morir. Esta señora no tuvo hijos, no tuvo
10: familia,